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2: Dos turistas que visitaron el pueblo rural Colonia Carlos Pellegrini, ubicado dentro de los esteros del Iberá en Corrientes, lograron avistar y filmar a un yaguareté a orillas de la laguna. Se trata del ejemplar identificado como Ombú, que nació hace un año y medio en San Alonso y que actualmente atraviesa la etapa de dispersión natural, según se pudo saber. Los turistas que viajaron desde Carmen de Patagones, Buenos Aires, compartieron con el municipio la filmación en la que se puede ver por más de 2 minutos al yaguareté totalmente tranquilo. En las imágenes, Ombú registra los movimientos a su alrededor y luego se le ve bostezar hasta que después decide adentrarse al monte nuevamente. Previamente a este encuentro, el mismo ejemplar había sido visto, esta vez por pocos segundos, en uno de los senderos y luego se lo puede encontrar nuevamente en la pasarela. Desde Colonia Carlos Pellegrini explican que el registro corresponde a días luego de su primer avistaje a principios de mayo y antes de la posterior colocación del collar GPS para hacerle seguimiento satelital.
1: Deportes.
2: Thomas Tuchel tomó una decisión poco habitual en la preparación de Inglaterra para el Mundial 2026 al permitir que las parejas de sus seguidores ingresaran al campo del seleccionado en West Palm Beach, Florida, con el objetivo de darle al plantel un margen de libertad antes de la fase más intensa de trabajo. La medida rompió con una norma no escrita del fútbol de selecciones, donde muchas concentraciones mundialistas suelen blindarse en la previa del debut para evitar distracciones y sostener una rutina de máxima concentración. Una de las primeras en aprovechar la apertura fue Aislinn Castro, pareja de Jude Bellingham, quien viajó desde Tampa hasta el hotel de la concentración inglesa y compartió la tarde con el mediocampista del Real Madrid. Ambos fueron vistos al aire libre mientras jugaban Esquijo, un juego de cartas similar al Uno, en una escena distendida que reflejó el clima de Tuchel busca instalar antes del inicio de la competencia.
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Y quiero agradecerte por estar aquí con nosotros. Muchísimas, pero muchísimas gracias. Gracias por acompañarnos. Será hasta mañana, si Dios quiere. Beso enorme y que Dios te bendiga mucho. Alicia Herrera es mi nombre. Ya sabes, puedes mandarnos tu mensaje al 3816-909015 y decirnos por ahí de qué tema quieres hablar, qué tema quieres escuchar o qué tema quieres conocer.

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0: días, bienvenidos a una nueva emisión de Alfa y Omega Jesús.
1: Una madre dulce y buena.
0: Cristo, principio y fin de todos los tiempos. Con el objetivo de que Cristo muerto y resucitado entre en sus vidas, en sus casas y en tu corazón. En las palabras, quien te acompaña en este sábado 13 de junio, día de Inmaculado Corazón de María, me presento, señora Mercedes Juárez. Y no estoy sola porque en la operación técnica me acompaña mi amigo y compañero Alejandro Rosa. Hola, Ale, querido.
2: Buenos días, Mercedes, querida, y buenos días a toda la querida audiencia de Alfa y Omega Jesús por Radio Tucumán.
0: Así es, la 97.1, la radio que eligen los tucumanos. Estamos hasta las 10 de la mañana. Hoy un día muy especial. Feliz día, Inmaculado Corazón de María.
2: Feliz día, Mercedes, y feliz días a todos, por supuesto. Hoy es un día muy, muy especial realmente.
0: Así es, y ayer fue el día de él, fue el día de, le fue la solemnidad del Sagrado Corazón de Jesús, ¿no?
2: Así es, estuvimos mirando los videos ahí de los acontecimientos lindos, que tendremos novedades, por supuesto.
0: Así es, la iglesia se vistió de fiesta ayer, ver todos rojos, ¿no? Qué lindo,
2: qué lindo,
0: este,
2: qué lindo
0: el color este del que representa el Sagrado Corazón de Jesús. Uh-huh. Recibir la Eucaristía, se recibe indulgencia plenaria.
2: Sobre todo que representa la sangre de Jesús.
0: Exactamente,
2: también,
0: ¿no? Y qué lindo ver a las familias yendo a las iglesias para venerar y adorar al Sagrado Corazón de Jesús. Y bueno, continuamos el mes de junio, mes dedicado al Sagrado Corazón de Jesús. Pero hoy nos enfocamos también en el Inmaculado Corazón de María, la Madre de Jesús, ¿sí? En el, Jesús ya en la cruz le dijo a Juan, ahí tienes a tu madre, y desde aquel momento la adoptamos como madre de la iglesia, madre nuestra y madre de la iglesia. Así que bueno, vamos a saludar a las emisoras que nos ayudan a anunciar esta buena noticia, ¿sí? Buenos días, señora, buenos días, señor, ¿cómo están? ¿Bien? ¿Ya tomando mate? ¿Batiendo el café a full? ¿Sí? ¡Qué lindo, qué lindo! Nos vamos preparando, vayan preparando el rosario porque vamos a hacer el rosario del Sagrado Corazón de Jesús, ¿sí? ¡Uy, qué linda música! Nos vamos a nuestros valles calchaquíes. Saludamos a través de la 90.1

0: es un vocabulario tucumano que es viste cuando te agarran de los cabellos y te sí. tironean.
1: Es bueno, jalar.
0: Bueno, acá tironea. En Tucumán le decimos chuchame. Sí.
1: Chuchame, che.
0: Sí, así es. Nos escuchan a través de la 92.7 en Soldado Maldonado, departamento de Monteros. Para todo Montero, Chicligasta y departamento de Río Chico. Esto es en Aguilares. Hola, gente linda, ¿cómo están? Arriba Tucumán, buenos días. Saludamos a las radios católicas que nos ayudan o nos hacen la palanca para anunciar esta buena noticia. Y muchísimas gracias, queridos amigos. Lo hacen a través de la 94.1, El Tiempo de Dios, Santiago del Estero, Madre de Iglesias y de Ciudades. 94.5, Radio Presencia, ya en Santa Cruz, en Río Gallego, la Patagonia Argentina. Gracias. Qué lindo, mira hasta dónde llegamos. Y también nos escuchan en Radio Encuentro en el Valle de Catamarca.
1: Hola, Catamarca.
0: El Noah, querido, siempre presente. Muchísimas gracias. Y estamos saliendo en vivo y en directo a través de la www.radiotucumán.com.ar por muchísimos lugares del mundo. Muchas gracias por escucharnos, por sintonizarnos, por elegirnos. Gracias. Nuestras vías de comunicación, Ale, querido.
1: Por supuesto, 3816-9090. 3816-909015, el teléfono que con mucho gusto vamos a recibir sus mensajes.
0: Así es, hasta las 10 de la mañana. Esto es Alfa y Omega, Jesús Cristo, principio y fin de todo.

0: Bueno, nos vamos a ir poniendo en presencia del Señor, porque no hay nada más lindo que cuando amanece darle gracias a Él, ¿no? El solo hecho de estar vivo, de respirar, de tocarnos, de mirarnos, de tener una vida cotidiana. Y qué agradecidos que somos ante el Señor. Y no hay nada más lindo que agradecerle a través de la oración. Aprovechamos este mes del Sagrado Corazón para hacer el rosario del Sagrado Corazón. Y vamos a rezar por todas las intenciones que tengas en tu mente, en tu corazón, por la salud y las intenciones del Papa León, por su viaje apostólico que estuvo esta semana en España. Lo estuvieron siguiendo al Papa León, ¿no? ¿Sí? Y bueno, con esas posibilidades que hay que llegue a nuestro suelo argentino, tenemos que rezar mucho para que el Sumo Pontífice venga a visitarnos a nuestra querida Argentina. Y rezamos por la salud de todos los enfermos, por los que están internados en los hospitales, en los sanatorios, en las casas, por los que están enfermos del alma también. Por todas las vocaciones sacerdotales, religiosas, misioneras, aquellos que ya faltan poquito para ordenarse, por las novicias Noemí y Adriana, que me han pedido las chicas oración, ahí vamos a rezar, por los grupos misioneros, en especial este grupo de la Merced. Ahí se está iniciando un grupo misionero se llama el grupo misionero La Merced, en la Basílica La Merced. Hoy hay reunión de 18 en adelante, ¿no? Así que están todos invitados. Y también por nuestra selección argentina, a ver, por el mundial sobre todo, ¿sí? No, más allá de nuestra selección argentina, que obviamente queremos que ganen, pero que sea lo que Dios quiera, pero
1: que sea en paz,
0: sobre todo,
1: con tranquilidad, y que no haya ningún
0: disturbio,
1: exactamente,
0: ningún hecho de violencia que lamentar. Así, ¿no? Es. que se está realizando, ¿no? En estos tres países, en México, Canadá y Estados Unidos, ¿sí? Así. Que sea sobre todo en paz. Y obviamente hinchamos, ¿no? Por nuestro corazón está en el celeste y blanco y celeste, nuestro pabellón. Argentina, vamos adelante, vamos por la cuarta.
1: Vamos arriba, vamos arriba.
0: Vamos, Argentina querida, yo te banco. Bueno, y por todas las intenciones que tengas en tu mente y en tu corazón, déjalo a los pies del Inmaculado Corazón de María, que ella intercede

0: Rosario al Sagrado Corazón de Jesús. Por la señal de la Santa Cruz de nuestros enemigos, líbranos, Señor Dios nuestro. En el nombre del Padre, del Hijo, del Espíritu Santo. Amén. Alma de Cristo, santifícame. Cuerpo de Cristo, sálvame. Sangre de Cristo, embriágame. Agua del costado de Cristo, lávame. Pasión de Cristo, confórtame. Oh buen Jesús, óyeme. Dentro de tus llagas, escóndeme. No permitas que me aparte de ti. Del enemigo maligno, defiéndeme. En la hora de mi muerte, llámame. Y mándame a ir a ti, para que con tus santos te alabe por los siglos de los siglos. Amén. Amén. Gloria al Padre, al Hijo y al Espíritu Santo, como era en un principio, ahora y siempre, por los siglos de los siglos. Amén. Primer misterio. Confío el pasado a tu misericordia. Confío el pasado a tu misericordia, el presente a tu amor y el futuro a tu providencia. Sagrado Corazón de Jesús,
1: en vos confío.
0: Sagrado Corazón de Jesús,
1: en vos confío.
0: Sagrado Corazón de Jesús,
1: en vos confío.
0: Sagrado Corazón de Jesús,
1: en vos confío.
0: Sagrado Corazón de Jesús,
1: en vos confío.
0: Sagrado Corazón de Jesús,
1: en vos confío.
0: Sagrado Corazón de Jesús,
1: en vos confío.
0: Sagrado Corazón de Jesús,
1: en vos confío.
0: Sagrado Corazón de Jesús,
1: en vos confío.
0: Sagrado Corazón de Jesús,
1: en vos confío.
0: Inmaculado Corazón de María, celda salvación del alma mía. Segundo misterio. Señor, en el silencio de este día que comienza, vengo a pedirte la paz, la prudencia, la fuerza, la sabiduría y la humildad. Sagrado Corazón de Jesús,
1: en vos confío.
0: Sagrado Corazón de Jesús,
1: en vos confío.
0: Sagrado Corazón de Jesús,
1: en vos confío.
0: Sagrado Corazón de Jesús,
1: en vos confío.
0: Sagrado Corazón de Jesús,
1: en vos confío.
0: Sagrado Corazón de Jesús,
1: en vos confío.
0: Sagrado Corazón de Jesús,
1: en vos confío.
0: Sagrado Corazón de Jesús,
1: en vos confío.
0: Sagrado Corazón de Jesús,
1: en vos confío.
0: Sagrado Corazón de Jesús,
1: en vos confío.
0: Inmaculado Corazón de María,
1: sed la salvación del alma mía.
0: Tercer misterio. Hoy quiero mirar el mundo con los ojos llenos de amor, ser paciente, comprensivo, dulce y prudente, ver por encima de las apariencias a tus hijos como tú mismo los ves, y así no ver más que el bien en cada uno de ellos. Sagrado Corazón de Jesús,
1: en vos confío.
0: Sagrado Corazón de Jesús,
1: en vos confío.
0: Sagrado Corazón de Jesús,
1: en vos confío.
0: Sagrado Corazón de Jesús,
1: en vos confío.
0: Sagrado Corazón de Jesús,
1: en vos confío.
0: Sagrado Corazón de Jesús,
1: en vos confío.
0: Sagrado Corazón de Jesús,
1: en vos confío.
0: Sagrado Corazón de Jesús,
1: en vos confío.
0: Sagrado Corazón de Jesús,
1: en vos confío.
0: Sagrado Corazón de Jesús,
1: en vos confío.
0: Inmaculado Corazón de María,
1: sed la salvación del alma mía.
0: Cuarto misterio. Guarda mi lengua de toda maldad. Cierra mi corazón y mi imaginación a todo juicio y sospecha, que solo los pensamientos caritativos permanezcan en mi espíritu. Sagrado Corazón de Jesús,
1: en vos confío.
0: Sagrado Corazón de Jesús,
1: en vos confío.
0: Sagrado Corazón de Jesús,
1: en vos confío.
0: Sagrado Corazón de Jesús,
1: en vos confío.
0: Sagrado Corazón de Jesús,
1: en vos confío.
0: Sagrado Corazón de Jesús,
1: en vos confío.
0: Sagrado Corazón de Jesús,
1: en vos confío.
0: Sagrado Corazón de Jesús,
1: en vos confío.
0: Sagrado Corazón de Jesús,
1: en vos confío.
0: Sagrado Corazón de Jesús,
1: en vos confío.
0: Inmaculado Corazón de María,
1: sed la salvación del alma mía.
0: Quinto misterio, que sea tan benévolo y alegre que todos los que se acerquen a mí sientan tu presencia. Revísteme de ti, Señor, y haz que a lo largo de este día yo te agrade. Sagrado Corazón de Jesús,
1: en vos confío.
0: Sagrado Corazón de Jesús,
1: en vos confío.
0: Sagrado Corazón de Jesús,
1: en vos confío.
0: Sagrado Corazón de Jesús,
1: en vos confío.
0: Sagrado Corazón de Jesús,
1: en vos confío.
0: Sagrado Corazón de Jesús,
1: en vos confío.
0: Sagrado Corazón de Jesús,
1: en vos confío.
0: Sagrado Corazón de Jesús,
1: en vos confío.
0: Sagrado Corazón de Jesús,
1: en vos confío.
0: Sagrado Corazón de Jesús,
1: en vos confío.
0: Inmaculado Corazón de María,
1: sed la salvación del alma mía.
0: Tomado de la mano con Jesús, yo voy. Le sigo como oveja que encontró el pastor. Tomado de la mano con Jesús, yo voy a donde Él va. Si Jesús me dice, amigo, deja todo y ven conmigo, donde todo es más hermoso y feliz. Tomado de la mano con Jesús, yo voy. Le sigo como oveja que encontró el pastor. Tomado de la mano con Jesús, yo voy a donde Él va. Tomado de la mano con Jesús, yo voy. Le sigo como oveja que encontró al pastor. Tomado de la mano con Jesús, yo voy donde Él va. Si Jesús me dice, amigo, deja todo y ven conmigo, yo mi mano pondré en la suya, iré con Él. Yo te llevaré, amigo, a un lugar conmigo, donde todo es más hermoso y más feliz. Tomado de la mano con Jesús, yo voy. Le sigo como oveja que encontró el pastor. Tomado de la mano con Jesús, yo voy a donde Él va. Ábreme, oh Jesús, tu sagrado corazón. Muéstrame sus encantos. Úneme a Él para siempre. Que todas las respiraciones y palpitaciones de mi corazón, aun cuando esté durmiendo, te sirvan de testimonio de mi amor y te digan, sin cesar, Señor, te amo. Recibe el poco bien que hago. Dame tu gracia para que te ame en el tiempo y te alabe por toda la eternidad. Amén. Sagrado Corazón de Jesús, en vos confío. Dulce Corazón de María, sed la salvación del alma mía. Jesús, manso y humilde de corazón, haz de mi corazón semejante al tuyo. En el nombre del Padre, del Hijo y del Espíritu Santo. Amén.

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Mientras Ale ahí encuentra la canción del Sagrado Corazón de Jesús, contemplamos la presencia del Señor, le agradecemos por este día que nos regala, por la familia, por todos nuestros seres queridos, por los amigos, por la patria, por el trabajo. Contemplamos su corazón hermoso, expuesto ahí, que está para brindarnos su amor infinito. Él nos escucha, nos contiene, nos abraza y nos hace sentir que le pertenecemos, que somos del Señor.

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0: 37 minutos han pasado de las 8 de la mañana. Estás escuchando Alfa y Omega. Jesús, 11 años anunciándote esta buena noticia. Y hoy estamos de fiesta. Es el día del Inmaculado Corazón de María. Y ya estamos en contacto con Andrea Neme. Ella es referente de la parroquia Inmaculado Corazón de María de acá de la capital tucumana. Muy buenos días, Andrea. ¿Cómo te va? Te saluda Mercedes. Buenos días.
1: Día Mercedes, feliz día de la Virgen.
0: Feliz día de la Virgen. Bueno, me imagino que están a pura fiesta y Inmaculado Corazón de María.
1: Sí, totalmente. Preparando, vamos a tener la misa a las 9:30 de la mañana, una misa de primeras comuniones. Después vamos a tener un chocolate para todo el que se acerque a la parroquia. Así que bueno, principalmente estás invitada y a tu audiencia.
0: Muchísimas gracias. Bueno, Andrea, contanos a nosotros y a la audiencia, por supuesto, cuál es el lema escogido este año en la parroquia. ¿Cómo fueron viviendo durante esta novena los gestos, los signos que se han presentado?
1: Bien, el lema de este año es la frase de San Mateo, capítulo 7, que dice: proclamen por el camino el reino de los cielos. La verdad que hemos elegido este lema debido a que ha habido una gran misión. ¿Qué misión también va a continuar durante todo el mes de junio? Nosotros, los corazones. Entonces, nos hemos dedicado a misionar. Hemos misionado por las casas, por los negocios de alrededor. Hemos hecho una misión muy profunda con los niños de la catequesis, el grupo de consagrados y los otros grupos de la parroquia. Uh-huh. Así que estamos a full transmitiendo la imagen de la Virgen. También te cuento que hemos organizado un concurso con las escuelas y colegios de la zona. También hoy entregamos los premios a los chicos ganadores. Involucrando las artes y la literatura en esta advocación mariana, que es nuestra madre que nos guarda en su corazón. Así que la verdad que todo de 10, mira, estamos felices con tantas cosas que ofrecerle hoy a nuestra madre.
0: Qué lindo. Andrea, recordarle a la audiencia, ¿dónde está ubicada la parroquia Inmaculado Corazón de María? Y las actividades ya para esta tarde, que seguramente habrá procesión y misa central.
1: Bien, la parroquia está ubicada en Santiago 871. Muchos también la están conociendo por la devoción grande a San Expedito que tenemos en la parroquia. Sí. Pero la parroquia es de la madre.
0: Tal cual,
1: Sí, tenemos una caravana organizada, una caravana con medios de movilidad, auto, moto, bicicleta, por las calles de la ciudad. También vamos a llegar al barrio Claret. Ahí vamos entregando donaciones, sobre todo caramelos para los chicos, porque lo vivimos como una gran fiesta, ¿no?
0: Claro.
1: Y hacemos la caravana, partimos de la puerta de la parroquia a las 5 de la tarde, con cantos, fiestas y todo lo demás. Y a las 20 horas es la misa de consagraciones a la Virgen. Así que, bueno, estamos a full, como verás.
0: Bien, y después, ¿hasta qué hora estará abierto el templo? Para aquella persona, obviamente, que está trabajando y que quiere salir del trabajo y a tomar gracia a la Virgen.
1: 21:30, hasta las 21:30 está abierto, puede venir, la madre los espera, y bueno, va a ser hermoso para todos encontrarnos.
0: Bien. Durante el mes de junio, ¿no?, que es dedicado al Sagrado Corazón de Jesús, sí, las actividades que van a seguir teniendo la parroquia, porque he visto un flyer donde va a haber un concierto.
1: Sí, el próximo sábado 20, nosotros tenemos confirmaciones a las 20 horas, y luego hay un concierto de Eddie Juárez, que es quien toca el órgano en nuestra parroquia. Uh-huh. Es una persona muy reconocida, así que están todos invitados a este gran concierto. Y continuamos con las misiones para todo aquel que se acercara a los grupos. Continuamos con las misiones, la parroquia sigue. Nosotros acá en el corazón
0: Ahí se nos corta la a ver, se nos corta la comunicación, exactamente.
1: Ah, bien.
0: A ver, ahí se escucha.
1: Sí, sí. Ahora
0: si vos
1: sí.
0: Vos te quedas quietita ahora. En un solo lugar, así no se corta.
1: Sí, sí.
0: Ahí. Bueno, o bajen el receptor por ahí, quizás eso está haciendo que se acople. Bien, estabas diciendo de que continúan con las misiones durante el mes de junio.
1: Exacto. Sí, sí, sí. También tenemos todos los domingos los stand en la parroquia de los distintos grupos. Cada grupo presenta un stand con sus actividades, invitando y haciendo conocer a todos la verdad, la gran maravilla que tenemos en la parroquia, porque es una parroquia floreciente, una parroquia que tiene todas las actividades que te puedas imaginar.
0: Sí.
1: Mañana, por ejemplo, el stand es de la catequesis y del grupo de consagrados a María.
0: Ajá.
1: Y todos los domingos, en todas las misas, están los stands en el atrio de la puerta de la parroquia.
0: Bien, bueno, para todas aquellas personas que se acercan al Inmaculado Corazón de María, ahí se van a encontrar con esos stands. Recordarles
1: exacto,
0: nuevamente que hoy a partir de las 5 de la tarde comienza la caravana y después después continúa la misa, ¿a qué hora?
1: A las 20.
0: A las 20.
1: Misa de consagraciones a la Virgen a las 20 horas.
0: Bien,
1: sí.
0: Y está abierto hasta las 21:30 el templo durante el
1: así
0: día.
1: Es.
0: Bueno, muchísimas
1: así
0: gracias, Mari, Andrea, por tu tiempo y predisposición. Les dejan el saludo al Padre Amadeo, ¿sí?
1: Bien, perfecto.
0: Y feliz
1: nos estamos
0: día
1: viendo, Mercedes.
0: Nos estamos viendo
1: gracias.
0: Más tarde. Feliz día para
1: feliz
0: todos.
1: Feliz día.
0: Dios nos bendiga. Bueno, la señora Andrea Neme pasó por la mañana de Alfa y Omega Jesús, recordándonos, ¿no?, la festividad del Inmaculado Corazón de María.

0: 46 minutos pasan de las 8 de la mañana. Estás escuchando Alfa y Omega, Jesús, Cristo, principio y fin de todos los tiempos. 11 años anunciándote la buena noticia. Y bueno, vamos a ir ya enseguida. Ya estamos en comunicación con el padre Pablo Ordóñez de la parroquia San Pedro Nolasco, Mercedarios, porque este fin de semana se está desarrollando una carpa misionera, comenzado desde ayer, ¿no? El Día del Sagrado Corazón de Jesús, continúa hoy y culmina mañana, domingo 14 de junio. El padre Pablo nos va a comentar sobre las actividades de esta carpa misionera. Qué lindo que trabaja la orden mercedaria, ¿no? Es muy fraterna. Durante el año creo que realizan dos carpas misioneras. Así que ya vamos a estar en comunicación. ¿Listo? ¿Así es? Ahí va. Ahí ya estamos en comunicación con el padre Pablo Ordóñez, párroco de la parroquia. Hola padre, ¿cómo le va? ¿Cómo anda usted?
1: ¿Cómo le va? ¿Cómo estamos?
0: ¿San Pedro Nolasco? Claro, claro que sí. Hola San Pedro Nolasco, la orden mercedaria al pie del cañón.
1: Así y con, es,
0: esa,
1: así es.
0: Con esa hermosa carpa misionera. ¿Cómo les encanta misionar a ustedes, padre?
1: Nos encanta misionar, esquinazos sí. Con la Virgen, salir a la calle, visitar la iglesia entre las casas.
0: Así es, padre. Comenzó desde el día de ayer, que el día de la solemnidad del Sagrado Corazón de Jesús, y culmina mañana. ¿Cuáles son los contenidos de esta hermosa carpa misionera que ofrecen los mercedarios ahí en la zona de Villa Amalia, vendría a ser, ¿no?
1: Exactamente. Eudoro Araos y Moreno. Sí. Nuestro lema es, con Jesús en la calle, somos merced. Así de simple, ¿no? Uh-huh. Llegar a visitar a sobre todo las orillas del territorio parroquial, pero también un lugar que es muy emblemático porque hace punto de convergencia con la parroquia San Cayetano y con San Ramón Nonato. Nosotros a veces le llamamos medio cariñosamente la triple frontera. Sí. Así que allí estamos justamente esto de visitar, porque habitualmente en el año a veces lo visitan los grupos de cada capilla, pero es como potenciamos toda la parroquia en ese sector de la comunidad que a lo mejor está esperando, ¿no? Los enfermos, unción de los enfermos, actividades para jóvenes, niños, sí, para adultos.
0: Así es. Hay distintas actividades. Padre, y usted habló esto de la triple frontera. Qué lindo que suena. Hay uh-huh. una comunión ahí, ¿no? ¿Se suman también esas parroquias que están cercanas a ustedes?
1: Exactamente. Es prácticamente un servicio que generamos a nivel del decanato también, ¿no? Porque claro, vamos generando espacios de encuentro, convergencia, ¿no? Esto de lado es acompañarnos como decanato 7 uh-huh. y vivir esta experiencia de encuentro, de servicio, cada uno con un carisma que es un acento y que de alguna manera va generando como esta sinfonía de evangelización que cada uno le pone lo suyo, pero también nos va invitando a que, bueno, lleguemos a distintas sensibilidades, ¿no? Incluso a gente que no cree, a lo mejor, o gente que tiene otra confesión, pero de alguna manera vamos llegando a su casa, estando. Ayer me tocó misionar con algunas señoras grandes, y también no todos creían, pero el gesto de visita es un gesto de amabilidad, ¿no? De cercanía, y bueno, la ternura del Sagrado Corazón también, ¿no?
0: Sí.
1: Nos hace también estar al lado, esto de acercarnos, de generar puentes, y como dice también la devoción al Sagrado Corazón, esto de reparar,
0: sí,
1: ¿no?
0: Sí,
1: de reparar los dolores que a veces generamos, ¿no?
0: Sí. En estos últimos tiempos, padre, justamente ayer daba una nota, la diferencia de los tiempos, ¿no? Pensar que cuando nosotros éramos niños, éramos muy creyentes, nuestros padres creyentes, y eso se ha ido perdiendo, ¿no? Y ahora esto de volver a la iglesia en salida para rescatar, para lograr que las personas crean, son estrategias también que uno busca para acercarlos a Dios.
1: Exactamente, yo creo que, bueno, también vamos tomando conciencia, ¿no? Con un poco la el sello que imprimió el Papa Francisco y ahora el Papa León XIV, hermoso lo de España, la visita,
0: sí.
1: Con esos gestos de tanta ternura, que más que, bueno, uno estaba como antes, a lo mejor acostumbrado a profesar, digamos así, por su cuenta y como tradición familiar. Ahora me parece que no ha disminuido, sino que hay otras sensibilidades, ¿no? Y hay otras realidades también que de repente nos tienen más en la casa o más casi subsistiendo, ¿no? El tema económico, lo social, las dificultades a ese nivel. Me parece que la visita ya hace una iglesia, digamos así, que es amorosamente hermana, madre, padre, y de alguna manera es como que se acerca a cortas distancias y ojalá recree, avive, reavive, ¿no? aquello que vivimos como cuando niños, ¿no? Parece que pretender que la gente llegue a las cuatro paredes del templo, digamos así, es como intentar reducir, ¿no? Esta experiencia de fe que a lo mejor está entre las casas también y que se suscita solamente cuando uno va, acompaña ahí y a lo mejor no dentro de las cuatro paredes, ¿no?
0: Claro, claro que sí.
1: Hay una desterritorialización, o sea, no en el territorio, sino más allá de ahí, ¿no?
0: Claro. Claro, no, también es lindo mostrar las riquezas que tiene la iglesia, porque no es tan solamente ir al templo y estar en esas cuatro paredes, sino es en la iglesia en salida, que eso es lo rico y lo bonito, ¿no? De repente, por ahí cuando hay esos encuentros nacionales o las fiestas diocesanas, que son muy lindas y que no es solamente ir a la iglesia, rezar, recibir la Eucaristía y ya me voy a la casa, sino es el compartir, es la sinodalidad, el caminar juntos, ir al hermano y ver qué te pasa, qué te sucede, en qué, a ver, no te puedo ayudar económicamente, pero ese abrazo.
1: Exactamente, yo creo que también está la certeza de que vamos en condición de hermanos,
0: ¿sí?
1: No vamos en condición de salvadores, de que venimos a traer lo que vos no tenés, sino que en realidad venimos a compartir lo que juntos hemos recibido en el bautismo, ¿no? Eso es fundamental, eso es un regalo enorme, caer en cuenta de eso, ¿no?
0: Claro.
1: Que, bueno, porque a veces uno iba como casi con gesto proselitista, ¿no? Y en realidad no es eso, sino más bien es venir a compartir la fe, sentarnos a la mesa, compartir un mate, rezar el Santo Rosario.
0: Sí.
1: La Virgen, la bendición, el abrazo, ¿no?
0: Claro.
1: Que de alguna manera vamos comprendiendo que es misión también, ¿no? Es gesto misionero, ¿no?
0: Sí, gesto fraterno. Padre, y los temas, ¿se exponen temas, están dentro de la carpa misionera?
1: En la carpa misionera hay una amplia gama de propuestas. Algunas son bíblicas, Biblia, lectura popular de la Biblia.
0: Ajá.
1: Hay algunas más de devocionales en la línea de la Divina Misericordia y también de la Legión de María, ¿no? Un poco la oración, pero no solamente la oración oral, digamos, sino más bien las raíces de nuestra fe. Pero también junto a ello estamos con la pastoral de la esperanza, justamente con abordando el tema de la realidad de los suicidios, o la pastoral del duelo, que también tienen sus pequeños stand en la calle, ¿no?
0: Sí.
1: Y también nosotros tenemos, por una cuestión carismática de la Orden de la Merced, hacemos una propuesta a nivel de sensibilizar y concientizar sobre la realidad de la trata de personas, ¿no? Que es una realidad que convive con nosotros, ¿no? De repente, sí, a veces tenemos niños de catequesis trabajando en, qué sé yo, en lugares donde en realidad uno dice, ese espacio es tiempo de

0: de estar escolarizado, de jugar, y sin embargo, bueno, a veces tienen que estar. Entonces es casi una denuncia esto, ¿no? Pero bueno, justamente una propuesta de juego, ¿no? También de huerta familiar, ¿no? Qué todo bien. Esto está ahí, ¿eh?
1: En la carpa
0: huerta misionera. Familiar, exactamente, y de danza, ¿no? Los chicos tenemos como comunidad esto de que la cancha es tu rescate, ¿no? O la danza es mi rescate, ¿no? Entonces es interesante, todo esto está ahí, justamente a lo largo del día, en el espacio de la carpa, ¿no? Es más, no está de más aclarar también que comemos allí, justamente en la carpa y con todos los vecinos que quieran acercarse. Uh-huh. Y bueno, hay quienes se han ido preparando durante el año tan generosamente, que está el mate cocido, seguramente ya está el mate cocido ahí, con algún bollito. Y bueno, también la comida juntos y la celebración de la Eucaristía. Y también hay una pequeña capilla que está todo el tiempo con el Santísimo Sacramento, ¿no?
1: ¡Ay, qué hermoso! O sea, está la capilla, sí, claro, ahí dentro de la carpa. ¡Qué hermoso!
0: Está, exactamente. Sí, hermoso, sí, sí, sí. Al lado de la carpa. Ajá. Porque anoche se han quedado, todas las noches de la carpa se queda un grupito.
1: Sí.
0: A velar, ¿no?
1: Claro.
0: Entonces, tanto cuidando la carpa, los vecinos nos cuidan más que... Y Jesús nos cuida mucho más también. Y también, bueno... Justamente porque está el Santísimo, ¿no?
1: Claro.
0: Así
1: claro,
0: que el sí, corazón sí. El corazón, así decíamos, un poco como el corazón de la parroquia se ha trasladado a este sector, a esta orilla, ¿no?
1: Claro.
0: Territorial.
1: Porque, qué lindo, ¿no? Es bueno destacar esto porque la parroquia está ubicada en la calle Mateus, ¿al cuánto, padre?
0: Entre Mateo y Buenos Aires.
1: Claro, ahí está ubicada la parroquia.
0: 593,
1: sí. Pero la exacto. Parroquia salió al exacto. Barrio a visitar a los hijos, la madre salió. Entonces que se ubicó en la calle
0: nosotros
1: Moreno.
0: Nosotros estamos entre Moreno y Eudoro Araos.
1: Bien.
0: Sí, y en la parroquia tiene territorio la Florida, calle Florida.
1: Sí.
0: A la Democracia. Bernabé Araos hasta la otra vía, ¿no?
1: Bien.
0: Y hacemos, bien. Colindamos con justamente con Inmaculada Concepción,
1: claro,
0: ¿no?
1: Sí, sí, sí.
0: También y al fondo con San Ramón Nonato. Pero bueno, vamos haciendo un camino juntos también allí, ¿no?
1: Qué linda esa sinodalidad.
0: Sinodalidad, ¿no? Exacto.
1: Entre tres parroquias fuertes también, uh-huh. Zonas fuertes sí. También. Qué lindo trabajo. Bueno, padre.
0: Sabes que junto con ellos también tenemos algunos dispositivos para chicos que están saliendo de las adicciones. Estamos haciendo, acompañando a hacer un camino.
1: Ajá.
0: Pero no solo para ellos, para los chicos, sino para los padres, familiares, ¿no?
1: Uh-huh.
0: Entonces es una sinergia, una especie de trabajo compartido con los párrocos, con las comunidades de estas parroquias.
1: Bien. La carpa misionera continúa mañana domingo, ¿desde qué hora exacto. Hasta qué hora, padre?
0: Desde las 9 de la mañana hasta la noche.
1: Ah.
0: Mañana ya tenemos que desarmar justamente el domingo a la noche,
1: bien.
0: Y ya nos volvemos acá.
1: Y las actividades que van a tener, bueno, hoy tienen misión, después
0: tenemos
1: tienen
0: misión,
1: el compartir.
0: Tenemos las actividades, talleres,
1: sí.
0: Juegos de fútbol, distintas actividades de esto que te conté. ¿Sí?
1: Qué lindo, ¿no? Que a través
0: durante
1: del arte y del deporte nos acercamos al Señor. Son buenas estrategias que tiene también la Iglesia para evangelizar, ¿no? Es muy lindo.
0: Otras sensibilidades.
1: Sí, tal cual, padre, tal cual.
0: Exacto.
1: Todos somos hijos
0: así
1: de Dios.
0: Es.
1: Tal cual. Bueno, padre.
0: Sí, aprovechamos también para invitarlos.
1: Sí.
0: El próximo sábado 20 a las 19 horas es la ordenación del hermano Fray Nicolás de nuestra comunidad, ordenación diaconal.
1: Sí.
0: Así que, bueno, acá en la parroquia, justamente.
1: Ahí
0: esto de alguna manera es preparación, San Pedro Nolasco.
1: Bien.
0: Esto es preparación para ellos, justamente también, ¿no?
1: Listo. Ahí nos pasa después el flyer, así damos difusión y
0: ¿cómo no?
1: Le doy un escape para ir para San Pedro Nolasco a la ordenación. A la, sí, ¿ordenación qué?
0: Sí, ordenación diaconal.
1: Diaconal,
0: ordenación,
1: ¿no?
0: Diaconal, sí.
1: Bueno, ahí
0: así
1: vamos a estar
0: es. Acompañando. Con Jesús en la calle, somos Merced.
1: Somos Merced, tal cual. Muchas
0: eso.
1: Gracias, padre. Un abrazo fraterno.
0: Bueno,
1: para
0: un abrazo
1: todos
0: grande y saludo a la audiencia.
1: Gracias. Me voy a dar una escapadita a la carpa misionera. Dios los
0: bendiciones.
1: Bendiga.
0: Gracias.
1: Adiós. El padre Pablo Ordóñez, párroco de la parroquia San Pedro Nolasco, que nos contaba sobre esta carpa misionera, ¿no?, que se está realizando allá en Villa Amalia. Date un pique porque está muy, pero muy buena. Pausa y ya continuamos con más Alfa y Omega Jesús a través de la 97.1 Radio Tucumán.

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1: Buen día, Mercedes, y toda la audiencia de Alfa y Omega Jesús. Desde Catamarca, soy Raúl Goitea de Radio Encuentro en el Valle. Un gran saludo para vos y para toda la gente que hace el programa. Una gran alegría.

0: que hayan podido regresar, poder seguir acompañándonos con ese espíritu misionero y esa alegría que siempre te caracteriza. Así que contentos de que estés aquí en Catamarca. El programa lo vamos a pasar los domingos a las 10 de la mañana. Un abrazo grande y seguimos trabajando juntos en la construcción del reino. Un abrazo.
1: Muchísimas gracias, Raúl. Saludos a todo Catamarca, Radio Encuentro en el Valle. Gracias, gracias. Yo me siento en casa prácticamente, ¿no? Es hermoso. Bueno, 9 y 12 minutos en todo el país. Alfa y Omega Jesús. Nuevamente le damos la bienvenida al padre Juan Prado, ya un amigo de la casa, párroco de la parroquia Nuestra Señora de Rosario de Burruyacu. Estamos en Burruyacu saliendo también ahí. Hola, padre, ¿cómo le va? Buenos días.
2: ¿Qué tal? Buen día, Mercedes, y buen día a todos los integrantes del programa y a toda la audiencia también, ¿no? Dios los bendiga.
1: Gracias por su tiempo y predisposición. Qué clarito que se lo escucha, padrecito. Quédese ahí nomás, no se mueva. Bueno, mes del Sagrado Corazón de Jesús, ¿cómo se vive en el interior de la provincia?
2: Y nosotros acá en esta parroquia, de las 68 capillas, grutas que tenemos en Áculos, hay dos comunidades que, tres comunidades que, digamos, especialmente celebran al Sagrado Corazón de Jesús. Las actividades parroquiales las tenemos de esta forma, o sea, el cenáculo que tenemos acá en la sede parroquial, en Burruyacu, que todos los días del mes a las 18 horas estamos rezando acá en el templo, junto a otros cenáculos que se suman, depende, el día 7, por ejemplo, viene San Cayetano, los miembros del cenáculo de San Cayetano, el día 13, Santa Lucía, así, ¿no?, sucesivamente. Y tenemos otro cenáculo en Garmendia, que este mes surgió este cenáculo, que hemos tenido la misa solemne en el día de ayer a las 18 horas, ahí en esa comunidad. Y el otro cenáculo es en Barrio El Ojo, que está uno de los cenáculos de la periferia de acá de la localidad Burruyacu, ¿no?, del departamento de la localidad Burruyacu. Vamos a tener, están rezando, van a rezar la novena y demás, pero ellos van a tener la misa solemne el día 27, sábado, a las 16:45, culminando así el mes del Sagrado Corazón de Jesús en ese cenáculo que está ahí en Barrio El Ojo, como decía. Y después, acá tenemos en la sede parroquial, por la duda, 18:30, a las 6:30 de la tarde, me estaba fijando,
1: sí,
2: junto con los demás cenáculos se reza el Sagrado Corazón de Jesús. Y esas son las tres comunidades, digamos, que hemos celebrado y seguimos celebrando el Sagrado Corazón de Jesús.
1: Bien, padre, la audiencia siempre se renueva. Bien, la audiencia siempre se renueva, ¿no? Les damos le da el significado de cenáculo. ¿Qué significa cenáculo? ¿A qué se le llama cenáculo?
2: Tomando, digamos, la tradición del cenáculo de nuestro Señor Jesucristo en la última cena, cenáculo, sí, sí, el lugar de oración en torno a una mesa, pero por supuesto lo hacemos a nivel litúrgico, más allá de que el cenáculo tiene un patrón, una patrona, los días de ese, del patrón o de la patrona, por ejemplo, San Cayetano son los días 7, la Virgen del Valle los días 8, ¿no? Entonces, un grupito de misioneras van con la gente del barrio donde está el cenáculo, en torno a una mesa, rezan, escuchan la palabra de Dios, se enseña a rezar el rosario, distintas actividades de este tipo de oración.
1: Sí.
2: Y también comparten después unos mates, compartiendo las cosas de la vida, ¿no?, para llevarlo a toda esa realidad, a la oración después, ¿no?, y entregársela al Señor, consagrándose de esa forma, ¿no? Es el cenáculo propiamente.
1: Qué lindo. Bien, ahí explicado para la audiencia que siempre se renueva. Tenemos otras actividades también en el mes del Sagrado Corazón de Jesús, dentro de ahí de la parroquia, se viene una ordenación sacerdotal.
2: Sí, del diácono Pedro Gramajo, que está viviendo en la capilla Cristo Redentor de la Ramada. Él está hace desde marzo, está con nosotros. La Ramada y todas esas partes pertenecen a la misma parroquia, Nuestra Señora del Rosario de Buruyacu. Abarca de Macomita hasta Laguna de Roble, hacia el este está 7 de Abril, la localidad de 7 de Abril, junto con la de Garmendia, Piedrabuena, Puesto del Medio, y hacia el oeste tenemos Requelme, tenemos el puestito de arriba, La Cañada. Es una comunidad muy, muy grande, ¿no? No abarca todo el departamento, pero gran parte del departamento pertenece a la parroquia Nuestra Señora del Rosario. Y él, entonces, como son tanta la distancia que tenemos que trasladarlo para la misa y distintos actos culturales, especialmente, entonces Monseñor Carlos y, bueno, los obispos anteriores también nos propuso eso de vivir, uno que viva, el párroco vive en la sede parroquial aquí en Buruyacu, y el vicario parroquial viva en Cristo Redentor en la Ramada, cosa que no nos tengamos que trasladar tanta distancia de un lugar a otro. Entonces, por eso está viviendo él ahí. Es diácono, se casó, después enviudó, tiene 66 años, tiene 3 hijos, y los hijos ya son mayores. Entonces decidió consagrarse totalmente al Señor, inició una etapa de discernimiento, de estudio y demás, hasta que, bueno, llegó esta etapa de la ordenación diaconal de él. Fue ordenado aquí en Tucumán, por supuesto, y destinado a distintas parroquias, ya pasó por distintas parroquias y ahora está acá entre nosotros en Nuestra Señora del Rosario Buruyacu. Y ya pasaron casi 2 años de su ordenación diaconal y ahora está preparándose para la ordenación sacerdotal de manos de Monseñor Carlos, nuestro arzobispo. Va a recibir este sacramento del orden sagrado, ¿no? Y será en la catedral el 27 de junio, ya dentro de 2 semanas. A las 10 de la mañana estaremos por ahí celebrando esta ordenación.
1: Justo culminando.
2: Así que es otro gran acontecimiento para este mes.
1: Muy bien. Nos dejas mudos, padre, porque no es una noticia común saber que una persona que se ha enviudado y ha decidido seguir el orden sagrado, ¿no? Yo no sabía eso, y creo que muchos también, de que se podía, y también en la adultez, ¿no? Porque en adulto decidió entrar al seminario, prepararse, porque son muchos años para estudiar de sacerdote, y bueno, seguir así, ¿no? Nos dejó mudos. Sí, sorprendidos.
2: Si esta renovación, sobre todo promovida del Concilio Ecuménico Vaticano II, que se realizó allá entre 1963 y 1965, con el Papa a la cabeza, bueno, se vio que se tenía que producir una renovación también en la Iglesia en este, frente a la falta de sacerdote, decían, ¿por qué no abrir un poco el panorama para que otras personas puedan ser ordenadas también, que reúnan ciertas condiciones, por supuesto? Claro. Que respondan a la esencia de la vida sacerdotal. Entonces, esto ya viene hace rato. Por ejemplo, hace un año ya falleció Carlos Salica, que era de la parroquia de Montserrat. Él también pasó por esto mismo, y las personas nuevamente adultas ya tienen estudios, en la facultad o estudios terciarios. Entonces, no es que hacen todo el camino en el seminario mayor, sino hacen como una equivalencia de las materias que tienen, y solamente cursan algunas para rendirlas después. En este caso, también el más conocido es el de Sergio González, periodista de Canal 8,
1: sí,
2: que también está haciendo este camino, ¿no? No significa que ingrese e inmediatamente se ordena, sino que tiene que hacer un camino de discernimiento, de maduración en la fe, y, por supuesto, puede recibir el sacramento. Una vez que ya es ordenado sacerdote, por supuesto, ya no se pueden casar,
1: claro,
2: sino que ya se consagran al Señor. Pero esto ya es, como es algo raro, no es algo común, a eso me refiero, por eso mucha gente se puede sorprender y decir, mira este caso. Pero sí, tanto las mujeres también, y hay santas, como Santa Rita, ahora me acuerdo, que nos celebra el 22 de mayo. Es decir, son mujeres, varones, que después de haber enviudado, sus hijos mayores, que viven solas, algunas de ellas, y siempre quisieron consagrarse enteramente al Señor, y lo hacen a través de la vida religiosa, la vida sacerdotal, algún otro lo hacen como diácono permanente, eso significa que están casados, tienen, son diáconos, pero que no llegan a ordenarse como sacerdote, sino que quedan en ese estado de diácono permanente.
1: Bien.
2: Y bueno, hay muchas otras características dentro de la iglesia que se ofrece para que las personas puedan... Hay que recordar que, para tirar un dato, el ministro ordinario de la emperamentación del sacramento de la confirmación es el obispo, antes era el papa. Papa no puede llegarse a todo lado, entonces deleguen los obispos, y los obispos no pueden llegar a todo lado, entonces delegan en un sacerdote representante de los decanatos, etcétera. Así se van delegando porque son muchas las comunidades, muchos los cristianos que esperan recibir los sacramentos, entonces no hay que dejarlo esperar y demás, sino delegar en persona responsable, digamos, para administrar el sacramento. Así que todo eso forma parte de la renovación que se va dando en la iglesia actualmente, desde este documento final que estamos esperando de los obispos después del sínodo del 2021 al 2025. Monseñor Carlos pedía que lo estudiemos en toda la arquidiócesis, y lo estamos haciendo nosotros a nivel parroquial a lo largo de todo este año, para conocer, o sea, hacia dónde queremos ir. Fundamentalmente el documento apunta a la sinodalidad, que es caminar y trabajar juntos desde la conversión. Conversión personal, conversión del grupo, conversión como iglesia, etcétera, ¿no? Así que son un montón de cosas que, por supuesto, como no salen en los diarios, por decirlo de alguna forma, no es masiva la información, entonces por ahí uno se puede sorprender lógicamente de estas cosas que vivimos, ¿no?, como iglesia.
1: Claro, y seguramente que ya después que él es ordenado, ya se dedica... A ver, en el momento que ya está estudiando, ya está dedicado a la iglesia, ¿no? Obviamente va a tener alguna cercanía a la familia, pero no en su totalidad como antes de miembro familiar, como por ejemplo padre, abuelo, se dedica más profundamente a la iglesia.
2: Ya, él cuando decide ingresar tanto el diácono en orden al sacerdocio como el sacerdote, por más que haya sido enviudado y demás, ya tiene que ir a vivir en una parroquia, ya se entrega totalmente como otro sacerdote.
1: Claro.
2: Como otro sacerdote u otro diácono que viven de una parroquia normalmente, y desde ahí sirve a toda la comunidad, a la iglesia, por amor a Dios, ¿no?
1: Muy bien. Bueno, padre, muchas gracias por esta explicación, por esta noticia, o sea, dos noticias en una, sobre el mes del Sagrado Corazón de Jesús, las actividades que se llevan en los cenáculos dentro de la parroquia Nuestra Señora del Rosario de Burruyacu, que es inmensa, inmensa, y aparte sobre esta noticia de la próxima ordenación sacerdotal de este diácono, ya un hombre viudo, pero que ha decidido formar, ser sacerdote, ¿no? Qué lindo, bueno, estar bueno así.
2: Sí, es una de las cosas que Dios nos regala, es una gracia de Dios, porque al administrarse el sacramento, cada vez que se administra el sacramento, es la manifestación de Dios que gracia, gratis, gratuitamente, bendice a la iglesia de esta forma, ¿no? Dándole un sacerdote, ¿no?
1: Bien.
2: Es una lectura que hacemos desde la fe también de este acontecimiento tan importante.
1: Bien, padre, por último,
2: así está tan cordialmente invitado todo a participar, es el domingo, el sábado 27 de junio.
1: Yo no me lo pierdo.
2: En la catedral.
1: Bien, muchas gracias, no me lo pierdo, padre. Me impactó mucho la noticia. Por último, padre, usted está al frente de una iglesia mariana, de una parroquia mariana. Hoy es el Inmaculado Corazón de María, sí. El mensaje mariano para toda la comunidad, y tras el mensaje la bendición. Y muchas gracias por su tiempo y predisposición. Y saludo a Sonia, que a través de ella he llegado a usted, y ella también ha viajado conmigo al Encuentro Nacional de Grupos Misioneros, también es misionera de ahí, y bueno, quien le habla es misionera también.
2: Sí, es un grupo que se formó hace un año, dos años, y gracias a Dios también tenido una hermosa experiencia visitando los cenáculos acá en la localidad de Burruyacu. Así son 18 cenáculos, bastante trabajo, y por supuesto es una experiencia hermosa, ¿no? Así que, y lo del Inmaculado Corazón, bueno, hoy quiero que esta bendición llegue también a mis hermanos de la comunidad del Inmaculado Corazón de María, que está ahí en la ciudad, en la calle Santiago, y bendecir a toda esa comunidad también, ¿no? Y hablar de María es hablar de un montón de cosas, resaltar sobre todo a María, sencilla, humilde, perseverante en la práctica de la fe, confiada plenamente en el plan de Dios Padre para con ella y para con toda la comunidad, que ojalá que María interceda ante el Señor para que nos conceda esta gracia, ¿no? De ser perseverantes, firmes en la fe, seguir madurándola y compartiéndola, celebrándola con los otros, ¿eh? Y sobre todo con los más necesitados. Quería olvidarme también, porque hoy es día de San Antonio de Padua, así que les saludo para la gente de los Ralos.
1: Cierto, es verdad, que, sí, sí.
2: Por esa comunidad yo pasé, así que la bendición también para ellos y principalmente para ustedes del programa, ¿no?
1: Gracias.
2: Que Dios los bendiga y los anime a seguir cumpliendo con este hermoso servicio que dan a la comunidad, que Dios los proteja y los bendiga permanentemente. En el nombre del Padre, del Hijo, del Espíritu Santo.
1: Amén. Un abrazo.
2: Y que Dios les acompañe siempre.
1: Gracias, Padre. No sabe lo bien que nos viene esas palabras. Ir a seguir adelante, ¿no? Remando, anunciando esta buena noticia que tan bien nos hace y que tratar de lograr que la gente crea y se acerque a Dios, eso es muy, pero muy importante. Un abrazo fraterno, Padre. Los queremos mucho y hasta cualquier otro momento.
2: Bueno, que Dios los bendiga siempre, ¿eh?
1: Gracias.
2: Saludos.
1: Saludos. El padre Juan Prado, párroco de la parroquia Nuestra Señora de Rosario de Burruyacu, que hizo una extensa información y fue muy rica en contenidos, pasó por la mañana de Alfa y Omega Jesús a través de la 97.1 Radio Tucumán. Vamos al encuentro musical y luego seguimos con más programación.

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1: Seis minutos han pasado de las 9 de la mañana. Bueno, recordamos los 10 años del 11º Congreso Eucarístico Nacional. El pasado domingo, que recordamos la solemnidad de Corpus Christi, Monseñor Carlos Sánchez recordó al Monseñor Alfredo Seca, ¿no? Que sí, los recordó. Vamos a ir un poquito rápido porque, bueno, ya hay que entregar después el programa, pero tenemos unas notas bastante, un poquito medios largas, pero queremos recordar las palabras que dijo Monseñor Carlito Sánchez al recordarlo al Monseñor Alfredo Seca en el 11º Congreso Eucarístico Nacional que se realizó en el 2016 acá en Tucumán y recibimos a todo el país. Lo escuchamos.
2: El 16 de junio del 2016 en el hipódromo. Son unas palabras tan actuales, nos interpelan a seguir trabajando desde la comunión fraterna por la justicia, la paz y la reconciliación de todos los argentinos, siguiendo a Jesucristo, Señor de la historia, pan de vida y comunión para nuestro pueblo. Y Monseñor Alfredo decía en esa homilía: enfrentamos un momento político y económico y social difícil, con ajustes económicos indispensables, pero cuya carga cae de modo desigual en los distintos estratos sociales. También la política debe ser recreada para poder llegar a ser lo que por naturaleza debe ser, una forma de caridad. La corrupción, el narcotráfico, la trata de personas, en suma la degradación moral en la que algunos han caído, exige urgentes medidas y sobre todo la acción de la justicia. Tenemos que hacernos cargo de los más pobres, que no llegan al fin de mes por carecer de trabajo o por tener un trabajo precario que no les da acceso a la salud, a la educación, a un aporte jubilatorio que les asegure una vejez digna. Claro que el primer deber en estos ámbitos es del Estado, pero es tarea de todos. Sin justicia y equidad no habrá nunca paz. Sin una sincera reconciliación no seremos un pueblo vinculado entre sus ciudadanos por lazos de fraternidad. De una vez por todas hay que decir: basta de mirar hacia el otro lado. Basta de indiferencia, de divisiones, de continuas y sesgadas revisiones del pasado. Miremos el futuro con alegría. No es el momento para el desánimo, sino para el esfuerzo y la renuncia que sostiene la esperanza de un futuro mejor para todos. Jesucristo, Señor de la historia, gracias por tu presencia y compañía constante en nuestra historia como nación. Haznos forjar el presente guiado por tu Evangelio. Toma en tus manos nuestro futuro. En ti ponemos nuestra esperanza y nos comprometemos a salir al encuentro de todos los argentinos, sin excluir a nadie, para gestar una cultura del encuentro en nuestra patria. Y a ti, Virgen María, Madre de Dios y Madre nuestra, te alabamos y te rogamos que intercedas por nosotros ante tu Hijo Jesús. Amén.
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0: Bueno, posteriormente habló el padre Marcelo Barrio Nuevo, quien estuvo acá, fue secretario y coordinador del Congreso Eucarístico, ¿no? Se refirió con estas palabras.
1: Bueno, queridos hermanos, estoy nervioso como Montiel en la última penada. Hace 10 años no usaba anteojos para leer. Tal vez se ha hecho una serie de pensamientos porque el Congreso ha significado mucho para toda nuestra realidad diocesana y a nivel nacional. No se trata de pensar una memoria afectiva de un acontecimiento, sino que ayude a discernir qué sembró espiritualmente el Congreso y qué desafíos aparecen a partir de él. La clave es no preguntarnos solamente qué hicimos, sino qué nos pidió el Señor a través del Congreso y qué sigue pidiéndonos hoy. Quisiera compartir unas ideas breves. El Congreso no fue un evento, fue una experiencia de comunión. El Congreso Eucarístico no solo se midió por su magnitud, 130 entre obispos y cardenales, acumulativamente cerca de 300.000 personas, sino que hay que medirlo por su capacidad de despertar nuevamente el sentido de la presencia del real de Cristo que camina en la historia de los hombres. A 10 años comprendemos mejor que el verdadero fruto del Congreso no estuvo solamente en la multitud reunida, sino en la conciencia renovada de que Cristo sigue caminando con nosotros. La Eucaristía no fue un tema del Congreso. La Eucaristía fue el centro que nos reunió, nos reconcilió y nos envió. Es por eso que en una cultura marcada hoy por la fragmentación, la polarización, la hipercognitividad, sin verdadera comunión, el Congreso aparece casi proféticamente como un signo de unidad. Es por eso que los congresos eucarísticos no se los puede desgajar de la realidad cultural que nos toca vivir. Hoy, a 10 años, también sigue teniendo significado. En el 2016 hasta el 2026 hemos pasado muchas cosas. La independencia, dos pontificados, una pandemia, salimos campeón del mundo. Pero 10 años después del escenario que vivimos aquella vez, hoy nos encontramos con la pregunta si el Congreso sigue siendo vigente en su riqueza frente a la inteligencia artificial que acaba de publicar nuestro Papa, la virtualización de los vínculos, la crisis de atención, el cansancio espiritual de la existencia de muchos hermanos. Y podemos decir, mientras el mundo avanza hacia formas cada vez más virtuales de presencia, la riqueza del Congreso, la Eucaristía, sigue recordándonos que Dios eligió permanecer presente de un modo real en el diálogo con el hombre, en la historia que le toca vivir. La lógica tecnológica que vive el hombre de hoy muchas veces reemplaza el encuentro por la conexión. Sin embargo, la Eucaristía no. El Congreso aquella vez nos dejó en claro que Cristo en la Eucaristía marcaba una relación personalísima con todos. Presencia, gratitud, cercanía, capacidad de silencio, contemplación. La custodia eucarística que hicimos, que ahora va a salir a pasear el Corpus, como decía el himno del 34, por las calles, se vuelve como un signo contracultural. Mientras todo se vive aceleradamente, la Eucaristía invita a detenerse, mientras todos dispersan, la Eucaristía nos unifica. Mientras todo se vuelve algoritmo, ella recuerda el misterio. Queridos hermanos, Tucumán fue el símbolo, el lugar espiritual de ese congreso. 2016 era el bicentenario de la patria. Y de allí, con alguna de las comisiones, se lanzó un libro que fue Pensar la Patria, para pensar en centurias, en una sociedad que vive en el cortoplacismo del día a día. Necesitamos, y en ese congreso lo vimos, hombres y mujeres que piensen con centurias, no con el cortoplacismo de lo que hay que hacer para mañana. Por eso el Congreso de Tucumán es en la tierra donde nació la independencia argentina. Quisimos volver a afirmar en ese Congreso que no hay verdadera libertad sin verdad, sin fraternidad, sin trascendencia, que los pueblos no solo crecen en el urbanismo de sus ciudades, sino que los pueblos crecen en la medida que tienen fuerte el alma que los constituye. Es por eso, queridos hermanos, hoy damos gracias a Dios por estos 10 años que deben ser para nosotros el impulso de un camino por los próximos 100. Solo hay que poner un cero. Hoy en la iglesia, con nuestros obispos, con el obispo Carlos y con los obispos que vendrán a lo largo del tiempo y de las decenas de años, nos llaman a ser presente ese hito histórico. Tucumán albergó en el día, en el año del bicentenario de la independencia, a Cristo, a Jesucristo, Señor de la historia. Y los tucumanos, como fue. Y los tucumanos, con la fortaleza que tuvieron en 1816, en el 2016 tuvieron la misma fortaleza para decir que Jesucristo sigue siendo el Señor de la historia. Y eso lo tenemos que seguir viviendo. Disculpen la emoción. Termino. A 10 años del Congreso Eucarístico Nacional, comprendemos que la Eucaristía no pertenece al pasado de la Iglesia, sino a su futuro. En un mundo que corre el riesgo de perder el sentido de lo humano, Cristo y Eucaristía sigue enseñándonos qué significa permanecer, amar, entregarse. Tal vez el mayor fruto del Congreso no haya sido solo lo que vivimos durante esos días, sino la certeza de que Dios continúa habitando en medio de su pueblo y sigue convocándonos a reconstruir la fraternidad desde el pan compartido, que es la Eucaristía. Gracias.

51 minutos han pasado de las 9 de la mañana y como nos recordó el padre Juan Prado, ¿no? Hoy es el día de San Antonio de Padua. Saludamos a todos los Antonios y Antoñas habidos y por haber, ¿no? Hacemos la oración final también antes ya de despedirnos hasta el próximo sábado de 8 a 10 de la mañana. Y a San Antonio es patrono de los novios, ¿sí? Patrono de los novios, de los recién casados. Hay una canción que dice que le tienes que pedir a San Antonio para que tengas un novio o para que tengas una novia también, ¿no? Le decimos a San Antonio: oh Dios, que te dignas escoger a San Antonio como modelo de todas las virtudes para la bendición de toda la humanidad. Y has convertido a muchas almas a través de sus sermones y buen ejemplo. Concédeme que por sus méritos e intercesión pueda real y verdaderamente convertirme, renunciar al pecado y a todo deseo de pecar y hacerme cada vez más y más al agrado de Dios por las prácticas de la verdadera virtud. Por Jesucristo nuestro Señor. Amén. San Antonio de Padua, ruega por nosotros. Gente linda, nos despedimos. Bueno, recordarle, vayan a misa. Anda a la iglesia de tu jurisdicción, ahí ya sabes cuáles son los horarios, las actividades, si nos quieren seguir a través de el Instagram al @alfa.omegajesús. Ahí está toda la información plasmada paso a paso de la Iglesia Católica y también nacional. Nos despedimos hasta la próxima semana de 8 a 10 de la mañana a través de la 97.1 Radio Tucumán. No te olvides de ir a misa y muchas gracias. Chao, Ale, querido.

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10 de la mañana, 4 minutos. Hola amigos, ¿cómo están? Bienvenidos. Arrancamos la mañanita. Venimos con Tutti Frutti, Tenemos todo listo para acompañarte hasta las 13. Con información, entrevistas, actualidad. En la producción ejecutiva está ella, Luisina P.

0: Ale Rosas está en la puesta al aire. Me acompañan Nayara Paz y Judith Correa. Ya las voy a estar saludando bien a las chicas. Y estamos transitando un junio que está cargado de noticias, con el Mundial, viste, que está captando la atención de millones de personas, y con una agenda local y nacional que no da respiro, chicas, ¿eh? No da respiro. Y como siempre, aquí vamos a repasar lo más importante de esta jornada, pero también vamos a hacer lugar para las historias, los protagonistas y esos temas que nos ayudan a comprender mejor la realidad. Vamos a estar charlando con el concejal Federico Romano Norri para hablar de transporte, de obras para la ciudad, salud mental, actualidad política. También con Fernanda Salguero, presidenta de la Cámara de Hotelería y Turismo de Tafí del Valle, vamos a recibir a una emprendedora, a Eli Grimaldi. Y además tenemos una charla, esta, chicos, con una astróloga. Con una astróloga, te hablo de Laura Corominas, para conocer, ¿viste? ¿Qué planeta? ¿Qué planeta? O sea, ¿es culpa de los planetas todo, chicos? ¿Todo es culpa de los planetas? ¿Qué pasa en esta etapa del año? Algunas curiosidades también vinculadas a los signos, a los tiempos que estamos viviendo. Y te decía que sola no estoy, me acompañan Nayara Paz, que nos va a traer toda la información del mundo del espectáculo, los artistas, las novedades, todo lo que dejó la semana. Nayara Paz, bienvenida.
1: Hola, hola, ¿cómo están?
0: ¿Todo bien y vos?
1: Todo bien.
0: Bueno, así que te venís con Tutti Frutti. Adelántame algo.
1: Tenemos varios chismes de Wanda.

0: ¿No? ¿Y qué más aparte de Wanda? Adelantame cosas, dale, a ver.
1: Tenemos de Wanda, sí. Tenemos de la China, también habíamos visto algo de la bomba tucumana que ya vamos a hablar.
0: ¡Ay, la bomba! Gran Hermano.
1: Dejó Gran Hermano y se la ve enojadísima, ¿no?
0: Está furiosa la bomba.
1: Sí, no, no soporta a nadie.
0: Explotó,
1: salió
0: la bomba tucumana.
1: A decir, claro, salió a decir de todo. Así que está con toda.
0: Con Tutti Frutti, entonces todo esto, todo el espectáculo a cargo de Nayara Paz. Y le damos la bienvenida a Judith Correa. Con ella vamos a compartir temas de interés general, curiosidades, efemérides y mucha información para arrancar la mañana. Hola Judith, bienvenida.
2: Bueno, muchas gracias. Buen día a todos.
0: ¿Y qué entonces? ¿Qué tenemos?
2: Y hoy tenemos efemérides, muchas cosas que bueno, pasaron durante años.
0: Sí.
2: Y aparte tenemos todo lo que se viene, el fin de toda la movida del fin de, tenemos varias cosas.
0: Bueno, aparte, fin de largo, chicos.
2: Fin de largo,
0: XXL. Entonces cumplo años el lunes, yo, chicos, ¿eh?
1: ¡Ay, qué lindo!
0: Cumplo años el lunes.
2: Brava.
0: Y nuestra productora ejecutiva, también geminiana, cumpleaños al día siguiente.
1: Así es, el martes.
0: El 16, acá muchos Géminis. Le vamos a preguntar a la astróloga, ¿por qué las geminianas estamos así? ¿La culpa tienen los planetas? ¿Quién tiene la culpa? De todo eso vamos a estar hablando en un ratito,
2: brava,
0: nada más.
2: Las geminianas, no, ojo.
0: Ojo con Géminis. Así que bueno, arrancamos el recorrido de esta mañana mirando el calendario, porque cada fecha, viste, tiene sus historias, sus aniversarios, sus curiosidades. ¿Qué pasó un 13 de junio? ¿Qué se recuerda hoy en Argentina y en el mundo, Judith?
2: Hoy en Argentina recordamos el Día del Escritor.
0: Sí.
2: Sí, se conmemora en homenaje al nacimiento de
0: Leopoldo Lugones, sí.
2: Leopoldo Lugones,
0: sí.
2: Que nació en 1874.
0: Sí, señora.
2: Lugones fue poeta y escritor y fue el principal exponente de el modernismo en Hispanoamérica.
0: Sí.
2: Aparte de eso, hoy conmemoramos 13 de junio el día de San Antonio de Padua.
0: Sí, señora.
2: Patrono de los enamorados,
0: sí.
2: Y de las cosas perdidas.
0: Ay. ¿De las cosas perdidas? Yo sabía del tema de pedirle un novio a San Antonio. Esa sí sabía. De las cosas perdidas, ¿sabes que no?
2: Sí, también.
0: Me estoy enterando ahora.
2: Hoy tienen que aprovechar.
0: Me estoy desayunando el tema de también esto ahora.
2: También es de las cosas perdidas.
0: Bueno, ¿y qué más?
2: Y además, en 1967 se fundó el Planetario, ¿sí? Se inaugura en Buenos Aires el Planetario Galileo Galilei,
0: sí.
2: Que fue abierto en 1968, ¿sí? Además, para los fanáticos de los Beatles,
0: sí.
2: Un día como hoy, 13 de junio, se lanza el sencillo I Want to Hold Your Hand de los Beatles.
0: De The Beatles. Escuchemos a ver un poquito de la canción. Qué buena esta. Ahí va. I want to hold your hand. I wanna hold your hand. Canción acreditada a Lennon y McCartney. ¿Sabes qué? Fue la primera canción de The Beatles en alcanzar realmente un gran éxito en los Estados Unidos. En Reino Unido estuvo ocupando el puesto número uno del chart británico durante 5 semanas consecutivas, que fue un montón, te digo. Fue un montonazo. Ahí va, escucha.

0: de los Cuatro Fantásticos. Un 13 de junio del año 1964, The Beatles lanzaba este simple, I Want to Hold Your Hand. Me encanta. ¿Y qué más pasaba?
1: También, un 13 de junio, un día como hoy, en 1981, nace en la ciudad estadounidense de Boston, Chris Evans, el actor, el famoso actor que interpretó al Capitán América en The Avengers.
0: Actor, director, productor, un capo, ¿eh?
1: Exactamente. Y que fue una saga muy, muy conocida. Capo,
0: él ahí gana realmente un reconocimiento internacional por la interpretación del superhéroe Capitán América. Y escuché esa cortina. Y vamos al año 1982. ¿Qué pasaba en ese mundial?
1: El mundial 1982. Bueno, en el estadio del Camp Nou de Barcelona comienza el mundial de España.
0: Sí,
1: 82.
0: Sí, señora.
1: Con el partido que Argentina

0: Viernes ante Bélgica 1-0, sí, por desgracia.
1: Oh.
0: Sí. No siempre se gana.
2: Qué dolor, ¿no?
0: Sí.
2: Qué feo todo lo que vinimos.
1: Pero mala, 82 mala, perdieron, mala. Pero bueno, pero después, perdió, chicos,
2: pero
1: después.
2: Pero en 2022, mira, acá tenemos la bandera.
1: Pero
2: también.
1: Y en el 86, Diego, un capo, sí, un maestro Uli, Diego. Bueno, una pero locura. Estamos en el 82 en este momento. Entonces, pasaba eso un día como hoy, en ese partido en el que Argentina, me decías,
0: perdió
1: 1-0. 1-0.
0: Recordemos que en el mundial anterior también comenzamos perdiendo, ¿no?
2: Sí, es verdad.
0: El primer partido, perdón, el primer partido lo perdimos.
1: Y después, claro, ¿en qué mundial?
0: El anterior.
2: En el 2022.
1: En el 2022.
0: El primer partido que, claro, es verdad, era el más sencillo.
1: Sí, que era como el más fácil, claro, y Argentina
0: y es
1: perdió.
0: El que perdió. El claro, único que perdió.
1: El único. Vamos al año 1990. ¿Qué pasaba con Sergio Goicoechea?
0: El arquero Sergio Goicoechea, escucha ese tema.
1: Sí.
0: Qué hermoso.
1: A mí me encanta. Te digo que esta es de mis preferidas, ¿eh?
0: Yo creo que es la mejor.
1: De todas las de los mundiales, esta es la que me gusta.
2: Uh-huh, puede ser.
0: Sí, yo creo que no hay otro tema como ese.
1: Sí, me encanta. Canta esta.
0: Es más, si lo escuchamos al, sí, de este mundial.
1: Italia 90, chicos.
3: Una canción a cambiar.
1: Que ahí también había pasado de todo. Se lesiona Nery Pumpido y todos se agarraban la cabeza. No, decía, no está Pumpido. ¿Qué la tiró? ¿Qué hacemos? ¿Qué hacemos con este arco? Y aparecía un Sergio Goicoechea. ¿Y qué pasaba?
0: Bueno, Sergio Goicoechea debuta en la selección argentina, sí, en el Mundial de Italia 90.
1: Sí.
0: Al lesionarse Pumpido, como ya lo dijiste, debuta en el partido contra la Unión Soviética.
1: Sí.
0: Y en ese partido ganamos.
1: Muy bien. Atajador de penales, claro, espectacular, Goico. Vamos, Goico. Goico todavía. Sí, señora. ¿Y qué más tenemos?
0: Y bueno, en el 2015,
1: sí,
0: a la edad de 82 años, muere en Buenos Aires el actor de cine Sergio Renán.
1: Sí.
0: Quien filmó 35 películas.
1: Mira.
0: Exacto, muchísimo, una historia, un historial de películas.
1: 35 filmó.
0: 35 filmó y actuó en 3. Ojo.
1: Claro, él dirigió La Tregua, y La Tregua del año, ya te digo, 1974, que esa está basada en una novela de Mario Benedetti. Y fue el primer film argentino nominado al Oscar a la mejor película extranjera. Escuchemos un toque. Falleció entonces un día como hoy, del año 2015, Sergio Renán en Buenos Aires. Y decías al comienzo que es el día del escritor. Ah, ¿esta es la tregua?
4: Es terrible para usted este asunto de la claustrofobia, ¿no? Es psicosomático, pero con asumirlo no se pasa, ¿eh?
5: Ah, cierre. Perdone. Avellaneda Santini, nuestro experto en PRODE.
1: Mira.
4: Usted de Leo. No puede quejarse, ¿eh?
1: Es lindo repasar qué pasaba, ¿eh? Un día como hoy, revisar todo lo que había pasado. Entre tantas cosas que pasaron justamente un 13 de junio, ¿eh? Y me decías que es el día del escritor hoy. Se conmemora en Argentina esto en homenaje, como decía Judith, al nacimiento de Leopoldo Lugones, que es el principal exponente del modernismo en Hispanoamérica. Ahora, ¿ustedes leen? ¿Cuál fue el último libro que leíste, Nayara?
2: Ay, a mí me encanta. Yo soy loca de la lectura.
1: ¿Y cuál fue tu último libro?
2: Es uno que no sé si es tan conocido. Se llama Perfectos Mentirosos.
1: Ah, mira.
2: Sí, es más que nada un romance adolescente. Sí.
1: Ay, qué lindo.
2: Ay, sí, me encanta. Amo. Ahora estoy leyendo igual un libro que se llama Hábitos Atómicos.
1: ¿De qué trata?
2: Se trata de cómo podés ir cambiando, sí, pequeños hábitos, pequeñas rutinas que, sí, tenés para que te ayuden a ser mejor.
1: ¡Ay, che, qué bueno!
2: ¡Ay, es buenísimo! Se los recomiendo 100%.
1: Repetí el nombre del libro.
2: Hábitos Atómicos.
1: Hábitos Atómicos. ¿Y vos cuál fue el último libro que leíste,
0: Yo
1: Judith?
0: Yo estoy leyendo uno de una saga de Benítez,
1: sí,
0: que se llama Caballo de Troya.
1: Caballo de Troya, sí, yo leí hasta el segundo.
0: Sí, bueno, yo empecé ahora, sí, es enorme, así que todavía no me contes por...
1: Interesante, che, el Caballo de Troya.
0: Sí, es muy...
1: ¿Te deja como me decís, what? ¿Qué pasó acá? ¿Cómo? Sí. ¿Cómo? Así que bueno, Judith leyendo Caballo de Troya. Y Ale Rosas. Ale Rosas, ¿cuál fue el último libro que leíste?
6: Buenos días, primero que nada. Tomando Café Contigo Mismo, de Walter Dresser.
1: Ah, mira.
6: Se lo recomiendo porque es un libro, aparte de ser autoayuda, por supuesto, sí, es un libro para lidiar con las situaciones cotidianas que se te presentan todos los días, ¿no?
1: ¿Repetí el nombre del libro?
6: Toma un café contigo mismo.
1: Toma un café contigo mismo.
6: De Walter Dresser.
1: Mira, está bueno.
6: También tengo El Quijote, tengo El Principito, Mi Planta Naranja Lima, que amo, es mi preferido.
1: Te digo que me encantan.
2: El Principito lo amo. Sí. Yo Mi Planta de Naranja Lima nunca leí. Mi papá desde que soy chiquita me dice, léelo. Nunca lo leí.
6: Mi Planta Naranja Lima tiene una continuación. ¿Sí? Para los pocos, para este...
1: ¿Naranja Lima?
6: Sí. Tiene una continuación del escritor Vasconcelos, brasileño.
1: Ah, mira.
6: ¿No? La primera es Mi Planta de Naranja Lima y la segunda es Vamos a Calentar el Sol.
1: Mira.
6: Que es un poco más largo.
1: Bueno,
6: que
1: bueno saberlo. Sí. Así que me encanta esto de tomar un café contigo mismo.
6: De Walter Dresser.
1: Sí, está bueno. ¿Y qué? O sea, ¿es autoayuda ese, me decías?
6: Es un libro de autoayuda y, por supuesto, podés lidiar con las situaciones cotidianas que se te presenta, por supuesto, por si es negativo y por si es positivo.
1: De ¿Y lo cosas que como a, qué te dice ese libro? ¿Cosas como qué?
6: Cosas como por ejemplo, de lo que vos esperás, sí, podés enfrentarlas de una manera que no te impacte, porque tenés que ir pensando en que puede no irte bien o puede irte bien.
1: Sí.
6: Esas dos opciones, ¿no? Según donde vayas. Claro, a conseguir un trabajo, por ejemplo, a una entrevista.
1: A una entrevista.
6: Anda a una entrevista de trabajo, pero también con la posibilidad de que quizás no te elijan, y no quedarse quieto, obviamente.
1: Claro, seguir.
6: Pero para que te impacte menos, no vayas solo con lo positivo. No vayas a empezar, me puede ir bien, no, me puede ir bien o me puede ir mal. Y bueno, ahí te va a doler menos.
1: Depende, ¿de qué depende? Depende, ¿de qué depende? Claro, es así. Claro. Las posibilidades están.
2: Claro.
1: Viste que hay gente que dice, no, ya lo tengo, ¿por qué voy? ¿Por qué no voy a ir?
2: Eso me...
1: Yo creo que hay que animarse,
2: a mí,
1: chicos.
2: Me incentiva eso
1: hay cuando... Que animarse, hay que animarse y hay que hacerlo.
6: Y hay un libro en la actualidad que me está pudiendo mucho, lo estoy a punto de leer, lo tengo allá en mi casa, se llama El Monje que Vendió Su Ferrari.
2: ¿Sabes que yo lo compré? Ese es mi próximo libro.
1: Mira, ¿sí? El Monje que Vendió Monje la que... Ferrari.
2: Es verdad,
1: el
2: yo leí también.
1: Yo no lo leí. A ese no lo leí.
6: Bueno, en ese libro se trata de que tenés que deshacerte de todo lo material,
1: sí,
6: y ocuparte de lo espiritual. Un camino muy difícil, pero no imposible.
1: Mirar un poco más adentro.
6: Exacto.
1: Dejar todo lo que tiene que ver con lo material, pues está bien. O sea, chicos, mucha lectura en este piso. Mucha lectura. Y te digo que está muy bien, porque en una época donde gran parte de nuestra atención se reparte entre pantallas, videos cortitos, publicaciones que duran segundos. ¿Cuántos segundos te dura un short? ¿Cuántos segundos?
2: 15
1: 20, segundos, 20 segundos. Y ya eso, de última, lo pasaste.
2: Claro, ¿no? Y
1: lo
2: encima
1: cambiaste.
2: Ahora con la posibilidad de poder aumentar la velocidad de todo.
1: Claro.
2: Ay, no,
1: no es imposible. Así que el Día del Escritor nos recuerda la importancia, ¿sabes de qué? De la palabra escrita, porque cada libro es una invitación a mirar el mundo desde otra perspectiva, ¿viste? Leer no solamente te entretiene, nos ayuda a comprender mejor la realidad, te enriquece el vocabulario también. Así la lectura. Es. La lectura te enriquece el vocabulario también y, por supuesto, desarrolla nuestra capacidad de reflexión.
2: Sí.
1: Siempre.
2: Y de escribir también. Te
1: claro.
2: ayuda muchísimo a ver las cosas de otra sí. manera. Pero un montón. Yo soy totalmente diferente antes de leer un libro y después de leer un libro. Siempre mira. Algo me enseña, algo me ayuda.
1: Bueno, mira qué lindo.
2: Sí, hermoso, la verdad.
1: La verdad que sí, ¿eh? Las redes sociales forman parte de la vida cotidiana de todos, son herramientas valiosas, pero la lectura sigue ofreciendo algo que realmente es, no sé, para mí único, la posibilidad de frenar, de detenerte, de imaginar, de cuestionar también.
2: Así es.
1: Y de ir aprendiendo sin ningún tipo de apuro.
2: Así es.
1: ¿Me entendés? Entonces quizás el mejor homenaje que podemos hacer hoy a los escritores es dedicar también, aunque sea unos minutos, a la lectura. Detrás de cada libro hay una historia que merece ser contada, leída. Así que en el Día del Escritor, chicos, agarren un libro, pregúntense, ¿hace cuánto no leen? Porque mucha gente te dice, no, yo estoy con el teléfono y estoy, y así. Pero viste que con el teléfono te da todo rápido.
2: Sí.
1: Es como así que es. Vas salteándote párrafos con el teléfono, pero no con el libro.
6: Pero tenés la opción del PDF, por supuesto.
1: Claro, no, mí, obviamente,
6: a mí,
1: sí.
6: A mí me gusta más particularmente el libro, la hoja.
1: Claro, a mí, ¿sabes qué? A mí también, sí, porque, yo prefiero.
6: Sí, sí, porque tenés la opción de leerlo, sí, cuando vos querés, cuando vos podés, lo cortás cuando vos querés y podés.
1: Sí.
6: Y no tenés que estar renegando de repente si te cuelga la pantalla o si de repente o se te apaga de repente, ¿no? Porque la tecnología nos hace renegar.
1: En cambio, es verdad.
6: Con la hoja directamente tenés un contacto directo. Lo decidís vos cuando terminás de leer y cuando podés.
1: Yo me doy cuenta a veces, viste, que uno está como acostumbrado, agarrás el teléfono y ampliás. Uh-huh. Claro, con la hoja no podés.
2: Con la hoja no podés.
1: Con la hoja, chicas, la hoja no podés.
2: Estoy tan loca que el otro día me pasó. Estaba... Estaba mi suegra haciéndome ver una foto de mi novio de chiquito.
1: Sí.
2: Y yo agarré y le quise hacer zoom a la imagen.
1: A la imagen, claro.
2: En cuadro.
1: Claro.
2: Y la miro y ella intentó hacer lo mismo. Y nos miramos y decimos, ah, no.
1: Estamos chapas.
2: Aquí.
1: Estamos chapas las dos.
2: Claro, acá está
1: suegra,
2: el problema.
1: Querida, Houston, estamos en problemas. ¿Te das cuenta que pasan esas
2: pasan,
1: cosas? Pasan,
2: pero porque estamos tan acostumbrados.
1: Claro.
2: Venimos tan locos que
1: sí, señora.
2: No podemos parar.
1: Sí, señora.
7: A mí con el libro me pasa al revés. Yo para leer no puedo leer en PDF.
2: ¿No?
7: No.
1: Necesitas el libro.
2: Es que también te distraen. Físico. Te distraen las notificaciones, sí, te distraen, sí, si te llega algo, todo te llega un mensaje. No, el libro totalmente diferente. Vos podés hablar.
1: Te vas tranquila, te vas a un lugar aparte, tranquilita, sí, y lees tu tiempo. La verdad me encanta.
2: Hermoso.
1: Así que agarrar libros. 3816-909015. Chicos. ¿Le metemos pata? ¿Dije temperatura? 13 grados. La temperatura en la ciudad con Tambiónica. Arrancamos de todo y para todos. Soy Ana Robledo. Sean todos bienvenidos.

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0: 10 de la mañana, 32 minutos, 13 grados la temperatura en la ciudad. Y bueno, sabes que la inflación en Tucumán alcanzó el 2,2% en mayo y acumula 15,2% en el año. Pese a esta desaceleración respecto a abril, la provincia registró una suba de precios superior a la media nacional y a la del NOA. El salto fue, digamos que traccionado por un incremento del 11,3% en el rubro comunicación. La Dirección de Estadística de la provincia informó que el índice de precios al consumidor de Tucumán registró entonces en el mes de mayo una variación de 2,2%, esto con relación al mes anterior, si bien este dato muestra un leve descenso respecto al 2,7% de abril. La inflación local se mantuvo por encima de la media nacional y regional del NOA, que marcó 2,1% para el mismo periodo. Otra vez paro, adhiere a la protesta nacional del 16 al 20 de junio. La Asociación de Docentes e Investigadores de la Universidad Nacional de Tucumán y Fundación Miguel Lillo llevó al Congreso de Conadu Histórico el mandato votado por la Asamblea General de rechazo a la firma del acta acuerdo de Milei, los rectores y las direcciones burocráticas sindicales. El Congreso de la Federación, con una importante votación, rechazó la oferta y ratificó el paro de una semana, justamente del 16 al 20 de junio. Aseguran que firmar hubiese significado realmente entregar la lucha por el cumplimiento de la ley de financiamiento universitario. Frente a la pérdida salarial de más de 50%, la propuesta del gobierno significa un aumento solo de 21,3% ahora y otro 3% en noviembre. A nivel presupuestario, fondos para hospitales universitarios y un 20% para gastos de funcionamiento. En cuanto a las becas estudiantiles, solo aumenta la beca Belgrano, no así las becas Progresar. ¿Sabés que esta semana Beatriz Ávila dijo: busco declarar a Tucumán como capital nacional cada 9 de julio? La senadora nacional Beatriz Ávila logró que la Comisión de Cultura del Senado trate su proyecto. El objetivo es que los actos centrales del gobierno nacional se realicen siempre y por ley en la ciudad donde nació la patria.
1: Bueno, es un proyecto que llevo ya hace 5 años impulsándolo, de declarar a San Miguel de Tucumán como capital histórica todos los 9 de julio y que los actos conmemorativos centrales del Día de la Independencia se realicen acá, en Tucumán, como corresponde, en la Casa Histórica, porque acá fue donde se declaró la independencia. Para que la gente entienda, hay hoy un decreto presidencial que lleva solamente la firma del presidente del año 91, y como todo decreto, bueno, si viene otro presidente que no le gusta, con otro decreto lo deroga y un presidente puede venir o no puede venir. El rango de ley nacional es totalmente distinto, tiene mucho más peso, tiene mucho más obligatoriedad y tiene mucho más visibilidad que un decreto. Entonces, por eso es que hace 5 años vengo sosteniendo, ante el temor de que el día de mañana alguien quiera derogarlo o lisa y llanamente no quiera cumplirlo. Esto es un clamor de todos los tucumanos, ¿no?, de visibilizar de la importancia que ha tenido en la historia, en la construcción de nuestro país, el norte, ¿no?, y que los actos dejen de celebrarse en Buenos Aires, sino que se realicen acá. Los tucumanos esperamos muy ansiosos, es la fecha más importante que nosotros tenemos, y cuando vienen las autoridades nacionales nos sentimos realmente muy bien. Ahora, cuando no vienen, también nos sentimos mal, es como un desaire al pueblo tucumano con todo lo que ha realizado. Así que esta semana tenemos la buena noticia que hemos logrado un nuevo dictamen, ya lo habíamos tenido el 24, pero había caído. Logramos un nuevo dictamen y, si Dios quiere, vamos a tener sesión el 18. Voy a solicitar que lo incorporen en el orden del día, visto que nos queda muy poquito tiempo para el 9 de julio, y sería una muy buena noticia para todos los tucumanos, y recordar que, bueno, ha sido elegido Tucumán en 1816, porque 4 años antes, en 1812, el general Manuel Belgrano, con el ejército del norte y con el pueblo tucumano, hombres y mujeres, han derrotado a los realistas. Por eso se elige Tucumán, y durante muchos años eso no ha sido visibilizado, ¿no? Siempre todos los actos, el 25, el 9 de julio, el 20 de junio, siempre eran en Buenos Aires. Entonces creemos que tiene que ver con un sentido federal y de reivindicación histórica para los tucumanos, que saquemos esta ley sosteniendo que el 9 de julio San Miguel de Tucumán sea simbólicamente capital de la Argentina, y lo digo con mucho orgullo porque soy vecina, he nacido, vivo en esta ciudad, mi familia, entonces con mucho orgullo para todos los tucumanos, esperemos que esto se convierta ley muy pronto. Bueno, y no voy a parar hasta que esto sea ley.
0: Mónica. De aprobarse esta normativa, se establecerían dos condiciones innegociables para el calendario oficial: que cada 9 de julio San Miguel de Tucumán sea reconocido oficialmente como capital de la República Argentina y que los actos centrales organizados por el gobierno nacional se desarrollen sin excepción en la provincia que fue escenario del acontecimiento más trascendental de la historia nacional. Por otro lado, Gabriela Coronel, presidenta de la Cámara de Comercio de San Miguel de Tucumán, detalló cómo funcionará el comercio durante el fin de semana largo.
2: Se nos vienen dos feriados nacionales para la próxima semana, el lunes 15 y el sábado 20. Para nuestros oyentes y para los que nos están viendo, es para comentarles también que el lunes 15 la gran mayoría no va a abrir el comercio, sobre todo en los sectores que nosotros tenemos en peatonales, generalmente no va a abrir, los comerciantes decidieron no abrir sus puertas, aún sabiendo que es Día del Padre, semana de Día del Padre. Pero sí vamos a trabajar fuertemente y todos los comercios van a estar abiertos el día sábado, que es el sábado 20 previo al Día del Padre, y vamos a hacer un trabajo de 9 a 21 horas, horario extendido. Así que para que sepan que vamos a trabajar fuertemente el sábado.
0: Bien, perfecto. En las últimas horas, el escándalo protagonizado por Manuel Adorni escaló a otros niveles de corrupción luego de que el jefe de gabinete alegara haber conservado $500,000 en bitcoins en un pendrive que tenía, parece que, guardado. Ante esto, Axel Kicillof fue consultado por la dudosa declaración jurada de Manuel Adorni y respondió picante.
3: La declaración jurada de Adorni es... Dejé para el final.
4: Sí, muchas
3: con todo
4: gracias.
3: Respeto, gobernador,
4: No, mira, no te quiero dar un titular. Quiero decir algo para que se entienda, porque hay gente que no es peronista, es más que es antiperonista. Si esto fuera un peronista, ¿no? Para los que son antiperonistas, estarían presos, seguramente, y una parte de la justicia sería un desastre. Bueno, esto estamos viendo, esperando, no sé qué. La verdad que yo estoy buscando un pendrive. Si hay, para la provincia, ¿no? Para los recursos de la provincia, porque son mucha plata. Bueno, muchas gracias.
0: El gobernador de la provincia de Buenos Aires fue consultado por la prensa mientras se dedicaba a ejercer su labor en Pergamino. De hecho, en sus redes sociales informó: entregamos patrulleros y motos para reforzar las tareas policiales en Pergamino, que también suma nuevos agentes para fortalecer la prevención en el municipio. Eso decía Axel Kicillof. Por otro lado, UNIAC dijo que Adorni tiene la cara de piedra y pidió públicamente que renuncie el senador nacional Sergio UNIAC. Cuestionó con dureza al jefe de gabinete Manuel Adorni luego de las explicaciones que brindó sobre las inconsistencias detectadas en sus declaraciones patrimoniales.
5: Debería renunciar porque no le sirve al gobierno, porque la sociedad en un altísimo porcentaje, no sé si ustedes han visto los estudios que han salido en la mañana de hoy, 90% de gente no le cree primero, lo repudia después al hecho. Lo que han buscado como fundamentación es una tomada de pelo hacia la sociedad. La verdad que me parece que el jefe de gabinete se está convirtiendo a Nancy en un meme y no le está haciendo ningún favor al gobierno, que eso ya sería un problema del gobierno, pero fundamentalmente al país.
0: UNIAC exigió la renuncia del jefe de gabinete, aunque advirtió que más allá de esa eventual salida, el problema de fondo es la continuidad del presidente Javier Milei y de sus políticas económicas. Adorni tiene que renunciar, pero el problema se llama Milei.
5: Moción de censura cabría. A mi juicio, este jefe de gabinete está absolutamente inhabilitado para poder ejercer, porque además hay que sumar algo. Ha sido el señalador serial de las cuestiones éticas más simples en la Argentina, y él comete los hechos más graves y sigue, bueno, ya no habla ya porque obviamente se ha quedado sin fundamento para poderse expresar, pero es doblemente un error grave del gobierno mantenerlo, primero porque es el que mandaba al frente para poder señalar, pero además porque es el primero que ha cometido ilícitos de toda naturaleza, explicado de manera infantil o hasta tomándole el pelo a la sociedad, que obviamente eso sería un peor.
0: El fiscal federal Gerardo Policita impulsó una nueva batería de medidas de prueba, esto en la causa que investiga al jefe de gabinete Manuel Adorni por presunto enriquecimiento ilícito. La decisión busca analizar la evolución patrimonial de Adorni tras las recientes rectificaciones en sus declaraciones juradas y las explicaciones públicas que brindó sobre el origen de los bienes. Entre las solicitudes más urgentes, la justicia otorgó un plazo de 72 horas a la Agencia de Recaudación y Control Aduanero para que informe si Adorni y su esposa, Bettina Angeletti, presentaron declaraciones juradas originales o rectificativas entre 2023 y 2025. Además, se requirió al ANSES la historia laboral completa de esta pareja desde 2012, incluyendo remuneraciones, aportes previsionales y actividades como monotributistas.
6: Está haciendo una sesión especial para el martes 23 de junio a las 14 horas para tratar exclusivamente todos los expedientes vinculados a Manuel Adorni, al jefe de gabinete, ¿no? Recordemos que estaba recién iniciado el escándalo, nos enterábamos del viaje de su mujer a Nueva York y nuestro bloque realizó el primer pedido de aplicación del artículo 101 de la Constitución Nacional, que se refiere a la interpelación con posible moción de censura, ¿no? Recordamos siempre que la Jefatura de Gabinete es una institución creada con la reforma constitucional de 1994, es el responsable de la administración y es el único funcionario que tiene responsabilidad política ante el Congreso. Esto significa que con la mitad más uno del total de integrante de la Cámara de Diputados o del Senado se lo puede interpelar al jefe de gabinete, y con la mitad más uno de los integrantes de ambas cámaras se puede aplicar la moción de censura, o sea, su destitución. Bueno, estos bloques estamos solicitando esa sesión especial para el martes 23 de junio a las 14 horas.
0: Ahora, bueno, esta era la palabra de Germán Martínez. Claro, justamente decía, convocamos a sesión para interpelar y pedir la moción de censura a Adorni y el jefe de gabinete en el centro de la polémica. Por otro lado, Cenesi llegó a Kansas y reveló que vivió junto a su novia, ese, ¿cómo lo vivió? A ese llamado a la selección argentina. El defensor se sumó a la lista del Mundial después de la lesión de Leonardo Valerdi y relató el momento del llamado del cuerpo técnico argentino que se hizo viral.
7: Bienvenido, flamante convocatoria llegando aquí, ¿cómo lo viviste?
8: Bueno, la verdad que muy contento. Bueno, primero también quería mandar un abrazo al Flaco. Es una situación difícil para él. Mandar un abrazo grande y que tenga una pronta recuperación. Y nada, ahora contento de esta oportunidad, muy feliz. Y nada, tratar de
9: ¿Cómo estuviste viviendo, Marcos, estos últimos días? En lo que fue toda la expectativa, estas últimas horas.
8: Nada, estaba entrenándome. La expectativa, obviamente no tuve contacto de nada hasta último momento y nada, muy feliz y agradecido.
7: Habían pasado muchos días ya, ¿pensaste que se podía llegar a dar igualmente?
8: Uno de las esperanzas siempre la tiene, así que nada, la tuve hasta último momento y bueno, feliz de que se dio.
9: Marco, ¿estabas al tanto de que quizás podía estar el llamado que estabas esperando?
8: Sabía que se puede dar una posibilidad, lo esperé hasta último momento y bueno, por suerte se dio.
9: En poco tiempo, el paso al Tottenham y ahora por el Mundial, digo, fueron unas semanas muy, muy contentas para vos.
8: Sí, muy feliz. A ver, lo de Tottenham era algo que ya se estaba hablando hace mucho tiempo, que se estaba por dar y nada, muy feliz de que todo se dio en ese lapso de día.
7: ¿Quién te llamó puntualmente?
8: ¿De quién?
7: Del cuerpo técnico de la selección.
8: Ah, fue una llamada en general y nada, la verdad que contento de poder estar ahí.
0: Marcos, para Cenesi, vestir la camiseta de la selección en una Copa del Mundo es cumplir realmente un sueño de toda la vida. Es todo, dijo. Es el sueño que cualquier chico tiene cuando arranca a jugar en su barrio. Hoy lo estoy viviendo, hoy estoy muy feliz. Así cerraba el defensor que ya entrena con el plantel en Kansas. 10 de la mañana, 46 minutos. 14 grados, la temperatura en la ciudad, 3816-90-9015. Aquí estamos y nos quedamos con vos. ¿Hasta qué hora? Hasta las 13.

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0: 4 minutos para las 11 de la mañana. Contame el pronóstico para el fin de semana, Nayara.
1: ¿Cómo estamos? Bueno, ahora es un fin de bastante movidito, sí, ¿no? Tenemos fin de largo.
0: Fin de largo, todo, chicos.
1: Pero tienen que estar atentos porque hoy tenemos una máxima de 20 grados y una mínima de 10.
0: Sí, 20 grados le va a pegar.
1: Bastante fresco.
0: Bien. No, 20 grados, ¿te parece fresco?
1: Para mí, es bueno, sí, yo soy friolenta, entonces para mí es lo peor, digamos. Pero para la gente, mi novio, mi mamá, todos que son así, les encanta este clima.
0: Porque digo, un junio con 20 grados está bien, chicos.
1: Ah, ¿les gustan? Claro.
2: Junio. Muero frío.
0: Te mueves frío. Muchos tienen frío.
1: Muchos, yo soy re friolenta.
0: Con 20, es que, bueno, qué sé yo, no sé.
1: Sí, a veces pasa. Sí. No sé de qué se deberá, ¿no? Pero bueno.
0: Mira, yo sabes que en el verano digo, soy team invierno. Y en el invierno digo, ah, no, yo soy team verano. Soy panqueque, me doy vuelta así.
1: La verdad que sí.
0: Pero es que me pasa eso, porque en el verano, en el calor, que estás con un soplete, digo, ay, extraño el frío.
1: Sí, también decídete. Bueno, entonces.
0: Para mí que la culpa es de los planetas, que yo soy indecisa. Ya vamos a ver.
2: Géminis.
0: Vamos a ver si soy indecisa por culpa de los planetas. Entonces, el pronóstico del tiempo me decías, para el día de hoy una máxima de 20 grados.
1: Sí, una mínima de 10.
0: Y el fin de en general.
1: Mañana dicen que va a estar bastante lluvioso. Sí. Ahora no hay probabilidades de lluvia para el día de hoy, así que aprovechen, salgan a correr, a tomar mates, lo que quieran.
0: Qué lindo.
1: Pero mañana va a estar bastante lluvioso.
0: Ah, eso se la tiró. Qué la tiró.
1: Así
3: bueno,
1: que tienen que aprovechar.
3: En casa tomando mate, ¿viste? Sí.
1: Claro, para descansar o no, desconectar un poco.
0: Domingo en casa, leyendo un libro también.
1: A leer un libro.
0: Libro.
1: Así es.
0: Sí, y el lunes, que es mi cumpleaños, ¿cómo va a estar el lunes?
1: Va a estar más o menos el clima.
0: ¿Qué la tiró, chicos?
1: Va a estar un poquito de sol, pero bastante, va, como para mí se dice.
0: Pero
1: frío.
0: No llueve.
1: No.
0: A mí no con tal que no llueva, te digo, estoy contenta.
1: Claro, cambia todo, ¿no? Con la lluvia cambia todo.
0: Te cambia todo.
3: No, para mí, si es una llovizna, que llueva manso, leve, así, sin inundaciones, sin desastre.
0: No, sí, por supuesto, obvio. por supuesto.
1: No, pero a mí la lluvia me dan ganas de dormir. Lluvia no me puedo levantar de la cama. Vi un poquito de lluvia, no quiero quedarme hasta las 1 de la tarde.
0: La tipa tirada en la cama. La sacuden, ¿viste?
2: Despertate. Haga calor o no, yo creo que lo mismo se queda hasta la 1.
0: ¿Sabés qué nos dijimos? Las redes.
1: Es verdad.
0: ¿Cómo nos encuentran?
1: Nos encuentran en Radio de Todo y para Todos Tucumán. En Instagram,
0: sí.
1: Ahora nos estamos transmitiendo por YouTube también en la 97.1 y tenemos el número de teléfono que sería 381-690-9015.
0: Perfecto, para que dejes tu mensaje. ¿Por qué te digo y te repito el teléfono? 381-690-9015. Hoy nos visita Laura Corominas. Laura es astróloga.
1: ¡Ay, qué hermoso!
0: Le damos la bienvenida. Ella con mate en mano. Me encanta. Me encanta. Ella mate en mano. Bueno, ¿cómo estás? Primero, bienvenida.
2: Bueno, muchas gracias.
0: Qué placer. Hablar un poquito más cerca del micrófono.
2: Bueno.
0: Ahí está.
2: Ahí estamos.
0: Qué placer tenerte.
2: Gracias.
0: Vamos a empezar con el tema este de la astrología.
2: Sí.
0: Para mucha gente. ¿Ustedes conocen, saben todo de la astrología? No.
1: Más o menos. Yo ahora estoy medio sacando mi carta. Empiezo a sacar mi carta, la de mi novio, ver si coincidíamos y todas esas
0: Porque
1: cosas.
0: Porque están todos con el tema de la carta astral. Vayamos por parte. ¿Qué es la astrología? Así muy resumidamente. Y después te hago ya la otra. ¿Qué te puede aportar una carta astral? ¿Qué aporta? Así que arranquemos primero por qué es la astrología.
2: Bueno, la astrología es un lenguaje, o sea, se lee por símbolos, ¿sí? No es predictiva, es más bien evolutiva. Yo siempre digo que está bueno porque es una linda herramienta de autoconocimiento.
0: Sí.
2: Así que bueno, por ese lado está bueno. La astrología es básicamente eso, son leer los símbolos del cielo.
0: Sí.
2: La carta natal es la foto del cielo en el momento exacto de tu nacimiento. O sea, eso se saca únicamente con la hora de nacimiento,
0: sí,
2: la fecha y el lugar. Es muy importante el lugar porque también cambia.
0: Aparte, escúchame, tiene que ser dato exacto.
2: Exacto tiene que ser porque eso va a marcar tu ascendente, que es muy importante.
0: Ay, contame. A ver, chicas, vamos por parte.
2: Vamos,
0: o sea, la carta astral sería la foto de cómo
2: el momento exacto
0: cómo estaba todo el
2: cómo
0: cielo,
2: los planetas, el cielo
0: en el momento de mi, y en qué me influye eso en mi vida, que me marca algo.
2: Por supuesto, sí. Mira, la carta natal es un mandala que tiene las dos energías, así que a veces hablar de solamente el sol y es como porque tenemos todas las energías, lo que pasa es que tenemos que conocer nuestra carta así nos conocemos, por supuesto. Claro. Sí. Y ahí vamos a ir viendo a dónde tenemos cada una de esas energías, en qué ámbito de nuestra vida, ¿sí?
1: Claro.
2: Y los planetas lo que van a hacer es jugar un papel, como así decirte, la energía va a ser el escenario y el planeta va a ser el actor. Entonces depende de, vos tenés, podés tener el sol en Géminis, pero no sé, no tenés un planeta como la luna en Géminis, y vas a estar un poco más sensible que a lo mejor en otro momento otro geminiano que tiene un Capricornio, un Saturno, por ejemplo, de planeta en Géminis, ¿me entendés?
0: ¿Y un Mercurio?
2: Y bueno, un Mercurio va a ser re geminiano porque es el ascendente de Géminis. Claro, así que...
0: El mío es Mercurio.
2: Ajá. Bueno.
0: O sea, soy re geminiana.
2: Vos sos súper geminiana, entonces por eso... Tiene sentido lo que decías de que por en el verano sos team verano y en el invierno sos team.
0: Ah, mira, ¿ves que no es, la culpa no es mía, la culpa es de los planetas.
2: Y no es que Géminis tenga doble cara, sino es que de verdad cambian de opinión, real.
0: Claro, en eso, ponele, ¿todos los geminianos comparten características? No te digo son todos iguales,
2: sí,
0: pero
2: supuesto.
0: Comparten ciertas características. ¿Somos todos indecisos, por ejemplo?
2: No es indeciso.
0: ¿Somos todos charlatanes?
2: Cambian de opinión. Sí. Sí, les gusta mucho la comunicación porque el planeta es Mercurio, es su regente y es la comunicación.
0: Sí.
2: Así que sí, les gusta la comunicación, les gusta aprender un poquito de cada cosa.
0: Ay, sí, es verdad.
2: Se aburren rápido.
0: Ay, sí, es cierto, es cierto.
2: Y entonces ahí es donde cambian de opinión.
0: Claro.
2: No es que tengan doble cara, no es que hoy tenía ganas de que salga el sol y de repente quiero que llueva. No, simplemente de verdad cambió de parecer.
0: Claro, ¿ves? No es culpa nuestra.
2: No es doble cara, chicas. No,
0: chicas, es del planeta.
2: Saquemos eso porque
0: es culpa de Mercurio.
2: Yo sabía.
0: Es culpa de Mercurio. Así que mira vos, o sea, así van influyendo los planetas en nuestra vida.
2: Sí, así van influyendo los planetas en nuestra vida.
0: Y con una carta natal, ¿para qué me sirve? ¿Yo puedo entender?
2: Sí, por supuesto, porque es una hermosa, como te digo, herramienta de autoconocimiento. Vos vas a saber qué energía tenés en qué ámbito de tu vida. Vas a saber qué planetas tenés en esas energías, haciendo de actores, por así decirlo, para que la gente me entienda. Y cuando hablamos de los tránsitos, por ejemplo, hoy está entrando Venus en Leo.
0: Sí.
2: Te va a resonar mucho más si vos tenés tu carta, porque vos vas a saber en qué área de tu vida tenés a Leo. Entonces vas a saber dónde está Venus.
1: Yo soy Leo.
0: Ahí está. Ella es Leo. Entonces, este tránsito, ¿qué hace en los leoninos?
2: Y bueno, lo que viene a hacer en realidad Venus es el planeta del amor, del equilibrio. Sí. Es el regente de Tauro.
1: Que venga el amor, el equilibrio.
2: Y Leo es la energía que se muestra, ¿sí? Entonces lo que viene a pasar ahora, lo que podemos estar sintiendo ahora es eso, de sentirnos lindos, de acomodarnos.
0: Mira vos.
2: Estamos con esa energía.
0: Claro.
2: Hoy justamente está entrando Venus en Leo, así que
1: ay, qué hermoso.
2: Es momento de los leoninos que no se animan, se muestren, de la gente que no se anima, se muestren.
0: Vamos, los leoninos. Y en el mes de Géminis.
2: Y bueno, el mes de Géminis, ya estamos terminando, porque ahora vamos a entrar con la energía
0: claro,
2: de cáncer.
0: Claro, vamos a entrar, pero todavía estamos en Géminis.
2: No, estamos.
0: Hasta el 22, 21.
2: Sí. Géminis, te decía, es la energía de la comunicación.
0: Sí.
2: En este momento tiene al planeta, el planeta que está en su signo.
0: Sí.
2: Es este...
0: No importa cuál es, pero no importa. No importa. Pero lo que yo quería saber, digamos, es: pones, por ejemplo, uno se puede poner más sensible, por los planetas.
2: Mira, ahora está Urano en Géminis, que va a entrar y va a estar un par de años largos.
0: ¿Ah, años?
2: Sí. Entonces, Géminis, que es el planeta de la comunicación, del cambio permanente, ese de idea y demás. Lo tiene ahí, a este planeta, haciendo lo que de repente el cambio va a venir y no lo hemos no lo hemos dado cuenta que vino y arrasó. O sea, que es momento de cambio de comunicación.
0: O sea, Géminis va a estar por Urano en un tiempo largo, pero de cambios.
2: Claro. Sí, sí, sí.
0: ¿Y cambios? ¿Y se puede saber en qué aspectos son los cambios de...? Yo estoy impresionada, te digo.
2: Es increíble. Lo que pasa es que los aspectos, chicas, como les digo, es con la carta natal.
0: ¿Por qué?
2: Ahí vamos a saber a dónde...
0: No, no, por supuesto. Pero te digo, a mí, ¿sabes qué me dejó así en shock? Primero porque es verdad, yo geminiana estoy en cambios.
1: Claro, mi mamá también.
0: Claro.
1: Mi mamá también cumple el martes.
0: Que es geminiana,
1: y es geminiana,
0: claro.
1: Y no sabes... Vení, mamá, escuchá todos los cambios que hay acá.
0: Y se viene el tema de cambios. O sea, y todo es culpa de Urano.
2: Todo es culpa de Urano. No, bueno, pero Urano viene a mostrarnos lo que ya quedó obsoleto, lo que ya no sirve, chicos. El cambio es bueno, por eso digo que es una linda herramienta de autoconocimiento, es evolutivo.
0: Como ir cortando cosas.
2: Exacto, es ir cortando, es ir terminando con esas ideas que no son nuestras, que vienen de otras
1: evoluciones.
0: Claro.
2: Sí, entonces eso está bueno, verlo desde ese lado,
0: desde
2: no
0: ese
2: verlo
0: lugar.
2: Desde un lugar. Ningún planeta ni ninguna de las energías vienen a hacernos nada mal.
0: Claro.
2: Simplemente al contrario, vienen a que evolucionemos, porque somos seres humanos, evolucionamos.
0: Obvio.
2: Y todo el tiempo estamos pasando procesos. Por eso digo siempre que es muy lindo tener nuestra carta natal, porque entonces no es que los procesos van a cambiar, pero sí va a cambiar la manera en la que vos lo percibís o en la que vos lo recibís a esos procesos.
0: Claro.
1: Y vas
0: claro,
1: a entender un poco más también.
2: No te condicionan absolutamente nada, porque una vez que vos entendés y lo pones en conciencia, podés hacer la cosa de una manera diferente.
0: Claro.
2: Ahí está lo bueno.
0: O sea, mira, para cualquier geminiano.

0: lo demás, pero sí, los va tocando, ¿me entendés? Por ejemplo, está en Géminis, va a afectar sí o sí a un sagitariano porque lo tiene enfrente.
1: Y a los capricornianos, mira, ¿cómo nos deja?
0: Y bueno, los capricornianos, ahí bien, dentro de lo que es, o sea, todos vamos a tener un karma.
1: No me
0: averigualo,
1: no me
0: calo, vas a averiguar,
1: pero bueno.
0: Mirando para no aflojar.
2: No hay que adivinar.
0: Mirando para no aflojar.
1: Ya te vas a dar cuenta. Ya veníamos de una etapa medio horrible, pero bueno.
0: No, bueno, sí, no, pero aflojó bastante Capricornio hace rato. Lo que pasa es que te digo, hay que ver tu carta, debes tener otras cosas.
3: Eso es cierto, hay que ver. Carta es lo más
0: porque
3: importante.
0: Porque vos capaz que estás tirándole todo el fardo a Capricornio, y pobre, no tiene nada que ver.
3: Claro, escúchame, ¿y Leo? ¿Cómo va a estar Leo?
0: Y bueno, Leo, bien, digamos, como te digo, es momento de que se muestren, hay muchos leoninos que...
3: Que están con Venus ahora.
0: Sí, vos los ves.
3: ¿Mucho romance?
0: Son leoninos porque son vergonzosos, son todo lo contrario a lo que es la energía, porque Leo es la energía del centro, les gusta mostrar.
3: Yo pensaba que era así tipo líder, Leo.
0: Sí, obvio. Líder absoluto. Sí, sí. Del zodíaco es el que.
3: Claro, porque generalmente,
0: viste. No es mi culpa que yo quiera llamar atención, entonces, por Leo. No, claro. Mi amor, es tu sol.
1: Es tu sol.
0: Ahí estás brillando.
3: Porque en líneas generales son así como líderes.
0: Sí, sí.
3: ¿Cierto?
0: Por supuesto,
3: tienen como esa característica.
0: El querer mandar. El querer mandar, el querer tener todo controlado, el querer tener todo sí o sí como yo lo digo. Eso va para otra energía más
1: ¿sí?
0: que para Leo.
3: Claro, claro.
1: Pero son algo así, ¿no?
3: No sé si era tan,
0: Lo que pasa es que, les vuelvo a recordar, tenemos todas las energías en nuestra carta.
3: Claro.
0: Entonces no somos solamente un sol. Tenemos una luna, que la luna va a hablar en nuestra parte emocional. Sí, tenemos el ascendente, que va a marcar toda la energía de nuestra carta. Es lo que... La energía que más vamos a emanar, más que el sol, el ascendente.
3: Claro, pero entonces en líneas generales,
0: sí.
3: Con lo que tiene que ver con cualquier leonino que nos está escuchando, leonino querido, tenés a Venus atravesando.
0: Bueno,
3: entonces,
0: disfruten, brillen, mira, tranquilos,
3: Venus,
0: sean felices, muéstrense.
3: Relacionado siempre Venus con el amor.
0: Por supuesto.
3: ¿Con el amor con la pasión?
0: Con el amor, también con la pasión, por supuesto, y también con los recursos, porque Venus también es regente de Tauro.
3: Ah, mira.
0: Y Tauro es una energía de los recursos materiales.
3: Ah, mira.
0: Así que tienen todo que ver.
3: Sí, y, o sea que, y económicamente, para la oreja.
0: Lindo, lindo, Leo. Con Venus ahí, bien, económicamente, sí.
3: Bien, ay, epa,
1: todas las buenas,
3: bien.
1: Entonces.
3: Toda buena onda.
1: Puede ser que Leo acaba de terminar un ciclo muy importante, que venían de algo. Yo veía por TikTok, yo veo por TikTok todo el tiempo de Leo, me aparecen todas las tarotistas, todo.
0: Sí.
1: Y me parece que Leo acaba de cerrar un ciclo muy importante, o tuvo un planeta por mucho tiempo que como que terminó la etapa y se fue. No sé qué planeta puede haber sido.
0: Y bueno, lo que pasa es que, como te digo, es Urano.
1: Claro,
3: claro.
0: Estaba ahí Urano, moviendo a Tauro, a Capricornio.
3: Claro.
0: Exacto, lo estaba moviendo a todos, también a Leo, obvio.
1: Claro.
0: Entonces,
3: ¿se hace carta astral del país?
0: Sí, por supuesto, se puede hacer.
3: ¿Sí?
0: Sí, puedo venir en otro programa y te hago la carta del país y charlamos
3: la carta del país, sí.
1: Me encanta. Para la
3: próxima,
0: sí,
3: ¿cómo va a estar Argentina, chicos? Con tanto cambio, con tanta cosa.
0: Bueno.
3: Como una Argentina muy distinta. Yo por momentos veo una Argentina muy heavy metal, muy violenta, muy...
0: Sí. Está todo el mundo así. Y los planetas los que nos vienen a pedir es todo lo contrario.
3: Claro.
0: Chicos, tranquilidad.
3: Paz. Bajar un poquito.
0: Bajemos un poco. No seamos tan impulsivos.
3: Toda esa pelea, toda esa discusión, todo ese destrato, maltrato. En redes
0: se entiende, ¿no? Porque la gente no la está pasando bien.
3: Claro,
0: entonces se entiende por ese lado. Pero bueno, uno tiene que respirar, tiene que controlarse.
3: Sí. ¿Cuáles son las cosas que más te consultan al margen de pedirte una carta astral?
0: Primero lo que me dicen, ¿cuándo me voy a casar?
3: Ay, ¿en serio?
0: Que no las puedo ver también.
3: O sea,
0: sí. hasta que les cuento cómo es y ahí se enganchan y está bueno. Sí.
3: Pero puedes saber cuándo se va a casar, ¿no?
0: Sí, hay algunos astrólogos que lo hacen, yo no lo hago, yo hago una astrología más evolutiva. No me gusta predecir, me gusta más ayudarte a que vos te conozcas. Porque para mí eso es fundamental, es lo más lindo, digamos, cuando vos te conoces.
3: Pero ¿cómo se puede saber a través de la astrología si alguien se va a casar, por ejemplo?
0: No, ni idea, yo no lo hago así.
3: Claro, está.
0: Claro, es algo más predictivo.
3: Más, claro, es como otra cosa.
0: Es como otra cosa, sí.
1: Mira, acabo de sacar, yo tengo mi ascendente en Tauro,
3: sí,
1: mi sol en Leo y mi luna en Sagitario.
0: Bueno.
3: Qué combo este. A ver, ¿cómo vino el combo?

0: Bueno, el ascendente, tu energía, ¿cuántos años tenés vos, Nay?
1: 19.
0: Sos chiquitita todavía.
1: Sí.
0: Bueno, recién para los 30 más o menos es cuando terminamos de integrar nuestro ascendente, que en tu caso es Tauro.
1: Sí.
0: Bueno, lo que te viene a pedir la vida es baja un poquito.
1: Tierra,
0: cambio, tranquilidad.
1: Justo a mí.
0: Sí, porque Tauro es eso.
1: Bien.
0: Tranquilidad, todo lo que sea lo concreto, de concretar cosas, de enfocarte en una sola, de eso, todo el tiempo te va a pedir eso, la energía, ¿me entendés?
1: Claro.
0: De materializar también, porque es parte de los recursos, esa energía. Así que eso te va a pedir tu ascendente.
1: Deja de estar tan alborotada, sí, digamos.
0: Sí, sí. Así a grandes rasgos, por supuesto que cuando hacemos la carta es mucho más profundo.
2: Claro.
0: El análisis y es personal.
1: Sí.
0: Y bueno, me decías tú, Luna.
1: Luna en Sagitario.
0: Y bueno, los sagitarianos, la luna en Sagitario, voy a hablar. La luna es la manera en la que amamos, ¿sí? Nosotros, seres humanos. Y yo te voy a contar un poco más de qué pasa cuando Sagitario quiere escapar de los problemas, porque a Sagitario no le gusta, ¿viste? Que es como una energía de todo, vamos para adelante,
1: sí,
0: siempre
1: odiar los problemas.
0: Odio los problemas, entonces
1: odio los
0: escapo.
1: Problemas.
0: ¿Y cómo escapa Sagitario? Viajando. Así que cuando de repente Sagitario, que
1: justo
0: tiene luna, empieza de la nada a programarse un viaje, a armar las maletas. Y,
1: claro.
0: Bueno, chicas, están escapando de algo, ahí se tienen que preguntar. ¿Qué me está pasando?
1: ¿Qué pasa?
2: Claro.
0: ¿Sí? ¿Sí?
2: ¿Y hay algún signo que esté pasando por un momento súper favorable?
0: ¿Súper favorable?
2: Sí.
0: Bueno, Tauro, porque estamos aflojando.
2: O sea, Tauro,
0: Leo, Capricornio, están pasando por momentos súper favorables, porque después de venir de tanto cambio, imagínate que para Tauro todavía ha sido peor, porque Tauro es un signo fijo, necesita de tener el control
1: claro.
0: de la situación y ser todo concreto y no lo saquemos de la zona de confort, no
1: claro.
0: le cambiemos los planes, porque es muy difícil. Que se sienta cómodo.
2: Claro.
0: ¿Sí?
2: Ahora,
0: entonces ahora está como aflojando porque se fue para Géminis, así que ahora va para los geminianos.
1: Ahora les toca a los geminianos.
0: Ahora te toca, Luisina.
3: A la astróloga, yo quiero preguntarle sobre Acuario.
2: Acuario.
3: Mi signo. Yo soy del primero de febrero, de la época del carnaval, ¿viste?
2: Mira.
0: Bueno, Acuario es una energía de innovación, ¿sí? Así que del cambio y del distinto, es el diferente. Es el que no es igual a nadie, porque de repente le viene una idea así y nadie le puede entender y él está como adelantado mucho tiempo.
3: O sea, como un paso adelante.
0: Un paso y varios adelante.
2: Bien,
1: como
2: Ale.
1: La del medio. La distinta.
2: Mira,
0: pero adelantado. Es el diferente, es el diferente para el resto de las energías.
2: Claro. Ahora, ponele las personas que se hacen entonces una carta astral.
0: Sí.
2: ¿En qué me ayuda? ¿En qué me sirve? ¿Qué hago con esa carta astral?
0: Entiendo bueno, esa carta astral te va a quedar a vos.
2: Me entiendo.
0: Escrita.
2: ¿Qué
0: sí,
2: pasa
0: obvio,
2: con eso? Comienzo a comprenderme a mí misma.
0: Claro. Por supuesto. Por supuesto que sí, desde luego, porque como te digo, te autoconoces.
2: Sí.
0: Y vos al autoconocerte, los procesos los pasas desde otro lugar.
1: Claro.
0: Al tener conciencia, los pasas desde otro lado. ¿Me entendés? Y teniendo la carta natal vas a entender todos los tránsitos que todos hablan, ¿viste? Todos los astrólogos en TikTok, en redes, hablan de los tránsitos. Bueno, cuando vos tenés tu carta, directamente vas a tu carta y decís, a ver, ¿a dónde tengo Leo? Ah, lo tengo en la casa 7. Bueno, en el ámbito de la pareja.
2: Ah, va a pasar tal cosa, claro.
0: En el ámbito de la pareja me voy a sentir que tengo que brillar, que me tengo que mostrar más.
2: Sí.
0: ¿Sí?
1: Ah, está bueno.
0: Por eso, está buenísimo. Chicos, está buenísimo.
1: Es una reayuda.
2: En el económico, tal cosa, en
0: obvio,
2: todo.
0: Obvio, sí, por supuesto.
2: Ay, ¿tenés preguntas vos?
1: Sí, yo tengo una pregunta, me acaban de mandar un mensajito.
2: Dale.
1: Sebastián de Yerbabuena nos está escuchando, un saludo.
2: Hola,
1: saludo.
2: Sebastián.
1: Pregunta por Libra. ¿Cómo le va a ir? ¿En qué
2: a ver,
1: está?
2: Para Sebastián de Yerbabuena entonces. Bueno, Libra, atenti.
0: Es la energía del equilibrio, de lo bonito. Estamos, está Venus, ahí digamos en Leo en realidad, pero su regente es Venus. Así que, nada, Libra va a buscar siempre el equilibrio y el sentirse cómodo y el sentirse bello.
2: Sí.
0: Y estar tranquilo con un otro, porque habla también del otro. Libra se fija mucho en el otro y por ahí tiene que mirar un poquito también, porque está bueno que miremos al otro y que seamos empáticos, pero no nos tenemos que olvidar de mirarnos a nosotros.
1: Ah.
0: Y eso es algo en el que cae el libriano fácilmente. Porque fácilmente se enfoca tanto en cuidar que vos no te sientas mal, que se olvida de,
2: o sea,
0: que,
2: es como
0: de lo que
2: pone...
0: realmente le está pasando a él. Porque por ahí no tengo ganas de, no sé, te doy un ejemplo, no tengo ganas de salir hoy a tomar un café con vos,
2: pero salgo,
0: pero termino saliendo.
2: O sea, vos, o sea, el Libra pone, claro, en primer lugar al la otro, necesidad del otro, sí, y no la propia. Ah,
0: en la búsqueda permanente de un equilibrio, de que todos estemos contentos, pero en realidad se está olvidando de él.
2: Ah, mira.
0: Así que eso por, para los librianos.
3: Por educación, por cortesía. Por educación, por cortesía, más que nada.
0: Sí, mucha educación.
2: Claro, pero bueno, pero hay que poner límites. Porque si no querés hacer algo, no lo haces.
0: Por supuesto que sí, va a haber excepciones. Porque está preguntando Luisina si hay excepciones.
2: Sí,
0: obvio,
2: sí.
0: Porque, vuelvo a repetir,
2: siempre
0: somos toda una carta y...
2: Ah, mirá.
1: Mi abuelo es Libra, mi papá es Libra. Así que...
2: Mirá.
0: Bueno, hay que ver cuál es la luna, cuál es el ascendente.
2: Escúchame, ¿y hay algún planeta que esté pasando por Libra ahora?
0: No estuve mirando, pero podemos buscar.
2: Dale, busca, vos busca tranquila.
0: Dale,
2: aquí, vos busca tranquila.
1: Lucián de Córdoba está mandando saludos también.
2: Hola, Lucián.
1: Libra, me dice que es también.
2: Mira, otro Libra.
1: Otro Libra.
2: Sí, chicos, ¿alguien es Sagitario?
0: Se llama Lucián como mi hijo.
1: ¡Como tu hijo!
2: Mirá
0: los varones cómo se están...
2: Mirá,
0: los varones.
1: Lucián, igual, Lucián, el hijo de ella, es mi compañero de la facultad. Y les hablamos de signos. Volvíamos caminando.
0: Sabe todo.
1: Y me dice, yo tengo pinta de Leo también, porque yo tengo...
0: Ascendente.
1: Leo, sí,
0: él es ascendente, Leo.
2: Bueno, y entonces, ¿qué pasa con Libra, chicas?
0: Ahí buscamos.
2: ¿Qué pasa con Libra? ¿Qué está pasando con Libra? Se ve que todos quieren saber. Porque
1: todos quieren saber de Libra.
2: Mucho Libra que está llamando para preguntar.
1: Sí, antes de Géminis, ¿no?
2: ¿En qué onda?
1: Que se empiecen a preocupar los geminianos acá y manden preguntas.
2: Claro, los otros signos.
1: Claro, y ahora empieza Cáncer.
2: Ahora, claro.
1: También comienza Cáncer.
2: El 20, creo que es el 22.
0: Y esa es una energía más de cuidado, es una energía más de clan. El canceriano siempre es más afectivo.
1: Mira.
0: El regente de Cáncer es la luna, así que siempre va a hablar de la parte maternal.
1: Yo tengo una pregunta,
0: sí,
1: así general.
2: A ver, dale.
1: Porque me acabo de acordar, ¿puede ser que los piscianos, las mujeres y los varones son muy diferentes entre sí?
0: No. Lo que va a marcar la diferencia entre sí va a ser, como te digo,
1: la carta.
0: Exacto. Porque energía tiene cada uno, pero no el género. Puede ser femenino, masculino, es igual.
1: Claro, yo pregunto porque todas las mujeres piscianas que conozco me caen mal, digamos.
0: Sí.
1: Bueno, hay que ver tu carta.
0: Todas me caen mal.
1: Hay que ver tu carta, ¿dónde
0: pero
4: soy de Piscis?
2: Chicos,
1: no. Pero es una cosa que no conecto, pero mi novio es de Piscis también, es varón.
2: Pero conectaste.
1: Conecto un montón, tengo un amigo de Piscis.
2: Ahí conectó,
1: pero las mujeres son dramáticas, problemáticas, todo.
0: El varón también.
2: Mira,
0: no está mostrando su energía, algo.
2: O sea, tu experiencia.
0: Decile que la muestre más. Sensible tiene que ser.
1: ¿Mi novio?
2: Sí, es sensible.
1: No, mi novio.
0: Bueno, hay que verle la carta. Bueno, veamos.
2: Hay que ver la carta de tu novio.
1: Claro. Hay que ver. Yo le voy a sacar y le voy a pasar
2: a preguntarle a tu suegra.
1: Ya sé la hora. Ya le hice una carta yo.
2: Bueno. Ya le hizo
1: yo todo. Yo tengo todo.
2: Mirá vos. Ya tiene todo. Sabe la hora.
1: Sí,
2: la
1: a mí
2: fecha,
1: siempre me pregunté lo mismo. Porque siempre. Va, conozco solamente a dos chicas piscianas.
2: O
1: que
2: tampoco
1: es una compañera
2: tanto.
1: Y otra, pero.
2: Pero justo se dio que.
1: Claro,
2: no conectas,
1: que chocaba, digamos.
2: No conectas.
1: No es que las odio, choco nomás.
2: Claro.
1: Pero con mi novio...
2: No las miro, no las hablo, no las registro, solamente
1: y
2: eso.
1: Y para mí Leo también es así, ¿no? Leo cuando algo se le cruza no le gusta nada más. Y dice no.
2: Ah, cuando Leo corta.
1: Corta.
2: Ah, mira.
1: Así es. Leo es bastante, va, por lo menos yo, digamos. Bastante
2: de,
1: brava.
2: De imponerse.
1: Hay que ver que tenés
3: Marcelo
1: en Scorpio,
3: es de
1: en Scorpio.
2: Ah, mira. Bueno, líder, ahí tenés.
3: Claro.
2: Marcelo tiene esa personalidad de líder natural.
3: Exactamente.
2: De saber manejar equipos.
3: Nos está escuchando, nos escucha.
2: Él siempre escucha todo. No me preguntes cómo. Él sabe todo lo que ocurre.
1: Un genio, Marce.
2: Él sabe todo.
3: Totalmente.
2: No, realmente, el Marce, excelente. Y claro, es leonino.
1: Es leonino.
2: Es líder. Sabe
1: ahí
2: manejar
1: se entiende
2: los grupos.
1: Todo.
2: Claro, totalmente. Totalmente.
0: Y a Libra acá solamente le está pasando Venus.
2: Sí.
0: Así que es su planeta regente.
2: Ah, también Venus está por ahí.
0: Claro. Es lo que yo les decía recién,
2: sí,
0: que, bueno, ingresó en Leo, por supuesto, pero obviamente los toca a los librianos.
2: Sí.
0: Así que, bueno, hay una energía
2: amor
0: que va a favorecer en la autoestima.
2: Sí, esa te favorece también para, ¿cómo se llama? Para la que está o el que está soltero.
0: Sí, obvio.
2: Con Venus ahí.
0: En la creatividad.
2: Obvio. Van a estar más creativos. van a estar más creativos.
0: Y es lo que te decía hace un rato, que como siempre buscan el equilibrio en el otro, que se enfoquen un poquito más en ellos, que se muestren un poco más, que
2: Libra, busquen ese equilibrio. Libra,
0: esto es Libra.
2: Libra,
0: esto
2: para, es Libra Sebastián,
0: para Sebastián.
1: Para Sebastián y Lucián.
0: Y Lucián.
2: Bien, para Sebastián y Lucián, chicos, muéstrense más. Muestren, no sean tímidos, arranquen, que encima tienen a Venus, miren si enganchan algo. Claro. O no. O no,
1: o no.
2: Chicas.
1: Su tía es de
2: Libra. Claro.
1: Mi mamá es de Libra.
2: Entonces, dijimos que había un signo que estaba más favorecido.
0: No, son varios, lo que te decía.
2: Leo, Tauro, Libra, Tauro,
0: Capricornio.
2: No uno en particular.
0: No.
2: ¿Hay alguno que económicamente va a estar mejor que otro?
0: Y bueno, en teoría tendría que estar mejor, empezar a estar mejor Tauro.
2: Sí. Ajá.
0: Porque acaba de salir el planeta este que venía a traerle los cambios en la parte de los recursos y todo.
2: ¿Cuál
0: eso,
2: es ese
0: que,
2: planeta?
0: Y ese es Urano. El rayo que viene así de la nada, tac.
2: Sí, pero
0: no
2: Urano.
0: No te avisa.
2: Pero Urano tremendo. Está entrando en Géminis.
0: Sí, es lo que te decía recién. Así que prepárate. Tranquila, tranquila, que son procesos divinos. Después te hago la carta y.
2: Pero escuchamos una cosa. Livianito. Pero ¿en qué te interfiere? O sea, cortes, hay que hacer cortes. Mirá, cortes.
0: Urano viene y dice, esto ya no va más,
2: lo que
0: ya no va más, listo, pum,
2: chao.
0: Arrasa, saca. Si vos no lo fuiste sacando a lo que tenías que sacar, te lo saca así. No lo ves venir, viene así como, pasa y cuando pasa, recién cae.
2: Epa, sí, obvio. Ale, pregunte.
3: Yo le quiero preguntar algo a Laura, darte la bienvenida también. Y
0: gracias.
3: ¿Cómo fue el día en que vos decís, quiero ser astróloga?
0: Ay, bueno, les cuento.
2: En pandemia.
0: Mirá. Ahí empiezo a estudiar.
2: Sí.
0: Yo cumplo años en abril, así que estábamos ahí recién
1: comenzando todo, sí.
0: Sí. Bueno, y en realidad yo siempre he sido curiosa con el tema. Yo sabía mi hora de nacimiento, si mirá mi partida, porque siempre era algo que hablaba con mi mamá. Siempre le preguntaba cómo había sido mi parto, a qué hora había nacido y todo eso. Así que yo lo tenía grabadísimo acá, el horario de nacimiento mío y todo.
2: ¿Pero cómo se dio puntualmente? ¿Qué dijiste?
0: Puntualmente,
2: lo hago.
0: Viendo un vivo de Jimmy Acardi con Marcela Beltrano, que fue mi profe, la amo, le mando saludos si me escucha en algún momento. Y bueno, viendo un vivo le digo a mi marido, ay, mira qué copado, estudiar astrología, me encanta cómo habla ella, cómo lo explica, está buenísimo. Y bueno, de regalo de cumpleaños me regaló el
1: Julián,
0: que fueron tres años.
2: ¿Tres años?
0: Mirá, estudiando y la pasé hermoso.
2: Che, mirá, qué lindo.
0: Hermoso.
2: Y ahora yo te vuelvo de nuevo al tema de los planetas, no es que sea materialista, chicas, pero estoy preocupada con este Urano en Géminis, que va a recortar cosas. Económicamente, en lo que es la guita.
0: Y bueno, económicamente, si vos tenés a Géminis en tu casa 2, en tu carta natal, sí, va a traer cambios ahí, en esa área, que es la área el área de los recursos.
2: Claro, pero en general, el Géminis en general.
0: En general te puedo decir que va a haber cambios en la comunicación a nivel colectivo. Cambios en la comunicación, por eso ahora vemos mucho el tema de la IA y todo eso que se está mostrando cada vez más.
2: Sí.
0: Bueno, viene eso, a hacer un cambio en la comunicación, en la manera también de los... porque también como el regente de Géminis es Mercurio, y también tiene que ver con el comercio, así que todo eso también va a cambiar a nivel colectivo.
2: Ah, mira.
0: ¿Sí? Va a cambiar la manera de manejar el dinero, ¿sí?
2: Sí.
0: Ya estamos viendo, ya estamos percibiendo que cada vez hay menos efectivo, que estamos con el tema de todo el tiempo transferencia y la plata digital.
2: Sí.
0: Todo eso es Géminis.
2: ¿Pero le va a afectar a la economía de los geminianos o va a depender de la casa?
0: No, va a depender
2: de
0: si
2: dónde
0: te cae en tu casa 2, por supuesto, sí.
2: O sea, me tengo que hacer la carta, chicos, para ver dónde está Urano. ¿Dónde está Urano? Urano, no te quiero en la casa 2, Urano.
0: No,
2: fuera. Que Urano no me toque la billetera.
0: Pero si Urano está en la casa 2, te viene a cambiar para algo mejor. Siempre el cambio va a ser para algo mejor.
2: Siempre para mejor.
0: Sí,
2: bueno, que
0: no
2: venga Urano entonces. Que venga.
0: No le tengan miedo porque vienen para.
2: Pero bueno, esa es la actitud con la que tenemos que tomar todo esto.
0: Esa es la actitud con la que tenemos que verlos a los planetas cuando nos están pasando por arriba. Esa es la actitud que hay que tomar. Porque asustarnos no, porque como te digo, somos seres humanos, pasamos procesos, vamos cambiando a medida que va pasando nuestra vida.
2: Sí.
0: Y los planetas vienen a marcar eso, así que hay que estar tranquilo porque no pasa nada malo.
2: Para tu próxima visita podemos hacer la carta natal de nuestro país, de la selección argentina, que estamos en pleno mundial. ¿No hiciste vos la de la selección?
0: ¿Y cómo? No, la de ahora no. La del mundial anterior la fui haciendo.
2: Ah, mira, bueno.
0: Justo me estaba recibiendo, así que estaba ahí como ¡ay!
2: ¿Ah? Porque para la próxima vamos a hacer. Fíjate vos.
0: Ese año, sí.
2: Porque yo me imagino que es un laburito. Podemos
0: es un
2: hacer,
0: laburito,
2: es
0: un laburito, sí, importante. Obvio, chica, es un laburito.
2: ¿Ustedes qué quieren? ¿La del país o con la de la selección argentina?
1: No, para mí de la selección.
2: Mirá, bueno, hacemos. Votamos. ¿Usted?
1: Selección.
2: Selección, no, selección, no, Ale. Selección. Selección.
1: Selección.
2: Bueno, ganó selección.
1: Ganó selección.
2: Para tu próxima visita.
1: Sí.
2: La carta natal de la selección argentina. Y vemos cómo va. Vamos, los pibes, claro.
1: Tenemos una última preguntita aquí.
0: Sí, a ver, pregunten.
4: Acá Julito, Julio Pérez de
2: Hola, Julio.
4: Quinteros,
2: sí.
4: Pregunta: ¿por qué a los de cáncer les da tanta sed de Fernet?
2: Porque
0: ay, Julito,
2: la sed de Fernet
0: a todos, ¿verdad?
2: O sea, ¿qué planeta estará pasando por ese signo? Que están con sed.
1: No sé si será solo de ahora, ¿no?
4: Bueno, está Júpiter. Viene desde un tiempo
1: desde
4: largo.
1: Júpiter. Júpiter es el regente de Sagitario.
2: El vamos para adelante, hagamos de todo. Están con ganas de salir, de festejar. Porque
1: toda la fiesta ahí.
2: Claro.
0: Están relajados. Está bien que se tome Julito los Fernet.
2: Claro.
0: Que aproveche, porque esa es la idea, que disfruten.
2: Tomemos una sed.
1: No le digas el nombre, ¿no?
2: Tomemos Fernet.
4: Obviamente, Julito. Obviamente,
0: que mande Julito.
4: Si no.
2: Claro.
0: Que mande el Fernet desde Córdoba.
2: Mira. A vos, che. O sea, es increíble. Me encantó, te digo.
1: Me encanta, pero es algo buenísimo,
2: es algo,
1: ¿no?
2: Genial. Entonces, para la próxima visita, vamos a hablar de la selección,
0: de la selección
2: argentina.
0: Sí. ¿Cuándo es la próxima visita?
4: 27.
0: ¿Y ya va? ¿Cómo va? ¿Ya vamos a estar jugando?
1: Sí.
2: Ya.
1: Empieza el martes.
2: Tiene su primer partido el martes. El primer partido juega el martes 16. Y hasta el 20 y pico va a jugar dos partidos más o menos.
0: Ay, vamos a saber ya ahí, bueno.
2: Ya, ay, y ahí
1: Dios,
2: vamos,
1: qué nervios,
2: y ahí vamos
4: si
2: a
4: no
2: saber.
4: No lo podemos saber antes.
2: Sí,
0: si no me traen antes porque
1: para ver mejor
2: qué va a pasar
0: porque no sabemos qué va a pasar
2: argentina. Claro, qué va a pasar, así que haremos la carta hasta de la radio también se puede hacer. O sea, se puede hacer
1: de tu empresa,
2: de todo. ¿Y en qué sirve cuando haces de una empresa?
0: Y bueno, que vos vas a entender cuál es la energía más que va a venir a marcar tu empresa con el ascendente, por ejemplo.
1: Ah, está bueno.
0: Sí, ¿no?
2: ¿Y cómo se pueden modificar cosas cuando es, digamos, en una empresa?
0: En realidad modificar no, pero al estar consciente de lo que está pasando, ahí es donde vos decís, pero puedo hacer tal
2: esto
0: cosa y lo cambio.
2: Aquello.
0: Por eso digo que no es una sentencia la carta, porque al tener tu carta y al vos estar en conciencia de lo que viene o de lo que está por pasar, o de cómo te vas a sentir, cuál va a ser el proceso, lo podés tomar desde otro lugar y cambiarlo.
2: Claro, claro.
0: Así que sí, re sirve, está buenísimo.
2: Mira, para la próxima, mira todo lo que tenemos para hablar, chicos. Todo lo que tenemos para hablar.
1: Está bueno que todos empiecen a conocer también la
2: obviamente,
1: gente que no sabe. Bueno.
2: Obviamente, bueno. Obvio que sí. 11:31. Muchísimas gracias, Laura Corominas.
0: Gracias.
2: ¿Tenés redes para que la gente te busque, te siga?
0: Artemis-aire astral.
2: De nuevo.
0: Artemis-aire astral.
2: Ahí está. Y podés hablar y consultarle a Laura, ¿por qué no? Pedirle tu carta.
0: Sí, por supuesto.
2: Claro.
0: Obvio.
2: Claro. Hay que hacer.
1: Yo ya te escribo, ¿no? Ya. Nos vamos de aquí, ya te mando todo.
4: El teléfono, así yo también le.
1: Claro, y vamos sacando ahí turno.
2: Bueno, Laura, muchísimas gracias. Fue
0: gracias
2: un placer tenerte.
0: Muchas gracias. Un placer. El placer fue mío. La verdad que súper cómodo y me encantó la charla con ustedes.
1: Ay, bueno,
2: a nosotras
1: gracias.
2: También nos encantó.
0: Gracias.
2: Amigos, 15 grados, la temperatura en la ciudad.
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0: Ahí escuchabas a Phil Collins con Easy Lover. 11:42 minutos. La temperatura en la ciudad se mantiene, ¿eh? 15 grados la temperatura en la ciudad. Bueno, mira, tenemos en línea a Fernanda Salguero, presidenta de la Cámara de Hotelería y Turismo de Tafí del Valle. La recibimos. Bienvenida, Fernanda. Hola, ¿cómo te va? Soy Ana Robledo.
1: Hola, Anita, muy buen día para vos, toda la audiencia que está escuchando este programa hermoso de Tucumán.
0: Bueno, qué lindo escucharte, y escúchame, vos sabés que te llamábamos para consultarte lo siguiente. ¿Cómo fue este encuentro, esta ronda de negocios entre los proveedores de Tafí del Valle y las agencias receptivas? ¿Esto se realizó esta semana?
1: Esto se realizó esta semana, pero primero déjame que te cuente algo.
0: Dale.
1: Fin de semana largo, Tafí del Valle está pleno sol.
0: Sí.
1: Sé que Tucumán está nublado y fresco. Vos no sabes el día
0: divino
1: que tenemos acá.
0: Sí. Ay, qué divino. Qué divino.
1: Tremendo, Anita.
0: ¿Mucha demanda por el fin de semana largo?
1: Mira, gracias a Dios la gente elige regalarse estos ratitos, sí, elige todavía priorizar lo que es el descanso, ¿no? Yo creo que hoy el descanso realmente tiene que ser una prioridad para todos, más menos medida. Por eso lo bueno de Tafí del Valle, que tiene opciones para todos los bolsillos,
0: sí,
1: pero que la gente elija priorizar su salud, sus vínculos, porque yo creo que el relax, el descanso, viene aparejado con esto, ¿no? Con la calidad de tiempo que uno se regala para compartir con los afectos, con las, sí, amistades, con los cariños, un mate. En este contexto, siempre digo que las vistas que tenemos acá es desintoxica un poco todo eso para venir con pilas renovados a arrancar un día lunes después de un fin de semana largo.
0: Y escucha, Fer, ¿qué significa para Tafí del Valle haber sido seleccionado para competir por los premios Best Touring Village de ONU Turismo? Porque la verdad, eso fue fantástico.
1: Ay, Anita, qué hermoso que te sale. Vos sabés cómo lo trato de decir y lo practico y lo practico y no me sale. No, nosotros estamos felices.
0: Claro.
1: O sea, vos imaginate que somos la joyita de Tucumán,
0: claro,
1: con ese premio. Ay, no. Pero bueno, esto, lejos de que obviamente está fiel lo nominado, esto es para Tucumán. Es tan importante, Anita,
0: sí,
1: tan importante. Yo creo que los tucumanos a veces no dimensionamos las grandes cosas que tenemos. Mira, arrancamos con la nominación del queso de origen del queso de Tafí del Valle.
0: Sí.
1: Eso es
0: el único queso
1: fabuloso
0: nacional.
1: Sí, señora, sí, señora. Y eso es un logro que se viene gestando hace muchos años con empresa privada, bueno, lo tengo que decir,
0: sí,
1: con Inesita Estancia Las Carreras,
0: sí,
1: y que hoy se haya conseguido eso es levantar una bandera increíble donde la gente viene de todos lados a probar nuestro queso tafinisto.
0: Qué genial esto, che.
1: Y ahora seguimos con esta nominación.
0: Sí,
1: imagínate,
0: sí,
1: estamos
0: qué impacto,
1: alfombra roja.
0: Escuchame, Fer, ¿y qué impacto puede tener esta nominación en la promoción internacional, digamos, de Tafí del Valle,
1: mira,
0: como destino? Porque yo te digo que en la semana de la nominación, Tafí del Valle estaba en todas las .com, en todas las páginas, pero no solamente de Argentina, sino internacional, del mundo.
1: Le contemos un poco a la audiencia, para los que no pudieron enterarse, qué es lo que está pasando. Toda la Argentina se presenta en un concurso a nivel internacional donde se premia a los pueblos más lindos de la Argentina, en este,
0: sí,
1: caso, y después vamos a competir a nivel internacional. Bueno, Tafí del Valle quedó seleccionado entre 56 localidades, se seleccionaron 8 pueblos, y entre esos 8 está Tafí del Valle.
0: Sí.
1: Imagínate lo que es escuchar
0: ahora
1: Tafí del Valle.
0: Yo me imagino, ¿qué sentiste vos? Mira, hablábamos con Domingo Amaya, que se lo vio ese,
1: sí,
0: día, estaba visiblemente emocionado, tanto él como Inefria Silva, estaban súper,
1: sí,
0: emocionados. Me imagino en
1: totalmente
0: este trabajo, que fue un trabajo articulado, fue un trabajo conjunto, porque
1: totalmente,
0: el sector privado también participó.
1: Mira, yo realmente en este rol que estoy hace un año y medio, tengo que destacar el trabajo que se viene haciendo. Digo, por algo se alinean los planetas. La realidad es que el privado no puede acceder a esto solo, sin un municipio, primero sin una cabeza como nuestro presidente del ente, el señor Domingo Amaya,
0: sí,
1: que tome el desafío de postularte a una nominación tan grande con todo lo que abarca. al municipio que quiera entrar en esto, porque obviamente las exigencias empiezan a ser mucho más rigurosas, a cumplir un montón de pautas. Bueno, esto también habla de la calidad, de la envergadura, del profesionalismo que cuenta Tafí del Valle, y hay que mostrarlo al mundo. Detrás de eso estamos nosotros, los privados, los que todos los días nos levantamos, nos arremangamos y decimos... a apostar a esto que amamos, a vender a nuestro Tafí. Hoy estamos en la vidriera, esta es la sensación. Nos está llamando gente, queremos ir a conocer el pueblo más lindo del mundo. Por supuesto, nosotros ya nos agarramos este título. ¿Vos viste cómo somos los
0: pero por supuesto que, aparte que con la belleza, chicos, Tafí del Valle es bello. Bello por donde lo mires. Es así.
1: Mira, Anita, yo digo eso, yo digo la verdad que somos unos bendecidos los tucumanos de poder contar en una hora y media, si estás en Tucumán, llegas a Tafí del Valle y ya la subida, que son a 40 minutos que empezás a hacer toda la subida, que es tremendo el nivel que tenemos de estas yungas, impresionante, donde los aromas, los olores, el sonido, ya te desconecta, ya te transporta a otro lado. La gente queda fascinada. Nosotros tenemos posibilidad de recibir tanto extranjero, quizás en menor medida, que apostamos mucho a ese público, por supuesto, pero el público de turismo interno que tenemos no pueden creer el camino que tenemos, la subida, y de repente llegas y se abre este valle increíble, hermoso, con este dique, que vos decís, ¿dónde estoy? La verdad que somos afortunados.
0: Y escúchame, ¿y qué proyectos considerás clave para consolidar también todavía más este crecimiento turístico?
1: Bueno, mira, sin duda una de estas de estos hechos concretos es la reunión que tuvimos estos días, de la que vos hacías referencia cuando comenzamos la nota. Sí. La reunión de poder estar trabajando hoy articuladamente con agencias. ¿Qué es lo que significa esto? En Tafí del Valle se llevó a cabo la reunión de las agencias locales para con el privado, que esto no estaba, estos vínculos y estas puertas se empiezan a abrir, a desarrollar con mucha más seriedad, con mucho más compromiso, con mucha más pasión, ¿no? De decir, a ver, hoy estamos parados acá y tenemos que mostrarnos. Por ahí a veces nos pasa, y esto hago mea culpa de decir, a veces esperas que uno de afuera te reconozca y vos decís, no, pero pará, así tenemos todo.
0: Es verdad.
1: Bueno. ¿Viste? Cuando viene una nominación así, a veces estamos siempre fijando, bueno, lo que falta, lo que hay que mejorar, que hay que mejorar, uno es realista, pero decir, bueno, pará, sí tenemos para poder competir, sí tenemos para poder posicionarnos, y la gente hoy nos hace este reconocimiento donde nos demuestra y nos afirma esto, ¿no?
0: Claro, aparte digo, las oportunidades también económicas que puede generar o que genera este reconocimiento para emprendedores, hoteleros, gastronómicos, artesanos.
1: Totalmente, totalmente. Yo creo que ha sido un mimo al alma donde todos arrancamos con otras energías, porque si bien esto afecta, la situación económica del país nos afecta a todos, creo que el turismo es uno de los más golpeados, porque bueno, esto es una realidad. Cuando tenés que ajustar el bolsillo, lo primero que dejás son las salas.
0: Sí, claramente.
1: Entonces, que este mimo llegue en este momento es como un empujón, es no sé, digo yo, esto que te decía, un mimo al alma para poder organizarnos de otra manera, para mirar el vaso un poco más lleno, ¿viste? Para decir, bueno, hay que seguir apostando, aprovechemos este tiempo para profesionalizarnos, para generar estos vínculos, para cuando esto se abra, Tafí esté preparado y a la altura. Ayer tuvimos una reunión con la gente del Ente Tucumán Turismo, donde ya venimos tratando, ya es la tercera reunión que se hace con los operadores nacionales de Buenos Aires, y estos son los que venden Tafí del Valle a la Argentina y al mundo, a través de las agencias tucumanas, ¿no?
0: Y aparte tienen ellos que conocer, que calculo yo, los llevan, les cuentan.
1: Sí, vos sabés que esto es importante que la gente sepa. Hay todo un proceso detrás. Esto se viene trabajando hace 8 meses. Esto no es que salió ahora. Yo creo que esto que viene haciendo, digo, es una consecuencia de todo este trabajo que se viene desarrollando hace tanto tiempo. Las empresas vinieron primero a Tucumán. Vinieron 8 de las empresas más importantes de la Argentina, sus vendedores directos, para ver si Tucumán es vendible o no. Mira lo que te estoy diciendo. Mirá. Se fueron felices. Decían, queremos vender ya Tucumán. No conocíamos mucho de esto que hoy se muestra. Repito que hay todo un desarrollo interno que se viene haciendo. Entonces, para hacer eso, tenemos que hacerlo a través de las agencias tucumanas. Las agencias tucumanas, con el profesionalismo que tenemos de las mismas, se han llegado a Tafí. Hemos hecho una jornada de networking impresionante. impresionante, donde, bueno, Luisina misma te puede contar la sorpresa de los tucumanos que no conocen Tucumán.
0: Claro.
1: Por Dios.
0: Sí, sí, sí.
1: Anita, esto me llama poderosamente la atención, porque digo, hablas con un tucumano y te dice, no, sí, sí, Tafí del Valle, divina, pero por ahí no hay nada para hacer. Y bueno, este es un mito que estamos desterrando fuertemente con el privado, con la actividad de turismo activo. Ahora, donde se muestra todo el potencial.
0: Qué bueno esto, digo, esta relación que tienen entre el sector privado y los organismos públicos de turismo.
1: Sí, señora, si no, no se puede, si no es mucho más difícil. Yo tengo que agradecer, la verdad, siempre digo, la Cámara, si bien es apolítica, sí, pero nosotros acompañamos a la persona que esté de turno y que esté representada por lo popular, ¿no? Por lo que la gente decide.
0: Sí,
1: entonces
0: sí,
1: nosotros
0: sí,
1: hoy entramos trabajando mancomunadamente con el municipio de Tafí del Valle, con el señor Francisco Caliba, que es nuestro intendente actual, con el secretario de Gobierno, Gabriel Cruz. Tenemos la posibilidad, Anita, de estar sentado en una mesa donde podemos entender también al municipio. Me ha pasado, claro, de ir a pedir cosas y que me digan, no, miren, esto no es posible por esto, por esto y por esto. O sea, cuando vos escuchás estos argumentos, todo tiene otro tinte.
0: Claro.
1: Porque no es que no quieren por tal cosa. Y que también ellos nos den este lugar de poder escucharnos las necesidades que puede tener el privado, y que el privado va a ayudar, a contribuir, a poner nuestro granito de arena. Yo te cuento algo, el privado, toda la mano de obra que tiene en los alojamientos, en la gastronomía y demás, está finista. Nosotros, y acá hablo como sí, privada, como dueña de negocio,
0: sí,
1: la mercadería que consumen en nuestros desayunos es todo producto local tafinisto, mermeladas caseras hechas por tafinisto,
0: sí,
1: pan caseros, todo lo que es la comida, la gastronomía, las actividades que lo mandamos a hacer, bueno, es generar este vínculo y esta explosión en la economía, donde si un huésped llega, lo primero que hace es mandarlo a un artesano, mandarlo a que conozcan las actividades, mandarlos a comer unas empanadas de Tafí, un buen locro que hoy el día se presta para eso.
0: Sí.
1: Se trata de eso, ¿no?
0: Sí, sí, sí. ¿Y qué atractivo diferencia a Tafí del Valle, tal vez, de otros destinos del norte de Argentina?
1: Mira, yo creo que hoy la cultura es un diferencial, sin duda, que estamos levantando una bandera muy grande, que se está profesionalizando también, porque digo, por ahí a veces hay que saber mantener nuestras raíces, lo que tenemos, pero también tenemos que aggiornarnos al público que viene hoy a visitarnos,
0: sí,
1: que trae, no sé, digo, una estera virtual,
0: claro,
1: bueno, tecnología para que pueda acceder a otras cosas. Por ahí también en la manera de vender, ¿no?
0: También.
1: Yo creo que hoy eso hay que seguir aprendiendo. Nosotros todos los días estamos tratando de ver de qué manera
0: mucho,
1: uno,
0: Fer, el uso de las redes sociales, plataformas digitales, digo, en lo que tiene que ver con la promoción del destino.
1: Sin duda, Anita, hoy si vos no estás en una plataforma, perdón, pero no existís.
0: Claro.
1: ¿Cómo te buscan? ¿Me entendés? O cada vez es más chiquito el público,
0: sí,
1: que no usa redes sociales. Estamos hablando de gente muy mayor, generalmente la que no usa.
0: Sí.
1: Pero yo te digo, mi mamá tiene 70 años y usa TikTok,
0: tiene, claro,
1: que es una genia.
0: Y tiene, o sea, todo, tiene TikTok, Instagram, tiene todo.
1: Olvídate.
0: Claro, es así. ¿Y cómo te imaginás un Tafí del Valle dentro de 5 o 10 años?
1: Ay, qué linda pregunta que me haces. Mira, la verdad que yo creo que Tafí del Valle hoy es una vidriera al norte. Nosotros,
0: sí,
1: tenemos que ser justamente eso, el acceso al norte, donde la gente no diga, voy a Salta y paso por Tafí. Amo Salta, amo a mis salteños, que los amo.
0: Sí.
1: Pero yo creo que, y mi sueño es decir, voy a Tucumán, me quedo en Tucumán, conozco Tucumán,
0: sí,
1: y después recorro el norte. Pero siendo nosotros la sede, siendo nosotros la base, siendo nosotros lo que vivamos, nosotros somos la cuna de la independencia, Anita, y yo creo que, o sea, viste como es en otros países y festejamos,
0: sí,
1: nosotros tenemos que hacer el 9 de julio, tiene que ser la fiesta más importante de la Argentina.
0: Por supuesto que sí.
2: Sí, ¿verdad?
0: Por supuesto que sí.
1: Y volviendo, entonces, desde ahí.
0: Sí. Y volviendo un poquito a la reunión que tuvieron con las agencias que nos,
1: sí,
0: comentabas que vinieron de distintos lugares del país, ¿no? Y
1: sí,
0: ahora, ¿pero qué herramientas, qué conocimientos buscaban transmitir a estos operadores turísticos? ¿Qué era lo que ustedes consideraban importante? Calculo yo, primero que conozcan el lugar como punto número uno, Pero
1: que, mira, nosotros sí. lo que sí, perdona, termíname la pregunta.
0: No digo si era para brindar conocimiento, herramientas.
1: Yo creo que hay un gran desconocimiento, y esto por ahí tiene que ver, haciéndome la culpa, con la comunicación. Había un gran desconocimiento y no tenía ni idea de todas las cosas y actividades que hacían en Tafí, que se hace en Tafí del sí. Valle, ¿no? Por ejemplo, todo lo que es trekking, kayak, ruta del artesano, ruta del tejido, estancias interactivas, tenemos unos museos interactivos espectaculares, sí. tenemos unas cabalgatas de primer nivel, toda gente muy profesional, sumamente comprometida con las actividades que hace, gente que está hace mucho tiempo desarrollando. O sea, no estoy hablando de alguien improvisado, que bueno, que más o menos, a ver, Anita, hay de sí. todo, como en todo rubro, pero nosotros, la Cámara de Hoteleros, que somos los que estamos nucleados, trabajamos solamente con personas habilitadas por una seguridad para el huésped, sí. ¿no? Que el huésped sepa que puede venir y contratar

0: y tiene un seguro que los respalde y tiene animales de primer nivel cuidados para poder hacer una cabalgata y poder subir a su familia a estas experiencias.
1: Claro. ¿Y qué aspectos vos considerás de Tafí del Valle sorprendieron más a las personas que participaron en esta capacitación, por llamarla de alguna manera?
0: Sí. Bueno, hablando puntualmente de las agencias que vinieron a conocernos, primero el paisaje que ya te impacta muchísimo,
1: sí,
0: ¿no?
1: Sí, sí.
0: Y cómo va cambiando, porque cuando vos haces la vuelta al valle, la verdad que el paisaje que tenés desde la ruta 307 o haciendo la vuelta al valle yendo a las estancias es un paisaje totalmente distinto. Yo creo que por ahí lo que uno ya normaliza, ellos hacían frenar el auto para ver las vacas, mirá, pasar y bajarse a sacar fotos de los caballos, de las ovejitas, o sea, eso ya es un impacto,
1: claro,
0: muy fuerte, sí, que el porteño no lo tiene, o que se sorprende o qué es lo que gusta y encanta. Después, cuando los llevamos a la ruta del artesano, ver este artesano en su lugar, trabajando con estos telares de 2 metros, telares de patio,
1: sí,
0: hecho a mano, con cosas ancestrales, que son la quinta, sexta generación de, sí, su familia, que todavía lleva esta cultura y que la trata de hacer de la forma más orgánica, manteniendo esto, ¿no? Manteniendo sus raíces, manteniendo la idea, manteniendo el concepto, y también modernizándose, un poco lo que te comentaba,
1: sí,
0: bueno,
1: sí,
0: cuáles son las tendencias, de qué manera se vende un chal hoy.
1: Claro.
0: Nosotros hace muy poco lanzamos el poncho tafinisto, que también fue un trabajo de meses de las tejedoras de Tafí.
1: Claro.
0: Recolectando información de años, de cómo era el poncho hace años atrás, un poncho casi impermeable, que era el que te podía transitar sin que se te agarra la llovizna o las nubes bajas,
1: sí,
0: te pase el frío. Se ha hecho un trabajo de investigación. Te digo esto porque me ha pasado de tener alojada a la gente del CONICEF de Buenos Aires, que ha venido a hacer un trabajo con las tejedoras.
1: Sí.
0: Yo no te puedo explicar el mensaje que le han mandado a nuestro presidente del Ente Tucumán Turismo, el señor Domingo Amaya, felicitándolo y diciendo: ustedes no dimensionan, de nuevo esta palabra,
1: claro,
0: la estoy escuchando como mucho, no dimensionan el tesoro que tienen
1: que acá
0: el
1: Tucumán,
0: trabajo,
1: sí,
0: que tenemos acá, exactamente. Bueno, yo creo que las agencias y Tido han podido ver eso, lo han podido vivir en carne propia, y eso es lo que les impactó, ¿no? Esta mezcla de simple, de auténtico, de artesanal, de nuestras raíces.
1: Claro, ¿y qué rol cumplen las agencias de viaje en el tema de la difusión de los valores que ONU Turismo, por ejemplo, destaca como lo que es la sostenibilidad, la identidad cultural, el desarrollo local también?
0: Anita, son fundamentales. Son fundamentales. Yo siempre digo esto es una cadena de cosas que tienen que suceder para que Tafí esté en la mira y en la vidriera,
1: sí,
0: de todos y al alcance de todos. Que cualquiera diga: che, ¿qué tengo para hacer en Tucumán? Y que se abran 3, 4, 5, 20, 50 carpetas de actividades que tenés para conocer.
1: Mirá.
0: Hablo puntualmente Tucumán y, por supuesto, Tafí del Valle, pero las agencias son un rol fundamental. Son ellas, a través de su mano, la que Tafí se posiciona, Tucumán, Tafí del Valle,
1: sí,
0: en las agencias de Buenos Aires, que son las que de ahí venden al mundo, ¿no?
1: Sí. ¿Y vos pensás que el sector privado está preparado para aprovechar toda esta visibilidad internacional que puede generar, que generó ya esta nominación?
0: Agradezco mucho tu pregunta, porque la verdad que yo tengo que sacarme el sombrero con el nivel del privado que tenemos en Tafí del Valle. La Cámara habla a 50 propietarios, muchos de ellos dueños que manejan directamente sus negocios,
1: sí,
0: y hemos organizado un fan tour con la gente de turismo de Tafí del Valle, y fui personalmente a hacer el recorrido de mis colegas, y la verdad que, mira, orgullosa del nivel de alojamiento que hay en Tafí,
1: mirá,
0: orgullosa de las opciones que tenés, tantos cabañas, hoteles, apart, distintos alojamientos con distintas categorías, pero cada uno con su impronta. Tenemos unas,
1: sí,
0: posadas muy lindas. Yo le contaba al señor Domingo Año, casi 5 o 6 alojamientos han invertido en piscinas climatizadas, en mejorar sus instalaciones. El privado apunta fuerte, el gastronómico abriendo bares nuevos, Flor de Sauco, uno de los bares que se abrió hace poco,
1: sí,
0: único, que es hotelería tremenda. Bueno, yo creo que se va abriendo estas reglas del juego, se va abriendo la calidad, se va abriendo el profesionalismo, y yo considero 100% que estamos preparados para esto.
1: Ah, perfecto. Y escúchame, ¿y cuáles serían, digamos, los proyectos clave para consolidar todo este crecimiento turístico que tiene Tafí del Valle?
0: La alianza, Anita, la alianza, porque uno

0: solo puede llegar, pero llegar solo es muy triste. Acá tenemos que tener muy buenas alianzas, de, por ejemplo, hablando puntualmente del gastronómico, con el hotel, con el que hace las cabalgatas y con la difusión del Ente Tucumán Turismo, apoyado con el intendente. Esto es un trabajo en equipo, porque si vos no trabajas, si vos vas a un bar y la moza no te atiende con profesionalismo, no volvés más. Es si verdad. Vos vas a una cabaña y las instalaciones no están en condiciones, no volvés más. Y la verdad que no vas a hablar de la cabaña, vas a hablar del destino, vas a decir en Tafí del Valle no dormí bien, no vas a decir una persona. Entonces lo que una persona no haga con profesionalismo nos afecta a todos. Claro. Entonces las alianzas desde la Cámara el año pasado. Totalmente, el año pasado con el Ente Tucumán Turismo y con la Unión de Hoteles dictamos talleres, cursos de 6 meses dictados por profesores de la Facultad de la Universidad de Tucumán, capacitación en housekeeping, mucamas, capacitaciones en para mozos y recepcionistas. Vos ten en cuenta que el huésped, la primer contacto que tiene es con un mozo, porque ha parado en un bar a comer, a tomar un café, sí, antes de llegar, o con la recepcionista del hotel.
1: Claro, es real.
0: Así que
1: sí,
0: esto... Si eso no está profesionalizado, la verdad que, bueno, ahí empezamos la falencia, ¿no? Entonces, desde la Cámara tenemos ese compromiso fuerte de poder capacitar, de poder nada, acompañar, ¿no? A este emprendedor, empresario, claro, que siempre digo, a veces vamos en ese rol y volvemos. Queremos pasar a empresario y volvemos a ser el emprendedor porque siempre estamos con este empuje, con estas ganas. Bueno, yo creo que eso no, nos destaca como argentinos y como tucumanos.
2: Che, Fer, te hago las dos últimas. Al comienzo de la charla me dijiste Tafí del Valle para todos los bolsillos.
0: Sí.
2: Derribando mitos también, ¿no? Porque mucha gente dice, no, es carísimo.
0: Vos sabés, Anita, que sin duda, yo digo eso, ¿no? Desde la Cámara venimos haciendo mucho hincapié porque... Y por ahí, la verdad que sí tengo que decirlo, a veces somos los mismos tucumanos lo que tenemos esta historia. Y del norte en general, nosotros... Olvídate que nosotros estamos todo el tiempo con estadísticas, sí, hablando con nuestros colegas de otros municipios, de otras localidades, de otras provincias. Y del norte somos los más baratos, Anita. O sea, hoy vos podés venir a comer... Alojarte en Tafí del Valle desde 20 mil pesos por persona.
1: Mirá,
0: o sea,
1: mirá.
0: 20 mil pesos por persona con servicio de desayuno es un regalo, porque hoy un desayuno,
2: la verdad que sí,
0: te sale 8 mil, 10 mil pesos.
2: Por supuesto, un regalo, sí, sí.
0: Desde ahí para arriba, por supuesto que hay otras cosas, por supuesto.
2: Pero bueno, para todos otro día, los bolsillos, mira, claro.
0: El otro día me sacaron contexto, sí, porque el otro día me sacaron de contexto de una nota cuando yo cuento esto y digo, hay desde 20 mil hasta 350 mil y pusieron Tafí del Valle 350 mil pesos.
2: No.
0: A ver.
2: No.
0: Bueno, creo que en este rango, yo sé que la gente lo entiende distinto, porque si vos creas un hotel más exclusivo, también lo tenés. Si vos decís, che, mira, no sé, noche de boda de mi hija, quiero regalarle un mega hotel en Tafí del Valle, y tenés esa opción también. Tiro esto como para que la gente, hotel con spa, con jacuzzi, con sauna, con una con vista todo, privilegiada. Sí. Claro, ¿me entendés? O sea, esa opción en Tafí también existe.
2: Ocurre como en todo, o sea, tenés diferentes precios. Claro,
0: por supuesto que
2: claro,
0: sí, claro. Anita, por supuesto que sí.
2: ¿Y cuál es el
0: lance? Sí. Esta opción que te decía, 20 mil pesos, una familia de tres, te gastó 60 mil pesos, no, te pasó un fin de semana, no existe.
2: En un lugar soñado, no, y en un lugar soñado, claramente. Ahora, ¿cuál sería, esta es la última, y cuál sería el mensaje que te gustaría transmitir a vos, a personas que todavía no conocen Tafí del Valle?
0: Mira, este mensaje, yo la verdad que tengo que hacer mucho hincapié porque el público más próximo que tenemos es el tucumano, ¿no?
2: Sí.
0: El santiagueño, yo no te puedo explicar, es nuestro fan. O sea, el santiagueño viene y se va fascinado. Entonces digo, por ahí el tucumano que lo tiene tan cerca, que se deje enamorar nuevamente con Tafí del Valle, que le dé esa posibilidad de redescubrirlo, que venga como un turista, no a que yo ya conozco, que pregunte, que se llegue a la oficina de turismo, que se deje asesorar, que cuando lo manden a alguna experiencia la vaya a vivir con curiosidad,
2: claro.
0: Que visite nuestros artesanos, viste, digo, por ahí a veces somos nosotros como tucumanos los que creemos que bueno, no, ya conozco, no, no,
2: creemos que conocemos
0: como un turista.
2: Es que aparte
0: sí,
2: creemos que conocemos y no conocemos.
0: Sí, señora, sí, señora. Entonces, la verdad que mi invitación hoy sería a este tucumano que apueste nuevamente a Tucumán, a Tafí del Valle. Tenemos lugares divinos, tenemos una gastronomía de primer nivel, que en todos lados, este fin de semana se está publicitando Tucumán en Buenos Aires. Yo no te puedo explicar la

cola de gente para probar nuestra empanada y nuestros sándwiches de milanes. Mirá. Cola. Y digo, mirá, por ahí nosotros sí. mismos tenemos que, yo sé, si vas divinos, tenemos una gastronomía de primer nivel, que en todos lados, este fin de semana se está publicitando Tucumán en Buenos Aires. Yo no te puedo explicar.

0: que invitadas
1: y
0: a
1: por
0: conocer,
1: supuesto.
0: Tenemos que hacer un programa desde allá.
1: No me lo digas dos veces. Mirá. No, hablamos con la productora y salimos desde Tafí del Valle, te digo, ¿eh?
0: Sí, pero olvidaste.
1: Qué lindo.
2: Confirmado, dice. Confirmado.
1: Sería un placer para nosotros, Fernanda, Fer Salguero. Bueno, muchísimas gracias, Fernanda, por tu tiempo. Fue un placer charlar con vos.
0: Gracias, chicas, que tengan excelente mañana. Un saludo enorme para toda la audiencia.
1: 12 de la mañana, 10 minutos. Del mediodía, en realidad.
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0: Y escuchabas la música de Justin Timberlake con September. 12 y 22, 16 grados la temperatura. 3816-9090-15. Teníamos mensajes.
1: Teníamos varios mensajes
0: para leer. Mirá que somos muy colgadas,
1: sí,
0: ¿eh?
1: ¿No?
0: Somos muy colgaditas. A ver, chusmea.
1: A ver, aquí tenemos de Pablo Paz.
0: Sí.
1: Muy buen día, Anita y equipo. Los descubrí la semana pasada y me encantó el programa de Todo y para Todos.
0: Ay.
1: Me acordé del charro Rubén Paz, con quien tuve la suerte de trabajar. Un abrazo y me hacen compañía mientras tomo unos mates.
0: Ay, qué divino.
1: Ay, qué hermoso. Les
0: qué
1: cuento
0: divino.
1: Para los que no saben, el charro Rubén Paz era mi abuelo. Y este programa es un homenaje hacia él.
0: Claro, señora,
1: este
0: por supuesto,
1: el charro. Años. Así que sí, muchas gracias, qué lindo que se
0: recordado, queridísimo el charro,
1: sí,
0: ¿eh?
1: Y yo siguiendo acá de los pasos.
0: Muy bien, y ella sí, exactamente. Y de familia viene el tema de la comunicación,
1: sí,
0: ¿eh?
1: Sí, verdad, ahora ya estoy
0: claro.
1: estudiando comunicación.
0: Muy bien,
1: también,
0: muy bien.
1: Buenísimo. Aquí tenemos otro de
0: Dale.
1: Marta que dice: hola Anita, hermoso programa, como siempre. Feliz cumple, que lo pases hermoso.
0: Ay, qué divina. Chicos, el lunes es mi cumpleaños.
1: Claro, pero ya empiezan los saludos.
0: Ya empiezan los saluditos. 3816-9090-15. Te digo lentamente para que vayas anotando.
1: Aquí tenemos otro
0: sí,
1: saludito
0: dale.
1: También de Salute. Salute Paz. También sí. mi tío.
0: Ay, toda la familia.
1: Otro locutor.
0: Sí. Ahí está, mira.
1: Que nos está escuchando. Dice que está saliendo hermoso.
0: Para el día del locutor, traemos a todos
1: tenemos
0: los Paz.
1: Todos, claro.
0: Traemos a todos los Paz directamente, ¿eh?
2: Así que estamos
0: es.
2: En paz.
0: Muy bien,
1: claro,
0: y todo. Y todo
1: bien.
0: Queda ahí. Todo queda ahí. 3816-909015 en redes.
1: Somos de Todo y para Todo Tucumán.
0: Perfecto. Ya sabes cómo encontrarnos. Te decía, la temperatura 16 grados. ¿Y qué te parece con esta cortina? Con esta cortina a mí me da ganas de hablar del puterío. Porque a todo el mundo le gusta el puterío.
1: A todo el mundo le encanta.
0: O no, le encanta.
1: Es lo que
0: el chisme va, el chisme viene.
1: Algunos se hacen los que no, ¿no? Pero
0: y a todos
1: les encanta.
0: Vos disculpándole, sí. A todo el mundo le gusta. Vos, a cualquiera vos le preguntás en qué anda, qué sé yo, Wanda Nara, saben.
1: Todo el mundo
0: ¿qué
1: sabe.
0: ¿Qué pasa con Mauro Icardi? Saben. Uh-huh. ¿Qué pasa con Vicuña? Todos
1: con
0: saben.
1: Con todos. Con la China.
0: Con la China. A ver, ¿y qué tenés para contarnos?
1: Una historia que no termina más, ¿no?
0: No.
1: Es una historia que va bien,
0: sí.
1: Pero siempre tira. La semana pasada estuvimos hablando de que Wanda tuvo que pagar... Wanda le dijo a Icardi
0: sí.
1: que tiene que pagar 8 millones de pesos si no cumple con las actividades de las hijas.
0: ¿8 millones?
1: ¿8
0: ¿Qué?
1: Millones
0: ¿Pero qué? ¿Como una multa?
1: Claro, por si la hija falta al colegio un día, tiene
0: mira.
1: Que pagarle 8 millones de pesos a ella.
0: Ah,
1: por cada actividad.
0: Multado.
1: Así es. Ahora tenemos otro. Wanda se compró un auto, una camioneta exclusiva que muy pocas personas pueden acceder.
0: Toma mate.
1: Que sale $380,000.
0: Wow.
3: Un vuelto.
1: $380,000 para Wanda. No es
0: para Wanda, chicos, nada.
1: Es un regalo.
0: Para Wanda, nada. Tienen en venta su casa en Italia.
1: Sí.
0: Una mansión, chicos, espectacular.
1: Una de
0: las
1: tantas mansiones que tiene.
0: Sí, es la verdad, chica, increíble Wanda Nara, ¿eh?
1: Y encima factura, sabe cómo facturar.
0: Factura que da calambre.
1: Para que hablen de ella.
0: Todo el tiempo. Aparte, ella es muy buena. Dicen que Wanda es muy buena empresaria.
1: Así dicen, que lo llevó al aire, que lo llevó arriba todos los...
0: Esta es su canción. Porque también, mirá, Wanda está en todas.
3: Completo.
0: En todas.
1: Ahora también le tiró un palito cuando se compró la camioneta,
0: sí.
1: Le dio una foto y puso, qué lindo que es poder comprarse las cosas solas sin depender del resto.
0: Claro, esto es un palo,
1: claro,
0: para la China.
1: Para la China y Icardi, que justo llegaron a Argentina y todo el mundo está hablando.
0: ¿Qué pasa? Ellos se fueron a pasar unos días a un lugar paradisíaco.
1: Sí.
0: A donde Icardi habitualmente iba
1: con
0: Wanda Nara.
1: Claro. Así que bueno, ahí está, picante la cosa.
0: Picante la cosa,
1: como
0: entonces
1: siempre.
0: Con Wanda Nara. Picante. ¿Y qué más tenemos?
1: También tenemos lo de Lali Espósito.
0: ¿Qué pasó con Lali?
1: En su show, en su River, reveló
0: sí.
1: un homenaje al Indio Solari.
0: Ah, mira.
1: Pero ella cuenta de que esto estaba previsto hace 3 meses.
0: Mirá.
1: Justo se dio.
0: O sea, ella ya tenía,
1: claro, ella ya lo tenía
0: programado esto, claro.
1: Porque le querían hacer un homenaje en vida a los Redondos y al Indio, que eran ella y su equipo, eran muy
0: sí.
1: fanáticos. Entonces justo se dio la casualidad de que un día antes pase la desgracia.
0: Sí.
1: Y quedó como un homenaje.
0: ¿Y hay audio de Lali o no?
1: Sí, tenemos
0: ahí. Tenemos el audio de Lali Espósito para escucharla justamente
1: de la entrevista.
0: A ella cuando lo comenta.
1: Qué locura, igual, ¿no?
0: La verdad, y qué éxito.
1: Un día antes.
0: Y el de Lali Espósito, qué increíble.
1: Qué locura, qué
0: es. Una de las artistas más queridas, Lali Espósito.
1: Tiene un magnetismo también que te lleva, te atrapa.
0: Es increíble. Tanto ella y con su pareja, se me fue el nombre de su pareja.
1: Sí, del esposo.
0: De Rosenblatt.
1: No me acuerdo.
0: Le dicen, ¿no? Pepe, pero no,
1: sí,
0: se llama Pepe.
1: Pepe, no sé,
0: Pepe Rosenblatt, pero no me acuerdo cómo se llama él. ¿Tenemos a Lali?
2: Tenemos el audio de ella cantando un tema del Indio Solari.
0: Ah, dale, escuchemos un poquito cómo le quedó. Claro, esta es la canción entonces que cantaba Lali Espósito. Pero yo pensaba que estaba, que ella estaba comentando que había pasado. Ah, listo, no te hagas ningún problema. Ningún problema.
1: Bueno, pero ella cerró su River.
0: Pedro Rosenblatt se llama.
1: Gracias
0: a Paquito, que al toque dijo, se llama Pedro.
1: Pedro.
0: Y escúchame, ¿qué más tenés para chusmear de espectáculos?
1: Bueno, también tenemos el emotivo video que grabó Viru, la viuda del Indio Solari, agradeciendo a cuatro políticos por el velorio.
0: Sí.
1: A ver si lo tenemos a la
0: Tenemos
1: nota
0: el audio.
4: Bruno y yo tenemos una lista interminable de personas que se ofrecieron genuinamente y a la que queremos agradecer. Martita Garín, Gastón Daus y Patricia, que nos acompañaron el primer espantoso momento, JJ y Marcelo, sus grandes amigos, que estuvieron y están siempre, nuestros abogados Gustavo Triemstra y Federico González Gione, que nos respaldaron todo el tiempo, Máximo, Facu, Joaco, Guado, a los que les delegué la hermosa despedida que lograron organizar, a nuestro gobernador Axel, que aportó con todo su personal, a la familia Solari, a la familia Monas Ruiz, un gran soporte en estos momentos, a su querida y amada banda, a nuestro querido KBK, siempre presentes, a los maravillosos bomberos de Avellaneda, Quilmes, Lanús. ¿Qué decirles? Ustedes saben. A nuestros queridos vecinos del Eluar.
0: El agradecimiento entonces de la viuda del Indio Solari. Vos sabés que la figura del Indio va a volver a ser homenajeada en la provincia de Buenos Aires con una actividad súper especial que promete reunir a cientos de fanáticos también. En Berisso se va a inaugurar un mural totalmente dedicado al Indio Solari en un punto emblemático para todo el universo ricotero. Una jornada que va a incluir distintas propuestas culturales también artísticas, todas pensadas para celebrar el legado del Indio. Entre ellas va a haber espacio abierto para que los asistentes puedan compartir anécdotas, recuerdos, experiencias, todas vinculadas a la música del Indio y al fenómeno que generó a lo largo de las décadas. ¿Y qué más tenemos?
1: Qué lindo recordarlo así.
0: Sí, por supuesto que sí.
1: Qué hermoso esta leyenda.
0: Por supuesto que sí.
1: Que hasta hoy se sigue hablando y se va a seguir hablando, y estoy segura que las próximas generaciones lo van a seguir conociendo.
0: También.
1: En el tiempo.
0: ¿Y qué más pasó en el espectáculo, chicas?
1: Bueno, la semana pasada también tuvimos que la bomba tucumana habló y explotó contra sus compañeros de Gran Hermano.
0: Sí.
1: Contando y diciendo de que estaba harta, de que eran todos sucios.
0: Ay,
1: y que no les
0: podrida.
1: Importaba nada.
0: Sí, pero todos tienen fama de sucios, porque fíjate que Charlotte Caniggia reniega de una forma
1: de que todo el tiempo
0: siempre
1: limpia,
0: le dice
1: pobre.
0: A Santiago del Moro, son todos cochinos acá.
1: Sí.
0: No limpia ninguno.
1: Así que sí, bastante, bastante movidito. La bomba explotó, como decía.
0: La bomba explotó.
1: Cansada estaba.
5: No.
6: ¿No tiene que ver la placa?
5: No, yo estuve muy tranquila, ¿no?
6: Pero
5: nada,
6: ¿por qué? Sí, a ver, lo que yo no entiendo hablar es porque está, es cierto, la casa de Gran Hermano, pero la casa es la gente. Vos con la gente no te llevabas bien. Y eso muestra que sos poco resiliente. Yo no creo que seas así, porque tenés una gran carrera, porque surgiste bien de abajo. ¿Por qué te fuiste al final?
7: ¿Por qué me fui? Porque no me gusta que me digan... Bueno, yo no puedo repetir las palabras acá porque está viendo la gente de la casa.
8: Vos te enojaste con Tamara. Tamara.
7: No me gusta que me digan chupame la concha. No,
1: ah, bueno. No, fuerte.
0: Ah, mira, fuerte.
7: Es muy violento. Es muy violento.
6: De hecho, ya apuntó vos recién.
1: Por Tamara. Pobre.
7: Por eso, porque es una...
0: Claro, ya la bomba no aguantaba más. De hecho, vos sabés que se la veía media caída,
1: sí,
0: a la bomba tucumana.
1: Se la veía.
0: Porque ella cuando ingresó, allá arriba ingresó.
1: Y aparte
0: con
1: la personalidad que
0: claro,
1: tiene.
0: Claro, con la personalidad que tiene.
1: Y se notaba.
0: Exactamente.
1: ¿También vieron lo de Messi y lo de Antonella?
0: ¿Qué pasó?
1: Lo que pasó. No, entre ellos nada, tranquilo.
0: Ah.
1: Tranquilo.
0: Ah, por favor.
1: No, salió una chica que...
0: Diciendo que se hizo una...
1: Sí,
0: una
1: que hizo,
0: claro, que Messi se había hecho entero.
1: Messi
0: que
1: se había
0: pero
1: retocado,
0: nariz, oreja.
1: Pobrecito, lo mataron con la... Le dijo orejas de Dumbo, lo puso de, a Dumbo.
0: Lo mató. Y ¿sabes qué hizo? Hizo como una comparación y en las fotos que ella publicó sí hay una diferencia. Disculpame
1: sí
0: que te diga. Hay una diferencia, pero bueno.
3: Pero tampoco para
1: yo no
3: que
1: sé diga. Si de cirugía, digamos.
0: Pero Antonella dice que no.
1: Claro, Antonella niega todo y dijo que no le pasó.
0: Ahí está, ¿qué me da vos?
1: Que no le pegó a nada.
0: A nada, che.
1: A nada.
0: Y otro tema que se habló esta semana fue la denuncia de María Julia Oliván contra Mario Pergolini. ¿Qué decía? Mario Pergolini me acosó, dijo así. Cuando parecía que la conversación giraba más en torno a las polémicas declaraciones sobre Mario Pergolini, María Julia sorprendió con una confesión que dejó realmente impactada a Yanina Latorre, que invitaba a hablar sobre justamente Mario después de los dichos. Bueno, vos sabés que ella arrancó diciendo, primero, que Mario tuvo su época de que era un tipo machista, que no quería trabajar con mujeres, que no tenía buen trato para con las mujeres y demás. Pero esto después... fue cambiando, chicos, porque ¿qué pasa? Sorprende ella con esta confesión sobre Pergolini después de los dichos. Terminó recordando una experiencia que ella dice fue horrible. Y todo comenzó cuando Yanina le pregunta si no creía que una persona realmente podía cambiar con el paso de los años. Entonces, ¿qué dice Oliván? Claro, dice, mira, a mí me pasó algo en 2005. Me hace cuántos años atrás, y que según ella comentaba, marcó, pero para siempre, su relación con Pergolini. Dice, yo hice ese comentario por una experiencia personal trabajando en Cuatro Cabezas en el año 2005, en su oficina, una situación desagradable, acoso sexual, afirmó así, sin vueltas. Contó que en ese momento tenía 30 años y atravesaba una situación económica súper delicada, y según relata María Julia Oliván, estaba pagando su primer departamento y dependía ella de su trabajo. Y que el acoso fue por parte de Mario Pergolini. Dijo, estábamos solamente los dos en la misma oficina, 30 años tenía, estaba totalmente endeudada, me estaba comprando mi primer departamento. Comentó también por qué decidió no denunciar lo ocurrido en ese momento. Dijo, yo no sabía qué hacer, tal vez me equivoqué, tal vez no. Reconocí a ella al recordar todo ese contexto bastante diferente al contexto actual, cuando este tipo de situaciones rara vez en ese momento llegaban a hacerse públicas, ¿no? Es como ahora. Durante el relato, ella vinculó este episodio con el final de su vínculo laboral con la productora. Dijo, volví a España y me echaron. Mi contrato se vencía en 2008. Todo esto recordaba sobre ese desenlace, viste, que tuvo en esa etapa profesional. Dejó entrever también que la relación con Pergolini nunca fue sencilla. Dijo, a Mario nunca le gustó trabajar con mujeres. Lanzaba esto cuando explicaba cómo ella percibía esa dinámica interna dentro de la empresa. Así que esta fue otra de las fuertes denuncias.
1: Fuerte, ¿no?
0: Fuerte denuncia de la semana, lo que tenía que ver con Mario. Yo no me imaginaba que pasaba por ese lado. Cuando Oliván lo dijo, honestamente pensaba que hablaba de un tema de destrato laboral. Jamás
1: claro,
0: me imaginé.
1: Jamás me
0: imaginé
1: que sea tan
0: esto.
1: Fuerte.
0: Claro, claro. Juanita Tinelli también está complicadita.
1: Sí, está bien complicada.
0: Juana
1: pobre.
0: Tinelli también.
1: Con todo de su novio.
0: Con el tema de su novio.
1: Que le pegaba.
0: Exactamente.
1: Y salió Tinelli a hablar y decir que él no tenía idea de nada.
0: ¿Qué pasa?
1: No,
0: todos se preguntan, ¿qué pasa? Porque es un escándalo que se vivió durante la madrugada del viernes. Juana Tinelli denunció que fue agredida por su exnovio en un reconocido boliche de la costanera, pero después salió a hablar la madre del exnovio, mostraron fotos del chico lastimado,
1: ajá,
0: arañado. Y están diciendo que Juanita no está bien. Tema delicado este.
1: Bastante delicado.
0: Es un tema bastante delicado, así que bueno, veremos el cómo se desarrolla, digamos, esto.
1: ¿Cómo sigue?
0: Por supuesto que sí. 12:36 minutos, ¿vos tenés algo?
1: No,
0: bueno, no. 12:36 minutos y ya te digo la temperatura en la ciudad y escuchamos un temón espectacular porque tenemos visitas, tenemos invitada, la recibimos, qué rico todo, ¿eh? Chicos, 17 grados, la temperatura en la ciudad.

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1: Qué bien quedó ese separador, chicos, ¿eh? Quedó buenísimo el separador. 20 minutos para las 13, una mañana que nos pasó volando.
2: Volando,
1: 17
2: ¿no?
1: grados la temperatura. Recordame el pronóstico.
2: Ahora estaba con bastante lindo el clima.
1: O sea, no llovió. La máxima para hoy me dijiste 20.
2: 20 grados para hoy. Y no habrá lluvias.
1: Perfecto. En todo el fin de semana largo no hay lluvia.
2: No, mañana sí.
1: Mañana.
2: Ah,
1: tienes razón. Domingo
2: lluvia. Mañana, domingo.
1: Y para
2: lluvia.
1: Mi cumpleaños no.
2: No.
1: Así frío, que... pero no. Va a haber, sí, para mí que va a haber sol.
2: Aprovechen el día de hoy para salir, para pasear, para hacer cosas.
1: Sí.
2: Porque mañana estará hermoso para dormir.
1: Para estar viendo series, tal
2: para
1: vez.
2: Para ver películas.
1: Claro.
2: Series, leer un libro.
1: O por qué no, para comer cosas ricas.
2: Ay, sí, ¿verdad? Encima
1: pero,
2: con este frío, comer cosas
1: para
2: ricas.
1: Para comer cosas dulces, cosas ricas. ¿Y estamos con quién? Con Eli Grimalde, emprendedora. ¿Cómo estás, Eli? Bienvenida. Y hablando de cosas ricas, trajiste de todo.
3: Hola, hola, Eli, ¿cómo estás?
1: Mucho bienvenida. Qué lindo esto. Pero qué lindo esto, contanos. A nosotros la verdad es que nos encanta recibir a emprendedores, pues realmente emprender algo requiere de una constancia, de un trabajo. Contanos un poquito de qué se trata tu pastelería.
3: Bueno, yo hago pastelería hace mucho tiempo,
1: sí.
3: Profesionalmente y con venta, desde antes de la pandemia.
1: Sí.
3: Arrancamos y en la pandemia era como seguir o quedarnos sin seguir con el proyecto del negocio, y apostamos a seguir, que fue para Pascua, que fue la primera venta grande que tuvimos.
1: Sí.
3: Que era apostar a eso porque ya teníamos todo el capital invertido para
1: claro.
3: hacer los huevos, y justo nos cierran. Llega la pandemia, llega todo, y decidimos apostar y vender y tomar pedido y demás con todas las precauciones y todo lo demás, pero lo hicimos.
1: Contanos todos tus productos en tu pastelería.
3: Hacemos tortas sí. personalizadas, mesa dulce, nos especializamos en alfajores de autor.
1: ¿Hay algún combo de mesa dulce? Cuando alguien te dice, che, tengo un para el 15 de mi hija, necesito mesa dulce. ¿Sale así como un combo completo que
3: sí,
1: ofreces o no?
3: Sí, y siempre se va hablando con los que encargan y siempre vamos recomendando. Yo por lo general siempre pregunto qué cantidad son, cuánto es lo que quieren gastar más o menos, y siempre voy recomendando.
1: Sí.
3: En tortas siempre, por ahí te dicen para 200 personas, pero la torta siempre tiene que ser para menos en un evento tan grande, porque tienen postre, tienen mesa dulce, tienen
1: claro,
3: todo, entonces
1: bien.
3: Siempre tienen que ser menos, entonces
1: sí, sí.
3: la gente se queda como que tienen que haber mucha torta, no, tienen que ser menos. Entonces,
1: y en esa eso, mesa dulce, ¿qué no puede faltar en una mesa dulce?
3: Brownie, rogel, tartitas frutales, capsa, alfajores. Y galletas personalizadas y así los quieren
1: qué rico.
2: A mí algo que me gusta muchísimo son las galletitas Oreo bañadas en chocolate.
1: Chicos, qué rico.
2: Es una delicia.
1: Qué
2: una
1: rico.
2: Me podría comer 20.
1: Qué rico.
2: 20 de así, sentada me podría comer 20 de una.
4: No, yo soy team brownie.
2: Brownie.
1: El brownie también.
2: Brownie.
1: No, qué rico. ¿Con nuez o sin nuez el brownie? ¿Cómo va el brownie?
2: Sin, para no.
1: Para vos sin. ¿Para vos?
3: El brownie va con nuez, pero bueno, tenemos el tin que es sin nuez.
1: Sí.
3: Y ahora también el brownie que tenemos de especialidades, que va con Oreo, que va con Kinder, que va con Nutella, que va con...
4: No, así lo probé.
3: Especialidades.
4: Con las Oreos.
3: Entonces, queda muy rico toda esa variedad del brownie, que lo podés hacer, porque el brownie de por sí es un postre muy rico que lo podés comer solo, con dulce, con crema, con merengue, con todo.
1: Con lo que quieras,
3: con lo
1: claro.
3: que quieras, con una bocha de helado.
1: Siempre
2: queda rico.
1: Con una bocha
2: ¿no?
1: de helado queda siempre rico, es verdad.
3: Siempre
1: es verdad,
3: rico
1: siempre.
3: Con todo el brownie.
1: Siempre. Que... ¿Y qué es lo que más te piden?
3: Hoy por hoy nosotros estamos volviendo a trabajar porque estábamos con el negocio, tuvimos que cerrar.
1: Sí.
3: Y estamos trabajando con pedido, estamos con los alfajores,
1: sí.
3: Tartas, tortas de especialidad.
1: Mira, yo te los estoy viendo en este momento, esta caja de alfajores, espectaculares.
2: Es una locura, a ver si se ve por la cámara.
1: A ver, fíjate si se ve, que se vean bien, son espectaculares.
2: Contanos de qué son los rellenos.
1: Aparte,
2: también,
1: figurate,
5: yo creo que no sale
1: re acá. Buen combo este, tipo verde el
3: pan. Es una caja, es especialmente pensada para los padres.
1: Sí.
3: Es tiene de whisky, tiene de fernet, tiene de...
1: ¿De fernet? Fernet. Alfajor de fernet.
5: Ahí está para Julio.
1: Para Julio, que quería fernet.
5: Ahí está, alfajor de fernet. Hacemos un combo para él.
3: Sí, la caja viene surtida, viene con todos los sabores, viene whisky, viene cerveza, viene malbec, viene...
2: ¿Y este de qué sería? Fernet.
1: Mira vos.
3: Lemon y frambuesa. Ese es nuestra vedette, una de nuestras vedettes.
1: Che, qué rico.
3: Con ese participamos el año pasado en el Mundial del Alfajor. Y otro de nuestros alfajores estrella, el alfajor Quita, que es con historia. Nuestro alfajor Quita es porque participamos en un concurso. Sí. Y teníamos que ponerle un nombre, entonces en honor a mi mamá le pusimos Quita, porque ella me acompaña todos los días de mi vida.
1: ¿Participaste en el Mundial del Alfajor?
3: Alfajor el año pasado, sí.
1: ¿Cuándo fue?
3: El año pasado, en agosto del año pasado, en Costa Salguero. No vinimos con premio físico, pero sí con el cariño de la gente, que hoy por hoy eso nos hace a que...
1: ¿Y cómo llegaste al Mundial del Alfajor?
3: El año pasado hicieron la Feria del Alfajor acá en Tucumán, porque comenzaron a viajar, los que organizan el Mundial del Alfajor, comenzaron a viajar a distintas provincias. El año pasado estuvieron acá en Tucumán, nos habían clientes hablado el año pasado de que había un campeonato mundial del alfajor. Preguntamos, cumplíamos con todos los requisitos, entonces nos anotamos.
1: Mira, mierda.
3: Sí, sí, así que felices por haber participado de tanto de la Feria del Alfajor como de ahora como lo del Mundial. Y ahora en julio es de nuevo acá la Feria del Alfajor, que bueno, estamos viendo si nos inscribimos o esperamos para ir al Campeonato Mundial del Alfajor de nuevo.
1: Mira vos, está muy bien.
3: Así que bueno.
1: Pero vos sabés que me dio una curiosidad, ¿cómo llegaste al alfajor de Fernet? En prueba y error, o sea, ¿cómo llegaste al alfajor del Fernet?
3: Sí, uno siempre hace muchas pruebas.
1: ¿Te pedían?
3: Pruebas,
1: ¿alguien fue y te dijo, che, ¿tenés un alfajor de Fernet?
3: Yo tengo los mayores críticos y lo que mayores cosas me piden. Por ahí uno de mis hermanos, él le gusta mucho el Fernet. Entonces me dice, deberías hacerte uno de Fernet. Hay varias alfajores de Fernet, pero Fernet con coca. Yo lo que hago es una emulsión directamente del chocolate con el Fernet. Entonces se le siente impresionante el sabor al Fernet.
1: El sabor, claro.
3: Es bien intenso y queda riquísimo.
1: Y así riquísimo. Con el Malbec, con el de cerveza.
3: Lleva una reducción del vino, un corazón, el de Malbec lleva eso, un corazón en el medio y el corazón de Malbec.
1: Entonces, en eso, ¿aja de cuántos alfajores?
3: De 12 alfajores.
1: 12 alfajores. Regalón, quedás re bien.
5: El de Fernet le podés regalar vos a tu primo, Lizy.
1: Escuchame, quedás genial. Quedás genial con eso. ¿Te encuentran en redes?
3: Nos encuentran como Eli Grimalde, Eli con Y, así nos encuentran en...
1: Grimalde, con E.
3: Grimalde.
1: D.
2: Grimalde. Los mejores alfajores, ¿dónde más encontrás?
1: Mira, yo te digo,
2: únicos.
1: Están, sin una pinta tienen.
3: Bueno, mira, que te hacemos un regalo por tu cumpleaños.
2: ¡Ah! ¡Ay,
3: eso! ¡Qué rico! Bueno, ahí tenés de whisky, de Malbec y de cerveza tenés ahí para hacer la
1: Chicos, ¿sabés cómo voy a entrar a este? Miren lo que me acaban de regalo adelantado de mi cumpleaños. Eli, beso.
2: ¡Ah,

0: Muchas gracias. Qué fantástico. Me encanta, me encanta, me encanta. Decí tus redes de
1: Eli
0: nuevo.
1: Grimalde, nos encuentran tanto como Instagram, TikTok, Face. 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Esta es una caja especial para sí. el Día del Padre. Tenemos un box de desayuno que es tremendísima.
0: Ay, contá qué tiene. Ay, me encanta eso.
1: Esa
0: contá.
1: Tiene... pan de campo, que es la receta de mi mamá.
0: Ay, qué rico, el pan de campo me encanta.
1: Lo que hicimos en esta propuesta era crear recuerdos sí. Y recetas que eran de mi mamá. Lo que nosotros, yo tengo una familia numerosa, tengo 4 hermanos varones, mi mamá y mi papá, ellos fallecieron muy joven, mi papá 45 años y mi mamá 54 años.
0: Muy jóvenes.
1: Muy jóvenes los dos, de la mesa compartida, de compartir mucho. Entonces, bueno, mi mamá hacía un pan tremendísimo. Entonces, bueno, era prueba y error, prueba sí. y error hasta que salió el pan de sí. Más parecido al de mi mamá. Entonces tenemos el pan de campo de mi mamá, focaccia, 2 sal de focaccia, sí. de jamón y de mortadela.
0: Sí.
1: Tenemos 2 medialunas, una de jamón, una dulce. Tenemos pan saborizado, tenemos 2 alfajores de
0: saborizados,
1: elección.
0: Contame el pan saborizado.
1: El pan saborizado de jamón y queso. Mira. Y de salami y queso. Riquísimo, porque es tipo hojaldrado, así que queda riquísimo.
0: Rico, este pan, rico.
1: Muy rico. Toda elaboración nuestra, las medialunas, los todos. Tenés un rol de canela y 2 alfajores de maicenas.
0: Sí.
1: Una tarta, una cabya.
0: Sí, eso es, para cuánta gente es eso.
1: Y fácilmente. Claro, 4 o 5.
2: Pero es para papá. ¿Para cuántos papás?
1: No, sí. Es para un papá, pero para que comparta.
0: Para que comparta. Claro. Para un desayuno compartido.
2: Siempre está eso. El que viene.
0: Claro.
2: Ah, yo quiero eso. Ay, este sí, me gusta a mí.
0: Es para un desayuno compartido.
1: Pero
0: claro.
1: Casualmente era eso, buscar. Sí. Volver a eso.
0: Muy generosa la
1: volver
0: la
1: a eso, al compartir, al crear esos recuerdos.
0: Sí.
1: De que tanto se perdieron esos momentos, de mirarse, de compartir. Partir de algo que quede, decir, bueno, nos regalaron un desayuno, pero era para mí, pero lo hemos compartido todo. Ese gesto,
0: sí, sí.
1: Para mí eso es lo más importante de este de Box edición limitada. Que ya estamos a punto de cumplir con las ediciones, que nos quedan un par de cajas todavía disponibles, pero muy poca, creo que entre 8 y 10 cajas que nos quedan disponibles.
0: Ah, mirá.
1: Para bien, que aprovechar.
0: Aprovechen.
1: Sí, un stock limitado. La caja es una caja de madera. El stencil que tiene arriba es una rama de limón, un atardecer del cerro. Unas flores de lirio,
0: sí.
1: Que es todo como un conjunto de lo que quería demostrar.
0: Todo esto se ve
1: de Tucumán
0: y escucha, y todo esto se puede ver en tus redes.
1: En mis redes, sí.
0: Repetila.
1: Sí. Eli Grimalde, ahí nos encuentran en las redes sociales.
0: Sí.
1: Y tenemos anclado el WhatsApp, así que nos mandan un mensajito. 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
0: 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Ah, perfecto.
1: Ahí nos encuentran.
0: Y o sea, y tenés de mensajito. Todo. Entonces tenés el tema del desayuno, el tema de los alfajores, sí. También. Bien, te pedir una mesa dulce para un evento.
1: Mesa dulce, tartas, alfajores, los fines de semana por lo general siempre tenemos.
0: La torta misma torta, también, todo.
1: Torta, sí. Trabajamos torta en merengue, torta en butter y torta en forradas.
0: Sí.
1: Así que nos puede.
3: Y se puede hacer todo personalizado, ¿verdad? Todo si queremos, por ejemplo, nombre.
0: Claro, se da mucho eso.
3: Sí, sí. O dibujitos, vio, para los nenes, sí. Los cumpleaños.
0: Ay,
3: dragón,
0: qué divino, me encanta. Ay, sí. La verdad que me encanta.
3: Ay, perfecto, entonces, buenísimo.
1: Sí, sí, bueno, pueden ir encargando ya, Luisina Pérez.
0: Ah, claro, pueden ir encargando, exactamente.
3: A ver quién le encarga, ¿no?
1: Porque
0: este es un equipo geminiano. Este equipo es geminiano, así que hay mucho cumpleaños este mes.
1: Mucho, mucho
0: cumpleaños. Mucho, mucho cumpleaños. Escúchame, bueno, Eli, repetimos las redes de nuevo. Hay que repetir, Eli. Eli Grimalde, con E al final.
1: Sí, sí, sí. Así nos encuentran en todas las redes sociales. 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
0: Sí.
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0: Genial, entonces chusmeale las redes.
1: Así que ahí la pueden ver en
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0: ¿Todo por redes?
1: Sí. Sí, y tal cual como está en la foto, así va los productos, llegan a sus casas. No es que la foto, bueno, está tuneada
0: Mostrá ese alfajor de nuevo, por favor. Muestren, chicos, el que está pispeando por YouTube va a poder ver el tremendo el alfajor. O sea, pues realmente, mirá lo que es ese alfajor. Como la foto, así, tal cual. Así es.
1: Así son.
0: Qué increíble.
1: Súper generoso.
0: Eso te iba a decir.
1: Súper generoso.
0: Este, el blanco limón, me dijiste que era de limón.
1: Limón y frambuesa.
0: ¿Y este?
2: ¿Qué tiene el alfajor Quita?
1: El alfajor Quita es dulce de leche con pasta bombón que la hacemos nosotros. Todas las pastas las hacemos nosotros. Hacemos el procesado nosotros. Las reducciones también las hacemos nosotros. Sí. Entonces todo es procesado por nosotros. Nada.
0: Perfecto.
3: Escucha,
0: bueno,
3: Eli, una última pregunta, disculpa. ¿Vendés cosas sin gluten?
1: También vendemos
3: aptos para celíacos.
0: Ah, muy bien.
3: Lamento.
0: Muy bien, muy bien.
1: Vendemos cosas sin gluten. Nosotros tenemos clientes que son intolerantes o son celíacos, pero yo siempre, claro, yo hago cosas sin gluten. Porque si bien es cierto, hago la limpieza y todo lo demás para hacer las cosas sin gluten, pero bueno, en mi casa hay gluten, entonces, pero gracias a Dios nunca tuvimos un problema, los clientes siguen apostando, siguen comprando.
0: Sí, porque, perfecto. Bueno,
2: es que es muy difícil lo de la contaminación cruzada.
0: Sí.
1: Es muy difícil, entonces yo siempre, claro, yo hago cosas sin gluten. ¿Apta para celíaco? Sí, es apta para celíaco, pero dependiendo del grado del celiaquismo, no sé bien cómo es eso, pero sí hago cosas sin gluten.
0: Bien, perfecto. Entonces, 4 minutos, chicos, para las 13. Llegamos al final del programa.
3: ¡Ay, mirá!
0: Me están haciendo señas. ¡Corte, señora, corte! Me vienen diciendo. Y nosotros seguíamos. Bueno, 17 grados la temperatura en la ciudad. Eli Grimalde, así la encontrás en redes sociales. Mira, la verdad que te vas a dar una panzada de cosas ricas. Y yo también. Chicos, yo llego a casa, ¿sabes qué? Olvídate. Bueno, nos encantó tenerte, Eli. Éxitos.
1: Muchas gracias.
0: Éxitos,
1: gracias.
0: Entonces, dale. Amigos, nosotros hasta aquí llegamos. En la puesta al aire, Alejandro Rosas. Producción ejecutiva, ahí la tenemos a ella, a Luisina, que estuvo toda la mañana yendo y viniendo, iba, venía, Pérez Ledesma, la señora Pérez Ledesma, en la producción Charrito Paz, y acá con las chicas, Nayara Paz, la señorita Judith Correa. ¿Cómo la pasaste, Judith?
2: Bien, la verdad que para ser la primera vez...
0: ¿La pasaste bien?
2: Sí.
0: Perfecto. Bueno, me encanta. Soy Ana Robledo. Y ya sabes que el placer de estar con vos fue todo nuestro. Nos reencontraremos el próximo sábado. El próximo.
2: El 27.
0: Volvemos, chicos, el 27. Beso enorme para todos.

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0: Hola, hola, hola, ¿qué tal? ¿Cómo les va? Buenas tardes a todos. Así estamos arrancando este modo finde por la 97.1 Radio Tucumán. ¿Cómo andan, amigos? ¿Qué tal? ¿Qué tal ese sábado? ¿Cómo le están pasando? Bueno, a compartir toda la actualidad, la agenda, pero eso lo vamos a contar en un rato nada más. Vamos a saludar a nuestros compañeros que están en los estudios. Alejandro Rosas, el saludo muy grande para él. Buenas tardes para nuestro director Marcelo Alcorta. Y aquí a mi lado, mi compañera Priscila Pache. ¿Cómo te va? Buenas tardes, bienvenida. ¿Cómo te va, Pri?
1: Buenas tardes. Aquí contenta con este fresquito. Se presta para una humita, se presta para un... ¿Para qué?
0: Para qué.
1: Un guiso de fideo moñito.
0: Ah, ¿sí?
1: ¿Cómo están? Bienvenidos a esta tarde de modo finde. Contento de reencontrarnos una vez más con todos ustedes. Hoy tenemos un programón preparado. Vamos a tener agenda. Vamos a tener... contarles los detalles, porque si nosotros nos dirigimos hasta la calle Congreso, ahí en Casa Histórica, hay un local que es histórico, que ya es centenario. Se trata de Alfajores del Tucumán. Estuvimos presentes allí, ayer se ha realizado la reinauguración de este clásico local, ¿no? Que todos los turistas que llegan aquí a la provincia no pueden dejar de pasar por allí, y nosotros ya fanáticos, toda la vida hemos comido Alfajor de Tucumán, nacimos con este local, ¿no? Ya existía hace mucho tiempo.
0: Exactamente. Lindo local. Estuvimos en la inauguración o reinauguración de, uh-huh, de lo que fue este local tan lindo, que está justo al frente de la Casa Histórica. La verdad que muy muy lindo lugar, un espacio que lo van a poder aprovechar todos los tucumanos, sobre todo los visitantes que lleguen por la provincia.
1: Por supuesto que sí. Nosotros nos ponemos en modo mundial. Ustedes se pueden comunicar con nosotros a través del 3815754658. Contanos, ¿cuáles son tus cábalas antes de ver un partido? Porque nos vamos poniendo en modo mundial. Algunos tienen por ahí la camiseta, o quizás comen un asado en familia mientras ven el partido. Nosotros hemos tenido la posibilidad de compartir juntos un mundial, y no sé cuál sería la cábala tuya, por ejemplo.
0: Mi cábala, siempre sentarme en la misma silla.
1: ¿En la misma silla?
0: Sí, ya tengo la silla en una parte ahí del living, así que siempre me siento en el mismo lugar. ¿El tuyo?
1: Mi cábala también, puede ser eso, o si no, también compartir unas ricas pizzas, eso también puede ser cábala. Y te cuento la de mi mamá.
0: ¿Cuál
1: ella
0: es?
1: Ella dice que si ella está sentada, ¿verdad?
0: Sí.
1: Mirando, no meten goles. Así que ella se para, se mueve y vuelve cuando ya lo han metido el gol, y es como que no se sienta a mirarlo. Escucha de lejos, va, viene, porque dice que si ella mira, no meten goles.
0: Bueno, ¿cuál será la de los amigos?
1: Exactamente, les recordamos, 3815754658, contanos, ¿cuáles son tus cábalas antes de ver un partido? Y hoy es un día muy interesante porque es el Día del Escritor. Cada 13 de junio Argentina celebra el Día del Escritor en homenaje al nacimiento de Leopoldo Lugones, una de las figuras más influyentes de la literatura nacional. Poeta, cuentista, ensayista, novelista, Lugones nació en la provincia de Córdoba en 1874 y fue uno de los principales impulsores del modernismo literario argentino, movimiento que renovó el lenguaje y las formas de expresión a fines del siglo XIX y comienzos del siglo XX. Además de su producción literaria, tuvo una intensa participación en la vida intelectual y periodística del país, o sea que fue colega. Entre sus obras más destacadas se encuentran La Guerra Gaucha, Odas Seculares, Romances del Río Seco y El Payador, libro que reivindicó la figura del gaucho como símbolo de la identidad nacional. Su obra estuvo marcada por la búsqueda de una expresión propia para la Argentina y por la reflexión sobre el papel de la cultura en la construcción de la nación. La influencia de Lugones trascendió generaciones y fue reconocido por escritores de la talla de Jorge Luis Borges, quien lo consideró una figura imprescindible en la literatura argentina. Tras su fallecimiento en 1938, la Sociedad Argentina de Escritores, conocida como la SADE y fundada por el propio Lugones, junto con otros intelectuales, instauró esta fecha, o sea hoy, como el Día del Escritor. La fecha busca rendir homenaje, por supuesto, a él, y que todos continuemos difundiendo sus palabras, sus mensajes. No sé si a vos en la escuela te hicieron leer algún libro que no te olvidas más, por ejemplo.
0: Sí, un montón nos hicieron leer.
1: Por ejemplo, Platero y yo.
0: Claro.
1: Cuentos de la selva. ¿Quién nos ha leído un libro así?
0: Quiero aprovechar y mandarle un saludo muy grande para los chicos de la SADE filial Tucumán, uh-huh, su presidenta Alejandra Bursac-San y todo el equipo, Manuel Rivas, uh-huh, Alejandro Rivas, ellos forman parte de la SADE aquí en nuestra provincia y se juntan con un montón de escritores y también ayudan a otros escritores a poder hacer conocer sus obras, así que un saludo muy grande para ellos en este día.
1: Por supuesto que sí. Y bueno, le recordamos a la gente, los invitamos a que nos cuenten las cábalas que tienen antes de ver un partido. 381-575-4658. Quédate ahí, que nosotros ya volvemos con muchas novedades, como les comentábamos. Vamos a disfrutar de esta tarde fresquita a través de Radio Tucumán 97.1. Es sábado, señores, y tu cuerpo

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2: Bueno, ahí estábamos compartiendo música, estaba sonando Chayanne, esto era Madre Tierra. Momento de hablar de las actividades de este fin de semana y vamos a comenzar por este día sábado, 13 de junio de 2026. Muy temprano comenzó la actividad en la Feria de Simoca y se va a extender hasta las 4 de la tarde en el predio Mercedes Sosa. Un poquito más tarde, 8:30, arrancó una caminata al Moro en Tafí Viejo, en la hostería Atahualpa Yupanqui. A las 9 de la mañana hubo se realizó otra de las actividades. En este sentido, vuelta al Maciel, esto fue en Raco, Casa de la Cultura, en ruta 341. Pero si nos vamos un poco a la actividad que tenemos para esta tarde, nos vamos a ir directamente a la actividad que va a pasar a partir de las 3 de la tarde, esto es en Concepción, en Plaza Aimes. Habrá una actividad muy linda, después se llama Playa Fest, así se llama esta actividad, misma hora, pero en Colalao del Valle, en el Paseo Artesanal Pachamama, un taller de espejo artesanal. También a las 3 de la tarde, un taller para niños en el Mercedes en Collage, así se llama aquí en la capital, Museo Casa Natal Mercedes Sosa. 15 horas igual, Bici Tour en Yerba Buena, pueden consultar en las oficinas de informe que tiene Yerba Buena, misma hora en Yerba Buena, City Tour más cafecito, salida a la Plaza Independencia, y después de 15 a 20 horas paseos en bicicleta acuáticas en el lago San Miguel. Quizás vamos a estar repasando el tiempo porque
3: es verdad,
2: unas nubes cargadas, quizás un poquito más temprano, pero ya vamos a contarles cómo va a estar el tiempo durante la jornada de hoy y también durante el día domingo. Estas son las actividades de lo que es el día sábado, que hay muchas más para compartir. A las 5 de la tarde, show de stand-up Chris Álvarez en Yerbabuena, Barcumbitas. A partir de las 21 horas, Lago Feriante en el Cadellal, predio Lago Feriante. Hay muchas cosas para disfrutar. Una de esas tiene que ver con la fiesta del violinero, una presentación que se realizó hace unos días nada más, que ya le vamos a estar contando en unos minutos. Esto será a partir de las 22 horas en Avenida Colón 471. Bueno, estas son algunas de las actividades que ustedes pueden encontrar en el Instagram, en @modofindear. Ahí van a encontrar la agenda completa de las cosas que se pueden hacer durante este fin de semana. Recordando que, si bien es cierto, es una fecha, el día lunes, un feriado trasladable, que vamos a hablar de este día histórico muy brevemente, es un feriado, es una fecha en recordatorio a Miguel de Güemes, el próximo 17, pero con un feriado, vamos a decir, un feriado turístico que se trasladó para el día lunes. O sea que muchos van a aprovechar para salir a dar una vuelta y a realizar otras actividades durante este fin de semana.
3: Por supuesto que sí, ustedes pueden ser turistas en su propia provincia, o aquellos que estén ingresando a nuestra provincia y nos estén escuchando, pueden encontrar muchísima información en tucumanturismo.gov.ar. Allí pueden encontrar la posibilidad de armar su propio checklist, viste, como cuando entras a esa página famosa de e-commerce y vas seleccionando en un carrito con todo lo que te gustaría comprar. Bueno, esto es muy parecido. Ustedes ingresan tucumanturismo.gov.ar, pueden seleccionar las actividades o qué le gustaría visitar, y luego pueden acceder a un PDF donde todos tus intereses quedan plasmados allí y los puedes descargar totalmente gratis. Todas las recomendaciones le encuentran en tucumanturismo.gov.ar.
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3: Me encantó. Se prepara el juego del mate. Hoy, señores, nos emponchamos un poquito y salimos igual a dar una vuelta en nuestro auto. O quizás también en el colectivo, por ejemplo, podríamos irnos hasta San Javier.
2: Me gusta esa actividad.
3: Me gusta, ¿sí? Me encanta.
2: ¿Qué podríamos hacer ahí en el cerro?
3: Y en San Javier podríamos ir hasta Cristo B a comer algo rico, un plato calentito, una buena merienda. Se llegan ahí en el Cristo y pueden disfrutar de ricos platos.
2: No sé si es el caso del día de hoy, pero normalmente cuando está un poco más despejado, uno puede apreciar la ciudad completa desde las alturas y puede ver. Quizás hoy está un poquito más cargado el cielo y parece que esas nubes bajaron directamente hacia donde está la zona del Cristo B. Pero bueno, uno igual puede apreciar y disfrutar no solamente de la temperatura, puede disfrutar del lugar. Quizás por ahí se arma un huequito ahí para poder ver algo de lo que es Presidente Perón o lo que es la Conquija, y puede disfrutar ahí y ver algo.
3: Me encantó.
2: ¿Te encantó? Bueno, tenemos más compromisos nosotros a esta hora. Vamos a cumplir con los amigos y ya vamos a volver con más en esto que es Modo Finde por la 97.1 Radio Tucumán.
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0: Lo que estaba sonando David Bisbal, esto era Sin Mirar Atrás. Bueno, vamos a mirar para adelante y vamos a compartir una actividad y contarles un poco más acerca de esta agenda que estábamos hablando hace unos minutos. Tiene que ver con esta fiesta del violinero. Hubo presentación y hubo fiesta hace unos días nada más en el Ente Tucumán Turismo.
1: Por supuesto, tuvimos la oportunidad de charlar con Marcos Díaz, secretario general del Ente Tucumán Turismo, y Néstor Garnica, estuvo ahí haciendo de las suyas.
0: Sí, estuvieron los chicos, estuvo Diego Molina, estuvieron los chicos de la Junta. Ya vamos a compartir las palabras de los protagonistas, pero hay algo muy lindo que se va a venir esta noche, que tiene que ver con esta fiesta de folclore, fiesta que reúne amigos, fiesta que reúne un montón de familias y que pueden disfrutar, digamos, de este evento. Nosotros ya pasamos la dirección, ya vamos a escuchar lo que es la palabra de los protagonistas, pero sí, preguntarle a la gente, ¿les gusta este tipo de eventos? Sí. Porque son eventos que reúnen a un montón de artistas. ¿Qué es lo mejor, más allá de la presentación y lo que contó cada uno ese día?
1: Sí.
0: ¿Sabés qué fue lo mejor? Cantar temas, cantaron todos los artistas ahí frente a lo que es la prensa.
1: Una peña, más o menos.
0: No sabes, agarraron ahí la guitarra, los chicos, en el caso de Néstor, agarró, bueno, ahí el violín, cantaron. No, fue un momento muy emocionante, pero se me pararon los pelos así. No sabes, la pasé muy, pero muy bien ese día.
1: Así es, esta segunda edición, la fiesta del violinero, se realizará esta noche desde las 22 horas en Club Floresta. Nosotros tenemos que estar allí.
0: Sí, totalmente. Vamos a ir.
1: Y este encuentro ha sido impulsado por el reconocido músico santiagueño Néstor Garnica, y reunirá a destacadas figuras del folclore argentino en una noche dedicada a la música, la danza y la cultura regional. Esta presentación se ha realizado en el Ente Tucumán Turismo, como comentabas recién. Además de Garnica, ese día estuvieron Demi Carabajal, La Yunta, Los Tres del Río, Las Cuatro Cuerdas, Azul Galia, Martu Bon Giovanni, Diego Molina, muchísimos artistas. ¿Te gustó lo que viste y escuchaste?
0: A mí me gustó, sí, me gustó. Fue un encuentro, esas reuniones que se hacen en familia, donde van todos los parientes, bueno, así. Me sentí como en casa ese día. Uh-huh. Sí, me sentí como en casa. Pero vamos a compartir palabras de protagonistas, aunque sea un poquito nada más, para conocer un poco lo que decían los protagonistas ese día.
2: Espectacular, impresionante, muy lindos. Cada vez que venimos a Tucumán, sentirnos como en casa de nuevo, ¿no? Y la verdad que va a ser una fiesta muy linda, somos músicos que venimos tocando en todo el país, diferentes lugares del mundo, y nada, queremos compartir esa felicidad aquí en Tucumán.
3: ¿Cuál fue la idea o de quién fue la idea de armar esta gran fiesta?
2: Esto nació hace un montón, tiene 22 años la fiesta del violinero. Nada, abrir un espacio para promocionar mis cosas. Sin querer queriendo se ha ido, tocábamos en un lugar como esto, que para hacer una peña es chico, ¿no? Para vivir es inmenso, pero para hacer una peña empezamos así, en un lugar chico, y se fue agrandando. Empezó en Cosquín, después nos fuimos al comedor universitario de Córdoba, después ya estas son varias veces las que vamos a hacer en el Club Floresta, Buenos Aires, Tucumán, Santiago, Córdoba, y bueno, la verdad que nunca se sabe qué es lo que va a pasar con el
4: ¿Cuál
2: proyecto.
4: ¿Cuál es el mensaje que le das a la gente, no tan solo al folclorista, ¿no? Porque es un género que se ha expandido muchísimo. ¿Cuál es el mensaje en estos tiempos adversos?
2: Yo creo que los tiempos adversos siempre han existido en la Argentina, ¿no? Desde que tengo uso de razón, desde el principio de todos los tiempos, ¿no? Argentina nunca ha sido un país fácil. Uno vive aquí porque conoce y sabe cómo vivirlo, ¿no? Hay extranjeros que vienen a vivir y dicen, no sabía cómo era la Argentina. Me ha tocado hablar con productores extranjeros que se han venido y han venido a producir aquí. Pero bueno, uno ya sabe cómo es, ¿no? Y la verdad que... Y el mensaje, no sabría qué decirte. El mensaje lo viene trayendo uno de siempre, de toda la vida, que es lo que uno va aprendiendo de toda la gente que ha ido viendo y ha ido aprendiendo a través del tiempo, como, bueno, en mi caso, de todos los santiagueños, de todos los tucumanos, de la gente del norte, de Salta. Nada, ese mensaje que lleva a ser nuestra música popular, siempre. Y
5: musical en Tucumán en este caso, contame en qué consiste.
6: Sí, la invitación a todos los tucumanos y a los turistas que estén recorriendo la provincia este fin de semana, el día sábado en el Club Floresta, a las 22 horas, la fiesta del violinero con una cartelera impresionante, ¿no? Enumerable, el Néstor Garnica con su violín, la Yunta, también Diego Molina, Azul Galía, Martu Bonjovan, Demi Carabajal y alguno más que me estoy olvidando y pido disculpas, pero seguramente a través de nuestras redes sociales van a poder ver la cartelera, y es una invitación a festejar, a pasarla bien con arte tucumano, con arte santiagueño, con música de nuestra región, que es lo que nos identifica.
7: Se acerca la temporada de invierno y en este caso Tucumán ha lanzado una campaña promocional. ¿En qué consiste?
6: Sí, en este momento, en este preciso momento, está la vicepresidenta Inés Frías Silva presentando, lanzando una campaña promocional en la ciudad de Buenos Aires, que es el principal mercado turístico, ¿no? Nosotros decimos donde está la demanda turística sobre el resto del país. Esto es en Plaza Francia, para el que conoce, en la zona de la Recoleta, enfrente al Museo de Bellas Artes y la Facultad de Derecho, en Avenida Libertador, donde hay una gran presencia de Tucumán, con un tráiler que va a servir para hacer streaming y también con difusión turística, con demostraciones de elaboración de empanadas, de sándwiches de milanesa, para probar el queso tucumano también. Esto se va a hacer desde hoy hasta el día domingo a las 19 horas, de 10 de la mañana a 19 horas.
7: ¿Se proyecta que el tráiler vaya por otras provincias también?
6: Se proyecta, digamos, esto es una parte de campañas promocionales que permanentemente estamos haciendo desde el ente Tucumán Turismo. Esto es en conjunto la estrategia diseñada con la Cámara de Turismo de Tucumán.
0: Bueno, ahí estábamos escuchando la palabra de Marcos Díaz y antes Néstor Garnica, primero hablando del evento que va a ser esta noche, esta fiesta del violinero, que después vamos a escuchar música, pero si hay un tema muy importante que destacó y tiene que ver con este tráiler que está promocionando todas las actividades del mes de julio en provincia de Buenos Aires.
1: Así es, Tucumán presente en Buenos Aires, Tucumán mostró su identidad y su oferta en turística en Plaza Francia, la provincia desembarcó allí en esta plaza tan pero tan linda que tiene Buenos Aires, uno de los espacios más emblemáticos y concurridos en esta capital del país, con una importante acción promocional destinada a acercar su cultura, sus sabores y sus paisajes al público porteño y a los miles de visitantes que recorren diariamente este lugar. La propuesta denominada Conecta con tus raíces busca mostrar la esencia tucumana a través de las experiencias gastronómicas, culturales y turísticas. Los asistentes pueden degustar de empanadas tucumanas, sándwiches de milanesa y quesos de Tafí del Valle, participar de clases magistrales de cocina regional como las rojas. Las rojas estuvieron allí mostrando sus ricas empanadas. Hay que conocer, digamos, la oferta turística para que, bueno, se lleguen muchos turistas a disfrutar de nuestra provincia. Esta actividad contó con la presencia de toda la gente del ente Tucumán Turismo y referentes de Nación. Uno de ellos es Enrique Quique Salvatierra, de Casa de Tucumán.
0: Exactamente, la iniciativa, uno de los espacios, perdón, más atractivos de la propuesta es este tráiler convertido en un estudio de streaming, desde donde se generan contenidos en vivo y entrevistas que permiten ampliar o amplificar, mejor dicho, la experiencia a través de las plataformas digitales. La iniciativa forma parte de la estrategia impulsada por el gobierno de Tucumán para fortalecer el posicionamiento de la provincia en los principales mercados turísticos del país y promocionar la oferta de cara a la próxima temporada invernal. A través de esta acción, Tucumán busca conquistar nuevos visitantes, mostrando la riqueza de su historia, su cultura, su gastronomía y sus paisajes, elementos que forman parte de la identidad del norte argentino. Y si vos estás pensando en venir a Tucumán, si estás pensando en disfrutar lo que va a ser este próximo invierno, Tucumán te espera con paisajes diversos y experiencias inolvidables, desde la ciudad histórica y su legado cultural hasta los valles, cerros, diques y reservas naturales. Puedes planificar tu viaje, elegir tu itinerario y disfrutar tanto de la historia como de actividades al aire libre y turismo activo en un espacio de contraste natural. 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Y hablando del ente Tucumán Turismo, nosotros nos vamos a ir a cumplir con los compromisos y ya volvemos quédate porque tenemos la tanda de nuestro programa y después seguimos con la tanda de lo que tiene que ver la radio en sí. Vamos a cumplir con los compromisos y ya volvemos.
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0: Hablábamos de temperatura primas temprano, hablábamos de cómo va a estar en esta jornada, jornada de día sábado. 16 grados 5 décimas la temperatura actual, la humedad 77%, viento noroeste a 4 kilómetros la hora, visibilidad 9 kilómetros, está cubierto con humo, vimos por ahí que está un poco cubierto. Más temprano nos decían, hay lloviznas en algunos lados, está muy gris la tarde. A pesar de que el Servicio Meteorológico Nacional no anunciaba lluvias, ¿sí? Nubes cargadas, sobre todo para el día de hoy, y con máximas de 19 grados. Digamos que estamos muy cerca de llegar a las máximas previstas para la jornada de hoy, pero a pesar de todo sigue siendo una jornada totalmente fría, ¿sí? Hay que salir sí o sí con ese buzo. A los que somos más friolentos, bueno, quizás un poco más, porque siempre llevo esa campera más. Pero si no hay lluvias, por lo menos en principio a esta hora, está para salir a dar una vuelta. Hay gente que aprovecha, ¿sabes para qué? El sábado y el domingo.
1: ¿Para qué?
0: No solamente para ir a recorrer lo que son las ferias, sí, para ir a dar una vuelta, sino también para ir a caminar. Son ese cable a tierra que después de una jornada muy, pero muy, muy larga durante la semana, el sábado aprovechan y van
1: a... ¿Caminar dónde, por ejemplo?
0: En el parque, por ejemplo. Parque Avellaneda.
1: Trekking,
0: ¿sí?
1: No,
0: no,
1: ejemplo.
0: Trekking no. Estoy hablando de caminar, estoy hablando de una actividad totalmente tranquila, de caminar. O algunas personas que directamente se llevan el mate, ¿sí? Se llevan el mate, se sientan a la tarde y disfrutan. Dicen, bueno, vamos a hacer algo distinto en el día de hoy. Y por ahí se van enganchando, dice, bueno, esta noche salimos, qué sé yo, a la tarde vamos a hacer algo distinto. Y a la noche vamos a comer, vamos a disfrutar de alguna presentación de teatro, no sé, vamos a disfrutar de la música, como esta fiesta del violinero. Pero bueno, aprovechan ese tiempo para
1: ¿con
0: salir?
1: ¿Con qué se brinda?
0: ¿Hoy con qué se brinda?
1: Con Fernet, ¿verdad?
0: No, con un buen vino. Con un buen vino se brinda en el día de hoy. Sí.
1: Mira vos.
0: Bueno, déjame que te cuente un poco más del tiempo, porque habíamos hablado del día sábado y vamos a adelantarles para los amigos lo que es el día domingo. Ay, sí, tengan un poco de cuidado, ojo el piojo, como dicen algunos, porque mañana, si bien es cierto, la mínima va a ser un poco más alta que la del día de hoy, mínima de 10 grados, máxima vamos a tener un poco menos, máxima de 14 grados. Vamos a tener lluvias durante la madrugada, parte de la mañana, después va a estar algo nublado. Mañana sí se va a prestar para no solamente para la pasta, sino para algo totalmente caliente.
1: ¡Qué lindo! ¿Y sabes también para qué se presta?
0: ¿Para qué?
1: Porque hay un evento muy interesante, Rural Bike. Arcadia, ajá, y Pueblo Viejo reciben una nueva fecha del Campeonato Tucumano de Rural Bike. El próximo domingo, es decir, mañana, se disputará el desafío Pueblo Viejo, quinta fecha del Campeonato Tucumano de Rural Bike, con un recorrido de 45 kilómetros que unirá, sí, Arcadia y los piletones de la hidroeléctrica de Pueblo Viejo. La competencia presentada en el Ente Tucumán Turismo espera reunir a más de 1.000 ciclistas, ya hay 800 inscriptos, y recorrerá caminos rurales rodeados por la yunga tucumana, combinando deporte, naturaleza y promoción turística.
0: Qué lindo.
1: ¿Esto sabes a qué hora comienza? Es para astutos. Esto, 7:30 de la mañana, acreditación. Esto es como para mi cuñada. Por ejemplo, mi cuñada es astuta. La otra vez en Yerbabuena, sí, con esa carrera ahí que hubo también, temprano.
0: Los 21K
1: sí, sí, de Yerbabuena. Vos estuviste ahí y es para gente valiente.
0: Yo estuve presente, así simplemente un comentario de ese día. Me sorprendió primero la cantidad de gente que se suma a esta actividad, cada vez se ven más inscriptos.
1: Ahí en ese caso era corriendo, esto es en bicicleta.
0: Claro, cada vez se ven más inscriptos y ¿sabés lo que más me llamó la atención de ese día a la mañana, más allá de ese precalentamiento que hacen? Ah, estos chicos, decía yo, no tenía abrigo, sí, no tenía la bufanda, nada, pero fue una mañana muy, pero muy fresca. y los veía así de mangas cortas, pantalón corto. Me dice, bueno, pero después de unos kilómetros
1: uno comienza
0: a levantar la temperatura, y es real, pero bueno, los veía más fríos, me hacía.
1: Ay, no.
0: Viste, ya habían hecho su precalentamiento.
1: Yo vi ese
0: todo,
1: día, un horror.
0: Y aprovecharon y realizaron 10 kilómetros, sí, había otro circuito que era un poco más adaptado, y los 21 kilómetros que tuvo uh-huh. ahí los ganadores, y muchos participantes que no solamente fueron de acá de la provincia, sino que llegaron de otros puntos del país. Pero bueno, vamos a esta actividad que se realiza en dos ruedas, ¿sí?
1: Por supuesto, organizado de manera conjunta por organismos provinciales y el grupo Zona Deportiva, este evento busca fortalecer el turismo deportivo y dar visibilización a los atractivos naturales del sur de Tucumán. Tenemos palabras de protagonistas, vamos a escuchar qué nos contaban sobre este encuentro tan interesante que se va a desarrollar mañana.
2: Las comunas, todos traccionando juntos.
3: Sí, bueno, una vez más acá en el ente, difundiendo la quinta fecha de Rural Bike en su segunda edición, en la cuarta edición de Pueblo Viejo. La verdad que trabajando en equipo, como nos pide nuestro gobernador, nuestro ministro del Interior, de que trabajando en equipo se generan mejores eventos, eventos de mayor calidad, eventos gratuitos donde todos pueden participar, y nosotros de la Secretaría de Deporte garantizando de que todos puedan realizar este tipo de carreras. La verdad que los invitamos, que hay circuitos, la verdad, muy bellos en Tucumán, hay que aprovecharlos, eso estamos haciendo, recorriendo comunas, recorriendo municipios, departamentos, así que invitamos a todos que este domingo corran la carrera de Pueblo Viejo. El que no se inscribió tiene tiempo, hay alrededor de 800 inscriptos, donde siguen superando las expectativas de cada carrera. Y como les decía, gracias a usted por difundirlo, los invitamos a todos, y recalcar el trabajo en equipo que está haciendo este gobierno como para que nosotros podamos generar eventos deportivos donde generemos un impacto económico muy importante para la provincia.
2: ¿Se preparan también para ser parte de este evento?
4: Sí, la verdad que muy contentos por el lanzamiento de este nuevo desafío. La verdad que es un desafío que une dos comunas de la provincia, como es Arcadia y Sargento Moya. Alrededor de 45 kilómetros es el recorrido que tiene este desafío, que es difícil, la verdad que es bastante difícil. Es por eso que destacamos que sea la cuarta edición, porque la verdad que ha sido un éxito y es por eso que vino para quedarse. Y la verdad que el hecho de ya tener 800 inscriptos también habla de que es algo que la verdad que llama al competidor, a la familia, y también agradecer, ¿no?, a los vecinos de ambas comunas, porque la verdad que es muy lindo ver cómo acompañan a los competidores, cómo se desarrolla también toda una economía regional cuando inicia la carrera. Así que la verdad que para nosotros es una satisfacción enorme, sobre todo en estas situaciones que estamos viviendo, la verdad que generar estos eventos donde no tan solo sea algo beneficioso para la provincia, sino también para los vecinos de las comunidades, la verdad que es algo muy lindo. Así que los esperamos el domingo.
2: Cuéntame, ¿cómo se preparan para esta nueva edición del Desafío Rural Bike?
5: Bueno, estoy acá en representación de Matías. La verdad que con muchas ganas, como siempre, como dijeron ahí, es un trabajo que viene desde hace mucho tiempo, por ahí se ve que llega la gente a la carrera y no sabe todo lo que cuesta. Venimos juntándonos con el equipo, trabajando mucho para que esto salga bien, así que nada, con muchas ganas, invitando a gente que se sume, y nada, gracias.
2: ¿Tenés las precisiones, los detalles técnicos del circuito, cantidad de kilómetros, el tipo de circuito que es?
5: Sí, hicimos el recorrido, más o menos el desnivel es de 1200, y bueno, nada, espero que se sume la gente, como dije recién, y nada, invitarlos a ellos.
2: ¿Cuántos inscriptos hasta ahora?
5: 800 aproximadamente.
6: Los tucumanos y a ver la carrera y a competir en lo que es una nueva edición, una nueva fecha del Rural Bike, ¿no? Quinta fecha y también la cuarta edición de esta carrera sobre Pueblo Viejo. Todo en un entorno magnífico, exuberante de la yunga tucumana, y también en lo que es la quebrada del Portugués, ¿no? Que también tiene una gran connotación histórica porque era la ruta tradicional que unía a la llanura con los valles. Y siempre el Ente Tucumán Turismo trabajando en conjunto con otros organismos del gobierno de Tucumán, tal como nos indica el gobernador Osvaldo Jara. respaldo, en este caso Secretaría de Gobierno, Secretaría de Deporte y Consejo Deportiva, que es el organizador, para llevar adelante un evento que es importante en el calendario turístico, cultural y deportivo de la provincia.
7: Marcos, se está dando precisamente un gran crecimiento en lo que tiene que ver con este tipo de carreras, que a su vez nos lleva a descubrir y afianzar lo que son los paisajes que tiene Tucumán, ¿no?
6: Exactamente. Competir. En el caso del Campeonato Rural Bike, están con diferentes fechas en toda la provincia, de norte a sur, y la verdad que cada vez hay más adeptos, ¿no? Y esto también uno lo nota, que hay todo un movimiento en torno a la bicicleta en Tucumán, que tiene que ver con lo que uno ve obviamente en la avenida Perón, en los cerros, gente compitiendo o entrenando para sentirse mejor, obviamente todo asociado al tema de la bicicleta. Y es importante, digamos, lo que hacen organizadores como esto, zona deportiva, como el Campeonato Rural Bike, para sumar voluntades, para sumar competidores y también para mostrar la provincia y todas las bellezas que tenemos, ¿no? Siempre decimos Tucumán tiene todo, creemos que es un eslogan que todos los tucumanos nos hemos apropiado, y de algún modo somos dueños, porque entendemos que en Tucumán tenemos actividades deportivas, actividades culturales, en un marco de paisaje y con todo lo que tiene que ver Tucumán en la historia nacional argentina.
7: Y esta fecha de alguna manera se suma a lo que es un fin de semana extra largo, ¿no?
6: Exactamente, sobre el cual tenemos expectativas, también ya previo, podemos decir, a las vacaciones de julio, ¿no? Son eventos que se hacen este fin de semana largo, y también en este momento también estamos arrancando con una campaña promocional en la ciudad de Buenos Aires. La ciudad de Buenos Aires, por la cantidad de habitantes, ¿no? Sumado todo con el Gran Buenos Aires, casi 20 millones de habitantes, naturalmente el mercado emisor de turistas para todo el país. Así que nosotros estamos en Plaza Francia, en la zona de Recoleta, vamos a estar entre ahora, el día de mañana, 11 de junio, y el 14 de junio.
0: Bueno, ahí estaba Marcos Díaz contando nuevamente un poco de las actividades que están realizando en provincia de Buenos Aires. Habíamos hablado hace rato de cábalas, uh-huh. Sí, habíamos hablado de lo que es este mundial, recordando que la próxima semana, el próximo martes, juega Argentina. Argelia.
1: Ya comenzó jugando, ¿no? Ahí con algunos amistosos, algunos ya los vieron. Hemos recibido muchos mensajes. Santiago Ruiz nos dice: hola chicos de Modo Finde, soy de Tafí del Valle. Mi cábala es usar la misma camiseta desde el primer partido. Ya camina sola por la casa, pero mientras Argentina gana, no se la lava. Tenemos más mensajes.
0: Sí, Sofía Paz, yo tengo una cábala rara. Dice: si Argentina hace un gol, no puedo festejar mucho porque la última vez que grité demasiado nos empataron a los 2 minutos. No te la puedo creer. Gracias, dice, por acompañarnos. Buen sábado. No, Sofi, por favor. No.
1: Acá un señor Andrés dice: mi esposa se ríe, pero antes de cada partido saluda una foto de Messi y le digo: hoy es tu día, Leo. Hasta ahora no me respondió.
0: Nos vamos con otro. Mi cábala es insultar al televisor cuando el partido está complicado. A lo pasma, me parece que es esto. Mi vecino cree que tengo problemas personales con los jugadores. No, ese con no. Mi marido. Avisen. Precio, por favor, de cuánto vale la nueva camiseta. Bueno, ya te lo voy a pasar en privado para Isabel. Un beso muy grande para ella, que está ahí en la sintonía.
1: Dos mensajitos más, seguimos. Ya nos vamos. Mi perro se llama Diego. Antes de cada partido le pongo un pañuelo celeste y blanco. Él no entiende nada, pero ya forma parte del cuerpo técnico. Raúl nos decía.
0: Wow, diría. por último, Lucila, mi abuela tiene la mejor cábala. Le pone una estampita a la tele. No, nunca vi eso. Dice que si funciona para los exámenes de los nietos, también sirve para los penales. No, pero no está llevando a los penales. Ojalá que los muchachos le vaya bien en estos partidos, por favor. No. Bueno, pero por lo menos la intención es lo que vale.
1: Por supuesto, ¿sí? Que sí. Bueno, tenemos que averiguar precio de la camiseta, sí. Para informarles el próximo finde. Ahora tenemos compromisos. Así que bueno, vamos a escucharlos. ¿Te parece?
0: Sigan mandando mensaje 3815754658. Repito, 3815754658, para que manden su mensaje. 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Hablando de música de mundial,
1: a ver,
0: escuchamos un poquito el tema de Shakira, ¿sí? Uh-huh. 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

Tucumán, hola a la gente que se habla deportivamente, Radio 97.1, Radio Tucumán. Bueno, estamos con el partido de la fecha 18 de la Primera Nacional, en donde hoy nos compete San Martín de Tucumán ante Colegiales, acá en Munro, en la parte de la zona norte de la provincia de Buenos Aires, donde ya nos encontramos acá en el estadio, en el Estadio Libertarios Unidos, donde, bueno, con cierta, por lo menos, intriga, ¿no?, lo que pueda pasar hoy por el lado de San Martín. Ya sabemos que Andrés Siliana dejó de ser el técnico en lo que respecta en el día de la semana. Y bueno, viendo también y analizando los posibles DT que puede tener San Martín a partir de lo que va a ser la próxima rueda, la segunda, donde va a arrancar con Patronato. Pero bueno, primero está acá Colegiales, la próxima semana Temperley, después Paraná, ya iniciando la segunda rueda. Con lo que respecta hoy, gracias a la gente que está conectada en el dial, que se conecte al canal de YouTube de Sabelo Deportivamente, y que también en las redes sociales van a tener el mano a mano con el presidente, con el ingeniero Oscar Mirkin, que tuve la posibilidad de hablar hace minutitos antes de iniciar la transmisión, así que después la vamos a pasar por el dial para que se conecte al canal de YouTube de Sabelo Deportivamente, y que también en las redes sociales van a tener el mano a mano con el presidente, con el ingeniero Oscar Mirkin, que tuve la posibilidad de hablar hace minutitos antes de iniciar la transmisión, así que después la vamos

0: a la hora de escuchar las propuestas y elegir al técnico correspondiente y adecuado que pueda hacer a partir, obviamente, de los otros partidos. Hoy nos compete el interinato de Hernán de Camilo, técnico que trabaja en la institución ya hace muchísimos años, algo igual parecido a Ariel Martos, que hoy va a estar como técnico principal y donde vemos también que hay una energía diente. O eso es lo que nos presentan, o eso es lo que nos han comentado también, uno que ve el día a día de San Martín de Tucumán en cuanto en los entrenamientos de esta semana. Una particularidad en el partido de hoy, Poza Ferreira no va a estar presente. Uno de los centrales y uno de los referentes y el mejor futbolista en la temporada por ahora de San Martín. No va a estar. Lo que me habían comentado es que ante Midland ya tenía una dolencia en el tobillo. Ahora estaba en la lista de convocatorias, que se subió de hecho en el día de ayer, pero no lo vimos bajar del micro. Entonces eso fue algo particular. Después, haciendo el laburo de investigación, el laburo de campo correspondiente, sabemos que no va a contar con uno de sus referentes, uno de sus centrales, a lo que respecta en el partido de hoy, por esta dolencia en el tobillo que le estoy mencionando. Algo en particular con esto, tengo entendido, que eso también le cuento a los oyentes de la 97.1, y que se ha hablado también de las divisiones de grupo, tengo entendido que para mí también forma parte de eso, de una interna que puede haber entre los jugadores. Obviamente no lo sabemos de lleno, o tal vez lo sé, pero no lo voy a grabar, por eso a mí no me compete. A mí el puterío no me gusta, a mí me gusta el periodismo serio y con datos interesantes y no con algo de cabaret. Pero bueno, eso es un atenuante que hoy corresponde y veremos quién va a formar parte de esta saga central. Veremos si Hernán de Camilo dilapida lo que es la línea de 5 y vuelve con el 4-3-3 habitual, o el 4-4-2, es una táctica que por ahí a San Martín le compete y le hace un poco más de sonido a la gente, un esquema más ofensivo, o que tenga un mediocampista más en el medio. En cuanto al partido, a partir de las 15 horas, la transmisión oficial, ahora estamos con la previa, y también comentarles un poquito de Colegiales. Colegiales llegan bastante mal, nada que ver al torneo pasado con su técnico Leo Fernández, que lo trajo de la B Metropolitana a la Primera B Nacional. El año pasado estuvo a un punto de meterse en zona de reducido, y hoy es totalmente otra cara. ¿Por qué lo digo? Porque está en zona de descenso, porque no viene ganando mucho, y porque va a tratar de doblegar a San Martín, donde ya el año pasado, en este estadio, Colegiales le había ganado a San Martín de Tucumán con Campodónico al mando, si no me equivoco, si no tengo mal el dato. Pero bueno, es un partido que respecta al día de hoy. Colegiales, los mismos 11, no tiene lesionados, no tiene suspendidos. Hay alguna que otra duda, la vamos a ir chequeando, obviamente, pero por lo menos esto con el inicio de lo que es la previa. Tengo entendido que está mi amigo Johnny Aragón en los estudios. Le voy a pasar a saludar a él, también saludarle a Ale Rosa, que va a estar encargado de la operación técnica en la previa. Paco Barraza, que a partir de las 15 nos va a sacar al aire también para la transmisión del partido, así que mencionarlos y saludarlo a Johnny, que está en el estudio de la 97.1. Hola, Johnny, ¿cómo te va?
1: ¿Qué tal? ¿Cómo te va, Facundo? Un gustazo enorme, hermano, poder saludarte a la distancia y bueno, que tengas una excelente transmisión y esperemos que el Santo, bueno, pueda cosechar un triunfo esta tarde, ¿no?
0: Así es, Johnny. ¿Cómo está el clima ahí en Tucumán? Acá 12, 14 grados, nublado, poco ventoso, sí un poquito frío, pero bien, ¿cómo está el clima ahí?
1: Y acá te digo, o sea, prácticamente está nublado, está frío, sí, pero te movís un poco, si estás muy abrigado comienzas a transpirar, ya sabes cómo es el clima de acá de la provincia de Tucumán, ¿no?
0: Sí, bueno, acá también algo similar, va saliendo una pequeña resolana, pero está adecuado, el campo de juego 7 puntos, 8 si lo mirás bien, pero bueno, tiene algunos pocitos en cuanto si lo pisás o lo papás de mal de cerca. Nosotros estamos muy cerca del campo de juego, entonces podemos diagramar eso.
1: Sí, siguiendo un poquito con el clima, Tucumán, ¿viste cómo es Tucumán? No sé, me parece que puede llegar a haber agua un poco más tarde acá en la provincia, ¿no?
0: Bueno, acá anunciaban también una pequeña helada, que viene un viento desde el sur de la República Argentina, ya llegando un poquito más a lo que es la costa del lado de Buenos Aires. Entonces, entre mañana y el lunes, como que realmente iba a comenzar

0: invierno y se espera unos 4 grados, 3 grados. Pero bueno, uno hay que adaptarse a esta etapa del año, ¿no?
1: Sí, señor, y más allá de que, bueno, hoy juega San Martín, un partido importante para los tucumanos, seguimos el modo mundial, ¿no? Todo lo que es la 97.1 Radio Tucumán, y por supuesto el equipo se habló deportivamente acá en el estudio. Tengo una hermosa bandera de la Argentina. ¿Por qué? Porque estamos en modo mundial también ya, ¿eh?
0: Sí, así es, donde hubo ya varios partidos. Ayer la sorpresa de Estados Unidos vapuleando, pegándole un baile a Paraguay en lo que fue el partido de la noche. Hoy tengo entendido que tenemos Suiza-Qatar, Escocia con Haití, y bueno, el plato fuerte entre Brasil y Marruecos, ¿no? El equipo pentacampeón del mundo, y Marruecos, que me imagino que volverá a querer hacer la cenicienta de este Mundial, donde el año pasado se metió entre los 4 mejores y donde viene de ser campeón también del Mundial Sub-20. Entonces se espera un partidazo en lo que va a ser a partir de las 7 de la tarde, si no me equivoco, entre Brasil y Marruecos, que abre el grupo también, Johnny.
1: Sí, señor. 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
0: Bueno, seguimos acá en el Estadio Libertarios Unidos. Ale, cuando vos quieras mantener contacto conmigo, metete, porque como tengo un solo celu, no veo los mensajes, así que cuando quieras, que Johnny presente la nota con el ingeniero Hammelkin.
1: Bueno, tenemos la nota, la presentamos. 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Distribuidora Salta presenta la información.
2: ¿Cómo están las tratativas para el nuevo técnico, la contratación de un nuevo técnico?
3: Estamos en tratativas escuchando distintas propuestas. Obviamente que cuando haya definiciones ya lo comunicaremos por el canal oficial del club. Mientras tanto, todo lo que pueda surgir como versiones son inconsistentes. Lógicamente, dar nombre en este momento termina siendo perjudicial, porque por ahí dificulta mucho los acuerdos, llegar a conversaciones cuando se hace público antes de que corresponda. Así que puedo decir concretamente que estamos escuchando distintas propuestas y que cuando haya una definición, y esperemos que sea pronto, lo vamos a comunicar formalmente por los canales oficiales del club.
2: ¿Podríamos saber algo sobre el perfil de técnico que buscan? Bueno, si alguien ligado ya al club técnico, con experiencia previa en
3: el siempre club. Siempre buscamos el perfil de técnico para San Martín, que nosotros queremos siempre ganar. San Martín tiene que estar siempre en los primeros lugares. De hecho, nuestra mirada sobre el fútbol y la mirada de la gente que tiene sobre San Martín es siempre estar primero, y buscamos permanentemente los recursos necesarios para poder ascender. Así que el técnico tiene que estar en consonancia con esa identidad, con esa impronta que tiene la gente de San Martín.
4: Lo que tras Oscar, en cuanto al posible DT, tiene que conocer la categoría, es uno de los ítems principales,
3: sí, obviamente.
4: ¿O puede optar también con uno de primera división?
3: Estamos hablando siempre de profesionales reconocidos en el medio y que tengan ese potencial de poder darle a San Martín lo que San Martín necesita.
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1: 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El saludo para Marcelo Mayas, para Matías, para el negro que están escuchando la radio también,
0: Bueno, así es, Johnny, la palabra del ingeniero Oscar Mitty, el presidente de San Martín de Tucumán, mano a mano con nosotros, con uno de los pocos medios que sigue a lo largo y ancho del país en cuanto a San Martín de Tucumán y obviamente que Atlético. Primero, antes de ir con el tema de Oscar Mitty, que es lo principal, voy a hacer una queja, eso me depende a mí en cuanto a Franco Rueda, ¿no? Porque después no quiero que recaigan nuestros compañeros. Pero bueno, nosotros no logramos obtener cabina en cuanto a la transmisión, entonces nos derivaron a una parte donde está la prensa y donde no se puede hacer transmisión. Hoy yo no tengo la posibilidad, como en Midland, de poder relatar y comentar, por eso lo delegamos a los chicos que lo van a hacer del estudio y yo voy a acompañar desde los vestuarios desde acá, desde en vivo del Estadio Libertadores Unidos. Pero ¿cuál es mi queja principal? Que, bueno, el prensa oficial de San Martín no nos delega, o por lo menos no nos pone como carta principal a la hora de la lista en la prensa. ¿Por qué digo esto? Porque termina siendo algo perjudicial, porque nosotros fuimos el único medio que fue a Carlos Casares y que hizo transmisión en vivo frente a Agropecuario. Y que hoy nosotros no podamos tener la oportunidad de tener una cámara y hacer una transmisión tal y cual debe, porque no tengo enchufe, no tengo cómo conectar la computadora, no tengo cómo conectar el teléfono, entonces me dejan un poco en bola. Él le pedí una solución, me dice, yo trabajo para el club, y me termina diciendo también de que no me puede delegar, o como que eso se encarga la prensa de acá del Club Atlético Colegiales. Mi principal queja es que si él trabaja para el club, tiene que cuidar a sus periodistas y a sus partidarios que van y hacen el laburo para la institución oficial que es San Martín de Tucumán. Después del lado tenemos idas y vueltas, pero bueno, no es una persona que esté apta o capacitada para ser el prensa oficial de San Martín.
1: Bueno, Franco.
0: Desde mi parte, sí.
1: Bueno, perfecto. Entiendo por ahí, sí, la calentura y todo eso. Está bien, deberían habernos brindado una cabina para poder hacer la transmisión directamente desde allí, pero bueno, no se dio esta vez. Esperemos que comiencen a entender que Sabelo Deportivamente están todas las canchas acompañando a los equipos tucumanos y definitivamente comiencen a otorgarnos las credenciales correspondientes para cada una de las transmisiones, ¿no?
0: Ahora, pero bueno, no le vamos a dar mucha importancia a algo que, claro, bueno, es eso más con nosotros. Ya salió San Martín a hacer sus calentamientos precompetitivos, salió Colegiales también a hacer los movimientos precompetitivos y bueno, ya vamos a ir diagramando el 11 mientras le miramos el número a los jugadores habituales. Así que volvemos en un segundito, Chani.
1: Perfecto, nosotros hacemos una pausa de estudio, ya volvemos.
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4: Bueno, volvemos allí al contacto con Franco Ruedas. Adelante, Franco.
5: Sí, Johnny, bueno, seguimos en el Estadio Libertadores Unidos, donde fecha 18 de esta Primera Nacional, San Martín Colegiales, en lo que hoy finalizaría, ¿no?, la primera rueda, pero el atenuante del partido suspendido que tiene de la fecha 4 todos los equipos de la Primera Nacional, en donde, bueno, San Martín lo va a recuperar el próximo fin de semana acá, en Buenos Aires, también ante Temperley en el Estadio Alfredo Granger. Pero bueno, ya jugadores haciendo los movimientos precompetitivos con ciertas aristas, ¿no?, en el once inicial. Si querés darme una breve presentación, Johnny, así te cuento el once inicial de San Martín de Tucumán.
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5: Bueno, viendo el calentamiento en el arco, va a estar Darío San, acompañado de Manganelli, obviamente, en el calentamiento, pero va a volver a la titularidad del capitán y emblema del elenco Ciruja. Línea de cuatro, viendo por las divisiones también de los calentamientos, ¿no?, los que hacen el rondo y los que activan para el partido. Salazar, Parrizari, Guillermo Rodríguez, por la baja de Fosa Ferreira, que lo mencionaba en el inicio de esta previa. Lucas Diarte se va a mantener como el 3 titular. Hernández Camilo poniendo a los jugadores referentes e hincha del Club Atlético San Martín de Tucumán. Medio campo, Jorge Juárez, lo mencionaba en la gira semanal, uno de los jugadores que para mí se ha ganado la titularidad a creces, pero bueno, Iliana no lo ponía tanto. Briñone, Laureano Rodríguez y Nicolás Castro. Eso es lo que respecta a los cuatro del medio. Para mí va a ser 4-2 la táctica. Y adelante, Arfaraz, y una sorpresa que no es tan sorpresa. Pero viejos son los trapos, y el Gonzalo Turbo Rodríguez, con la número 7 habitual en su carrera como en San Martín de Tucumán, va a ser titular en este partido. Paso en limpio rápidamente, San, Salazar, Parrizari, Rodríguez, Diarte, Juárez, Briñone, Laureano Rodríguez, Nicolás Castro, Arfaraz y Gonzalo Turbo Rodríguez, Johnny, los 11 que van a participar en el día de hoy a partir de las 15 horas entre San Martín y Colegial.
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5: Bueno, va llegando la percusión de Colegiales para ponerle ritmo y color a este partido, donde ya están colgando los tirantes del lado derecho, del lado izquierdo, que sería en el arco donde ahora está calentando Darío San, no hay tribuna, pero hay un parapelota con todos los trapos que hacen renombre, obviamente, al equipo de Munro. Va de a poquito colmándose Libertarios Unidos, gente acá también en la platea. Van de a poco llegando a la tribuna del frente, que en un momento se ha habilitado para visitantes, hoy no es el caso. Colegiales también haciendo su movimiento precompetitivo. Hay un ex San Martín en Colegiales, que es Facundo Rivero, que estuvo jugando también en Racing de Córdoba, Gimnasia y Tiro de Salta, donde fue parte importante también de uno de los ascensos de San Martín, un chico que no ha tenido tantos minutos, después se fue afianzando. Lo reconocí porque, bueno, saludó a la directiva, Oscar Mirkin, que también lo tuvo cuando fue electo por primera vez. Y hoy también, me imagino, con algunos recuerdos, con Turbo Rodríguez, que por ahí es el más cercano y el más lejano que sigue estando en San Martín. Pero bueno, ahora haciendo los movimientos precompetitivos San Martín, Darío San Manganelli, del otro lado lo tenemos del frente, a los 11 titulares, y bueno, en el banco de suplente también, con la convocatoria nuevamente de Aníbal Paz, que el año pasado había tenido muchísimos minutos, este año no ha sido el caso, pero vuelve a la convocatoria por primera vez en el año y en este torneo, el chico Monroy, el chico Granero, también tres jugadores del complejo Natalio Mirkin, y bueno, después Elías López, Thiago Peñalba, y bueno, cinco suplentes que van calentando también y van a esperar su turno en el día de hoy. Y también, obviamente, Diego Dielos, uno de los goleadores que tiene San Martín, no va a ser suplente, Johnny, eso es también a tener en cuenta, porque bueno, viene de una recuperación, viene también de una expulsión, entonces ha perdido un poquito la titularidad. Hoy Turbo Rodríguez y Arfaraz, la dupla delantera que va a tener San Martín.
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5: Sí, seguimos acá, Johnny. 14:41 de la tarde en la República Argentina, zona norte de la provincia de Buenos Aires. En Munro, precisamente, a 6 estaciones de Retiro, o sea, eso es capital, y muy cerquita también de Ciudad Universitaria. Pasamos también por la cancha de River en el tren viniendo hacia el exterior. Te cuento un poquito la tabla de posiciones. Atlanta es el líder, que está jugando con Midland, justamente el rival que enfrentó San Martín hace menos de 2 semanas. Es el líder de la tabla con 33 puntos. Gimnasia de Jujuy lo sigue con 27, con un partido menos. Tristán Suárez con 26, Milan cuarto con 25, Rafaela quinto con 25, Temperley sexto con 23, el próximo rival de San Martín en la semana siguiente. San Martín de Tucumán el dibuja en la séptima posición con 22 puntos, y Maipú, que el cierra como el octavo y el último de la clasificación en el reducido. San Martín viene de 4 partidos sin ganar, 3 derrotas consecutivas y un empate. La derrota ante Gimnasia y Tiro de Salta, la derrota ante Atlanta y la derrota ante Midland en lo que fue en la Ciudad de Libertad. Y bueno, el último partido que dilapidó la dirección técnica de Andrés Siliana en el empate 0-0 frente a Quilmes. El elenco de San Martín, de visitante, ha tenido 7 partidos, 2 victorias, 2 empates y 3 derrotas. Estas 3 derrotas, Carlos Casares, como lo mencionaba, Midland, Gimnasia y Tiro de Salta. Hoy una parada brava ante un Colegiales que de local hoy no tiene un buen pasar, pero el año pasado se hizo fuerte. Colegiales todavía no ha perdido de local, es una de sus fortalezas. 4 victorias, 3 empates. No ha tenido una derrota aún en este torneo, por lo menos acá en el Libertarios Unidos, así que va a ser importante el rendimiento de San Martín una para volver a la victoria, tratar de sumar y en caso de no hacerlo, perder la plaza entre los ocho al reducido y tratar de doblegar esta localidad fuerte que tiene el elenco de Munro.
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5: Bueno, seguimos acá en el Estadio Libertarios Unidos. Repaso brevemente el historial, donde solamente hay dos partidos oficiales. Recordarle a la gente que Colegiales ascendió el año pasado. Hace dos años, de B Metropolitana a la Primera B Nacional, donde estuve presente en el ascenso justamente de categoría. Me tocó estar cubriendo para otro kiosco, pero estuvimos en el ascenso de Colegiales. Dos partidos oficiales, uno ganado para San Martín, que fue en Ciudadela 2-0, si no me equivoco, y acá en Colegiales la derrota el año pasado, que también tengo entendido 2-0 de parte de Colegiales, donde terminó siendo, bueno, un partido para cada uno, de local para San Martín, de local para el equipo de Colegiales, así que es un corto y breve historial que hoy veremos si se puede romper y para qué lado, y esperemos que sea el lado, obviamente, de San Martín y de Tucumán. El plantel, los 11 haciendo definición frente al arco, tanto Gonzalo Rodríguez, Lucas Diarte, Arfaraz, todos los titulares que había mencionado cuando lo presentamos, en el arco Marganelli, y bueno, Darío San también, afinando los últimos retoques, donde se va acercando a la manga. Darío San se está yendo a los vestuarios, el capitán es uno de los principales encaminados al vestuario, la mayoría del plantel se mantiene en el campo de juego, haciendo los tiros correspondientes, como para ir aflojando, ¿no?, un poco las piernas, para también tener un poco de tacto con la pelota, de afirmarse bien en el césped de Munro, que lo mencionaba, 8 puntos el césped en Libertarios Unidos, también hay que palparlo un poco, no tocarlo, pisarlo, antes que lo saben mejor los futbolistas, pero se ve un campo adecuado como para que San Martín hoy pueda plasmar un fútbol de tenencia de balón y no tanto de verticalidad como lo venía sosteniendo Andrés Siriana. No lo veo todavía aún a Hernández Camino, al técnico interino hoy de San Martín, pero bueno, me imagino que agramando con todo su cuerpo técnico el partido de hoy y esperando a que sus jugadores entren al vestuario para dar la charla inicial previa antes del partido. El equipo de Munro, también del lado haciendo los movimientos precompetitivos, practicando pelota parada, algo inusual en los calentamientos, pero lo están haciendo y me parece perfecto como para también afinar ciertas cuestiones del balón quieto. San Martín va a vestirse de gris, su segunda equipación en lo que respecta a los dos kits de indumentaria, tanto la roja y blanca como la gris, que es la segunda equipación. Va a vestir completamente el color gris. Del lado de Munro se prevé también la segunda equipación, por lo que tengo entendido. La camiseta blanca, que es muy linda, por cierto, percepción mía, una de las mejores camisetas de la Primera Nacional. Que me comentan bien colegas que va a tener un parche entre medio de los escudos y de la marca, haciendo alusión al recordatorio, ¿no?, del fallecimiento del Indio Solari, uno de los emblemas más importantes de la música nacional, así que eso también va a ser parte de los Colegiales. San Martín haciendo el pique previo, el ahogo, como se le suele llamar, para estar aptos en cuanto al horario pactado. Tan solo 13 minutos del horario estimado para el inicio del encuentro. San Martín que se retira a los vestuarios, a la manga que tiene en la mitad del campo el Estadio Libertarios Unidos, encabezado por Víctor Salazar, uno de los emblemas, y con la mirada atentamente de Oscar Mirkin a sus jugadores, dame, bueno, tal vez un acompañamiento, una energía y también un golpe de autoridad, sabiendo en dónde están parados los jugadores, en qué contexto está San Martín, y esperando también el inicio de este encuentro para ver cómo le irá a San Martín en esta visita en la provincia de Buenos Aires, precisamente en Munro, en zona norte, Johnny.
4: Bueno, tenemos por ahí la terna arbitral, Franco.
5: Sí, dame dos segunditos y ahí te la confirmo.
4: Bueno, cuando la tenga me avisa porque tenemos presentación para la terna arbitral, mi querido Franco.
5: No sí, se... Tengo sí. El árbitro y el cuarto, pero ahora la busco completa y le damos.
4: Dale, perfecto. 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Cuando tengas la terna arbitral, la presentamos.
5: La tengo, Johnny. Perfecto.
4: Presenta la terna arbitral para el partido colegial de San Martín de Tucumán. 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
5: Sí, el árbitro principal va a ser Daniel Zamora, el asistente 1, Agustín Núñez, asistente 2, Martín Sacone, el cuarto árbitro, Juan Cruz Robredo. Los encargados de impartir justicia o injusticia en el Libertarios Unidos en la fecha 18 de la Primera Nacional entre Colegiales y San Martín de Tucumán.
4: ¿Y el arco que estará seguro? Bueno, será el arco que tenga Red de Seguro Médico, la prepaga de medicina...

0: 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Franco, hacemos una última pausa, luego retomamos contacto.
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0: Bueno, señores y señores, estamos aguardando ya para los relatos. Que estamos a 7 minutos, sí, para que comience el partido Colegiales en San Martín de Tucumán, partido que lo van a vivir a través de Radio Tucumán junto al equipo Sabelo Deportivamente. No relatamos partidos, relatamos pasiones. Además, bueno, el próximo martes estaremos ya con la selección argentina. Ahora sí me voy me pongo en contacto con quien va a estar a cargo de los relatos, Facundo Juárez. ¿Cómo te va? Muy, pero muy buenas tardes.
1: Hola, Johnny, querido, muy buena tarde a todos. El equipo de Sabelo Deportivamente, donde vamos a vivir una de las últimas fechas de esta primera rueda de la Primera Nacional entre Colegiales y San Martín de Tucumán. Un partido donde el Santo tiene que empezar a sumar de cara a la próxima ronda. ¿Por qué? Porque se ha ido el técnico de San Martín, Andrés Giliana, y se hará cargo como interino Hernández Camilo. Así que tiene un partido trascendental hoy San Martín, porque se va a enfrentar a un Colegiales necesitado de puntos, porque está en la zona de descenso, y bueno, va a hacer todo lo posible para tratar de llevarse un buen resultado el equipo de Munro. Así que bueno, va a ser un partido vibrante, y vamos a ir presentando al que estará en los comentarios, Johnny querido, al señor Santiago.
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2: ¿Qué tal? Muy buenas tardes para todos. ¿Cómo andan? Qué linda tarde para ver y para vivir un partidazo, ¿será o no, señor Facundo Juan? ¿A qué opina usted? Será un lindo partido que tendremos hoy entre Colegiales y San Martín. Ya tenemos repasando lo que serán los 11 de cada uno, los suplentes, lo que tendrá hoy Hernández Camilo, lo que tendrá Leonardo Fernández a disposición. Veremos lo que pasará. Yo veo un partido lindo, veo un partido donde se pueden dar ciertos resultados, donde Colegiales, resultados de puntos, puede llegar a sacar una victoria, donde San Martín, que también necesita ganar después de varios partidos sin conocer los 3 puntos, la victoria, llevarse 3 puntos a casa a Tucumán, es algo importante para el equipo de Hernández. Veremos lo que pasa hoy.
1: Bien, vamos a ir, bueno, estuvo haciendo la previa, un excelente trabajo de Franco Rueda, bueno, lo quiero saludar, y presentamos al que hará el borde de campo desde la ciudad de Buenos Aires, en Munro, a Franco Rueda.
3: ¿Qué tal, Facu? ¿Cómo te va? Un saludo grande a vos y a Santiago también, que van a hacer un laburo enorme. Ya salió San Martín de Tucumán a la cancha con la camiseta gris, con el segundo kit de indumentaria que tiene, encabezado por Darío San, todo de violeta, el arquero y capitán de San Martín. La única baja, el Poza Ferreira, por una breve molestia en el tobillo, es la información que nos dieron. Tengo entendido que también puede haber algo más, pero como le dije en la transmisión, la previa, a mí mucho el puterío no me gusta, pero bueno, nos metemos de lleno en donde San Martín ya está en el campo de juego, y donde está la terna arbitral también y esperando la salida. Y ahora sí, sale Colegiales con la camiseta blanca, la segunda indumentaria también correspondiente, Facu.
1: Bien, y vamos a ir presentando, si te parece, 11 titulares de San Martín para esta tarde, Johnny.
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3: Bueno, los 11 iniciales, Facu, de San Martín: Darío San, el capitán en el arco, línea de 4, Salazar, Parnizari y Guillermo Rodríguez, por este cambio ante la salida de Fosa Ferreira. En el lateral va a estar Lucas Diarte. Mitad de la cancha vamos a tener a Jorge Juárez, Laureano Rodríguez, Briñón en el doble 5, Castro por izquierda, y adelante Gonzalo el Turbo Rodríguez, que vuelve después de mucho tiempo a la titularidad con el número 7, y Lucas Arfarán.
1: Bien, y estos son los 11 titulares de Colegiales para esta tarde.
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3: Ahora sí, bueno, Paco, sí. Te presento el once inicial de Colegiales, justo tuve un inconveniente con la llamada.
1: Perfecto, lo presentamos.
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3: El equipo de Leo Fernández, con la número 1, Emilio y Fulvio, el capitán. Con la 2, Facundo Rivero, el ex hombre de San Martín. Con la número 3, Franco Janagiro. Con la 4, Franco Malagueño. Con la 5, Federico Marín. Con la 6, Leonel Ortiz. Con la 7, Leonardo González. Con la 8, Lucas Juárez. Con la 9, Nicolás Torosa. La 10, para Luciano Castillo. Y con la número 11, Enzo Trinidad. Los 11 de Colegiales para vivir la fecha 18 entre Munro y San Martín de Tucumán.
1: Perfecto, ya tenemos los 11 titulares de ambos equipos de Colegiales y San Martín, mientras que vemos que están haciendo el respectivo sorteo entre ambos capitanes, por un lado Di Fulvio y por el otro lado Darío Sanz. Y bueno, vamos a ir presentando lo que es la terna arbitral. Estos son los pitos y la tarjeta de esta tarde, Johnny, querido.
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3: Así es, la terna arbitral, el árbitro principal Pablo Jiménez, el asistente número 1 Pablo Acevedo, el asistente 2 Federico La Palma, el cuarto árbitro Jonathan Barrios, dirigió 2 veces al Ciruja, una victoria y un empate. La última vez que dirigió a San Martín fue el 12 de octubre en la eliminación del Santo, en lo que fue el reducido ante Deportivo Morón, donde también dejó de ser el técnico Mariano Campodrico.
1: Perfecto, ya vemos que está parado el equipo Ciruja ya para iniciar el partido, mientras que el árbitro habla con Lucas Diarte dando algunas indicaciones, ¿no? Y bueno, antes que arranque el partido me gustaría presentar el banco de suplentes que tendrá Hernán de Camilo para esta tarde.
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1: Bien, Johnny querido, arrancó el partido, ya se juega San Martín de Tucumán Colegiales.
0: 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Sabelo deportivamente, lo relata Facundo Juárez, lo comenta Santiago Tirapelli.
1: Ya la manejaba González, ya va por la banda derecha con la número 8 Juárez. Juárez que quiere tirar ese centro, Darío San, que tiene que salir rápido y la agarra con sus manos. Repone de fondo San Martín.
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1: Ya la juega de abajo, la tiene Parnizari. Revienta Guillermo Rodríguez. Ahora la pelota que lo va a buscar Arfaraz con el turno Rodríguez. La pelota que sigue en el aire, ya la baja Santiago Griñón y va a cobrar una falta anterior el árbitro Jiménez. Esto va a ser tiro libre, sector de media cancha para Colegiales.
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4: Y la verdad es que sí, arrancó bastante bien lo que es San Martín. Veremos ahora lo que pasa, recién veíamos la jugada de recién, donde había una mano en el área de Colegiales, era penal para San Martín a mi gusto, pero la verdad que al no haber VAR no te revisan estas jugadas.
1: Y empezamos con las polémicas y recién vamos un minuto de partido, mientras que ya lo va a hacer al lateral, va a reponer de mano Lucas Villar del sector izquierdo, levanta la mano, quiere que se asocie Lucas Arfaraz, que no puede cabecear esa pelota, ya la tenía González, este es malagueño y va a pelear con Briñón en la pelota, revienta con la número 5 Marín, rechaza de cabeza Parnizari, ya la tiene que bajar alguien, por favor, y mientras que ya la tiene Santiago Briñón por la banda derecha, ahora sí la abre para Víctor Salazar, que tiene que acelerar y ya se viene el ataque de San Martín. Sigue y sigue, galope nomás Salazar, Salazar que levanta la cabeza, va a tirar ese centro al área. Vamos a ver si la puede agarrar a Faraz, rechaza de cabeza Ortiz. Ya va por la mitad de la cancha, ya la tiene Castillo, Castillo que va a ese contragolpe y va a quedar mano a mano con quién, con Guillermo Rodríguez, ya recupera y la va a pasar a San. Dale de abajo el Santo.
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1: Ya le tiene Marín, juega hacia la derecha, ya le tiene Juárez, lo va a ver picar solo, vamos a ver si llega, exigido va a llegar con la número 8, Juárez se le escapa la pelota por el fondo y esto va a ser saque largo para el Santo.
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4: Todavía no hubo llegadas, ambos equipos de estos tres minutos de partido están teniendo la pelota, pero no hay un dominio de alguno de los dos equipos. Por lo general la pelota sí la tiene un poquito más San Martín, pero esto va de a poco, todavía no hay chances, nadie generó nada, si no es por la polémica esa de recién, no pasaba nada.
1: Bien, ya tiene el ataque colegial, vamos a ver si hace bien en esta, ya recupera Parnizari que va a devolver hacia atrás para el capitán Paradero de San, tiene que reventar esa pelota, lo va a buscar a Lucas Fraga, hace perfectamente una mague el capitán del Santo y juega en corto con Parnizari, se asocia nuevamente con Darío San, este San para Guillermo Rodríguez, tiene que acelerar por la banda derecha, vamos a ver qué está, qué hace el Santo en esta, la quería buscar el largo para Gonzalo Rodríguez, se va a perder esa pelota por el fondo, evita el córner del arquero Di Fulvio, repone del fondo el equipo local.
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1: Quería atacar colegiales por la banda izquierda con Castillo, se le escapa la pelota y va a ser reposición de manos para San Martín.
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1: ¿Cómo lo ves el partido, señor Santiago?
4: Por ahora bastante aburrido, la pelota la tiene ahora sí San Martín, intenta generar un par de pases. El que intenta ser mucho más directo es colegiales, pero cuando pasa a mitad de cancha veo pases muy imprecisos.
1: Ya tiene Rodríguez, toca hacia atrás, ya la ha tenido Darío Sanenista, levanta la cabeza, no va a buscar uno de sus delanteros, vamos a hacer si gana de cabeza, Arfara no podía, recuperaba bien Marín, Marín que la tiene que agarrar de cabeza, ya recupera el Santo, la tiene Nicolás el Cuco Castro que lo agarran de la camiseta y se la tiró libre para San Martín, mitad de cancha.
0: 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Midland, a los 30 minutos del primer tiempo, le gana 1-0 a Atlanta.
1: Bien, ya recuperaba Parnizari, toca hacia atrás para Vero San nuevamente, reinicia la jugada San Martín, vamos a ver qué hace el capitán, toca en corto hacia la derecha, ya la tiene Víctor Salazar, Salazar que levanta la cabeza, ahora se resbalaba cuando tiraba ese pase en largo y se perdió por el lateral, repone mano colegiales.
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1: Quería recuperar Faraz en esta, pero no podía quedar la pelota en el aire. Gonzalo Rodríguez decía perfectamente, ya tiene Briñone, ataca a San Martín que le pega al arco desde afuera. Quería sorprender Briñone y esto va a ser saquear para colegiales.
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4: Bueno, vemos el bochazo, colegiales intenta ser lo más directo posible, llegando al área rival con tres pases, pero cuando hace uno erra otro, así que bastante poco lo que se ve de colegiales. Mientras tanto San Martín intenta tener la pelota y cuando la busca de un lado a otro, por ahí intenta llegar, pero todavía nada.
1: Aguanta de Menesta, que ya manejaba la pelota Jorge Juárez, que perdía ese balón, no podía conectar bien el pase, pero recupera a Gonzalo, que le pega el arco, atajaba Di Fulvio, se salva colegial en esta, y va a ser reposición del fondo para colegiales.
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4: Ahora sí, por fin llegó primera del partido, en 6 minutos y medio tuvo San Martín, que de un buen disparo de afuera del área sin mucha preocupación para el arquero Di Fulvio, terminó arreglándolo con las manos. La verdad que fue buena esta para San Martín, es el primer tiro al arco que se ve en el día de la fecha, y como te decía, recién quiso salir jugando rápido Colegiales, terminó dándole un centro al asistente número uno.
1: Así es, mientras que ya reponía de mano Lucas Díaz, la regalaba para malagueño, este es Juárez. Juárez ya recupera a San Martín con Arfará, que quería hacer un autopase, pero no podía, ya la recupera desde el medio Colegiales, ya la tiene con la número 3, Janallino. Vamos a ver qué hace Nesta, ya la tiene Trinidad, Trinidad avanza por la izquierda, vamos a ver qué hace, recupera a San Martín, ya la tiene Salazar, Salazar que la juega para Briñones, se le pierde esa pelota por el lateral, porque quería puntearla Castillo, iba a ser lateral para Santo.
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1: Bien, ya repone de manos Víctor Salazar. Va a tener que jugar en corto. Nadie se muestra para ese pase. Ya la tiene Briñón y cabecea la pelota para Arfaraz. Arfaraz que no podía. Recuperaba Janallino. Vamos a ver ahora la pelota queda en el área. Entonces la bajaba Trinidad que va a pelear con Parnizar y lo bajaban a Juárez en esta. Pero nada, dice el juez. Va a seguir por la izquierda el ataque de Colegiales. Se pierde por el fondo esa pelota. Pero Trinidad no llegaba y va a ser saque largo para San Martín.
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1: Ay, Sanca la regalaba la pelota, se viene Castillo en esta por la izquierda que lo bajaban cuando nada, nada, dice el árbitro del partido Jiménez y ya sale del fondo San Martín en esta, no podía bajarla Arfará, pero sí la baja Laureano Rodríguez, ya la maneja con la número 5 Marín, viene por el sector izquierdo que ataca, Colegial y ataca nomás, ahora la tiene Trinidad, toque hacia atrás para Janallino, Janallino que peleaba con Juárez, la manda lateral, repone de manos el equipo local.
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1: Se viene el turno Rodrigo por la banda derecha, ataca San Martín en esta, viene por el sector derecho, ya la tiene Juárez que llega exigido, se pierde la pelota por el lateral, Juárez querido, y va a ser lateral para Colegiales.
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1: Hablaba del que llevaba pase de las Colegiales y ahora de Diosanes, quien se equivoca en la salida, terminó regalando esa pelota, pero por una mala decisión del jugador del equipo local, terminó perdiendo esa pelota y cuando quiso salir jugando San Martín, un otro error en un pase, terminó yéndose. Aguantame Carfara que le pegan afuera, se va lejos, lejos del travesaño, sorprendida en esta, Castro recuperando el balón para la pelota, pero por una mala decisión del jugador del equipo local, terminó perdiendo esa pelota y cuando quiso salir jugando San Martín, un otro error en un pase, terminó yéndose. Aguantame Carfara que le pegan afuera, se va lejos, lejos.

0: San Martín. Ataca San Martín en esta con Jorge Juárez. Vamos a ver qué hace el tucumano. Tiene Juárez. Va ahora para Briñones. Briñones que tira ese centro pasadito. A las manos de Di Fulvio. Repone del fondo el equipo local.
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0: Y ahora maneja Canallero, toca el medio para el número 9, para Tolosa. Tolosa en este la pierde, ya la tiene San, que rechaza y lo va a buscar al número 9 de San Martín. O si llega Narfaraz, que no podía, Ortiz, que rechaza de cabeza. Esa pelota está en el aire. Vamos a ver quién la baja Salazar, que va a pelear con Trinidad cuando dice tiro libre para el Santo Tucumano, el juez Jiménez.
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0: Ya la juega en corto Dario San. Guillermo Rodríguez se mete por el medio. Vamos a ver si levanta la cabeza y tiene que abrir la cancha. Exigido llega cuando le cometían una falta. Y esto va a ser tiro libre en mitad de cancha para San Martín.
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0: Ahora sí chocaron bastante feo en la mitad de la cancha. Llegó muy mal el 9 Nicolás Tolosa. Va a ser el primer amonestado del partido cuando lo presentemos. 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
0: Primero amonestado del partido será Nicolás Tolosa, camiseta número 9 para Colegiales. Bien, mientras que lo vemos tendido en el suelo a Guillermo Rodríguez, que ya ingresan los médicos. Y bueno, ¿cómo lo está viendo hasta el partido por el momento, Sandy?
2: Por el momento, como te decía, bastante aburrido. Cuando vemos que por ahí hay un par de destellos de los jugadores de San Martín cuando pasan mitad de cancha. Pero así como hay destellos buenos y destellos malos, porque terminan tirando la pelota afuera, no terminan la jugada como deberían. Si bien hubo un buen tiro recién a los 6 minutos y medio, sacando eso no pasó nada más en el partido.
0: Y ya va a ser ese tiro libre Ezequiel Parnizari. Vamos a ver si toca en corto, va a hacer una jugada preparada. Va a dar la orden Jiménez, va a venir un centro al área, lo va a buscar en corto, ¿a quién? A Nicolás El Coco Castro, que viene por el sector izquierdo, la tiene para Briñones, Briñones que tira ese centro y gana un tiro de esquina, y esto va a ser el primer córner del partido para San Martín.
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0: Es el primer tiro de esquina de la fecha, y el número 10, Lucio Castillo. Que va a venir Nicolás Castro con la número 10 al centro, mientras que se prepara también Jorge Juárez con la número 11. Tiene que hacer una jugada de levantarla, porque está Guillermo Rodríguez con su altura, está también Ezequiel Parnizari en esta, porque no Lucas Arfaraz. Tiene que dar la orden del juez, se pelea en el área, da la advertencia, y se pelea Rivero en el área. Se va a venir el Cucu Castro, que tira ese centro al área, rechazada de cabeza Rivero. Pelea Juárez en esta, tiene que rechazar desde el fondo Rivero, se la rechaza, corre y corre por la derecha González, que no va a llegar, y esto va a ser lateral para el Santo.
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0: Se viene Castro, toca el medio para Gonzalo Rodríguez, está Arfaraz, Arfaraz que tiene que girar y aguantar esa pelota, se caía Arfaraz en esta, recupera Gonzalo Rodríguez, mientras que hay un quilombo en el área y la agarra con su mano en el piso Ortiz, y cobra tiro libre para Colegiales.
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2: Y consiguió lo sencillo, dio lo fácil. Terminó dándole la falta a Colegiales cuando ahí yo no vi nada y lo primero que vi fue falta para San Martín porque la terminó agarrando con la mano, pero terminó haciendo lo fácil, lo que haría cualquiera, terminó dándole la pelota que estaba defendiendo, pero para mí era tiro libre para San Martín.
0: Sí, mientras que se equivocaba Rivero de la salida, va a ser saque de arco, ahora sí para San Martín.
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0: Vamos a presentar, Johnny, ahora sí, el tiempo y marcador del partido.
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0: Tenemos 15 minutos de este primer tiempo con este marcador.
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0: ¡Vamos a ver que viene Briñones! ¡Cerquita, cerquita de travesa!

0: llegaba bien San Martín por la derecha, ese centro preciso de Gonzalo Rodríguez, se salva Colegiales, y va a ser saque de arco, y ahora sí terminamos, y presenta el marcador del partido.
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0: Por el momento, cerquita estuvo San Martín, pero por el momento sigue 0-0, Colegiales y San Martín.
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2: Nueva chance, sí que fue clara para el Santo Tucumano, que lo tuvo, fue linda la que hizo recién el número 5, Santiago Briñones. Terminó la jugada de como lo pedía, pero se le fue por bastante.
0: Juárez que va a tirar un centro, vamos a ver si llega Luca, vamos a ver si llega Arfaraz, llega exigido Arfaraz en esta, pero si le va, se le termina. ¿Por qué? Porque Jiménez dice que es offside y va a ser tiro libre indirecto para el equipo local.
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2: Los que veo que están más movedizos, los que están más enganchados con el partido para el lado de San Martín son Gonzalo Rodríguez y Farás. Siento que son los más participativos. Si bien es el doble nueve que paró hoy Hernández Camilo, son los jugadores que más están comprometidos con el ataque de San Martín.
0: Bien, y tenemos lateral para el Santo.
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0: Este Marín que la juega en corto con Castillo, recupera San Martín en sector de mitad de cancha, acelera Juárez que quiere tocar de primera pero no puede, vamos a ver si llega exigido, ahora sí se llega Castro para Gonzalo Rodríguez que quería tocarla de primera para Juárez que no podía, Janashiro que recupera, revienta esa pelota, Di Fulvio hacia la mitad de la cancha, ya ataca Colegiales por la izquierda, ya la tiene Castillo que acelera, 11 si llega lo pasa, aquí en Alabreno Rodríguez cae en el piso, nada dice Jiménez, siga, no va a agarrar, rechaza desde el fondo Laureano Rodríguez, mientras que se le escapa la pelota a Janashiro, y esto será lateral para el Santo.
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0: Villa repone de mano al Santo, ya la toca para Guillermo Rodríguez, levanta la cabeza y se asocia con Parnizari que la devuelve, ya la tiene el capitán Dario San que revienta esa pelota, ¿para quién? Para Santiago Briñones que la baja de pechito, mientras que le cometían falta, pero es ley de ventaja, dice el juez, ya la recupera ahora Colegiales con la número 11 con Trinidad, bien, perfectamente, recupera Arfaray ese taquito de Briñones, se viene el ataque de San Martín en esta, ya la tiene Arfaray y la pierde con Marín y vuelve a manos de Colegiales. Este es Juárez que acelera por la banda derecha, va a ver si llega Lucas Diarte que lo presiona, sigue Juárez, regala esa pelota para Laureano, llega exigido el pase a Castro y esto va a ser lateral para Colegiales.
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0: Bien, ya la tiene Parnizari que revienta esa pelota desde el fondo para que corra Gonzalo Rodríguez. Picaba mal esa pelota y queda hermano de Di Fulvio y repone el fondo el equipo local.
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2: Recién lo mencionaba, pica mal la pelota, cuando hablábamos antes decíamos que está bien el campo de juego, yo estoy viendo un par de huecos por ahí, veo... Como la pelota no gira al 100% bien, veo que hay como un par de piques, pica mal, está desnivelada la cancha, la verdad.
0: Va a ser lateral defensivo, centro izquierdo para el Santo.
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0: Vierte que perdía esa pelota con Juárez que ataca mientras que van a cobrar. Opsai va a correr. Posición adelantada de Juárez en esta, Jiménez. Y va a ser tiro libre para San Martín.
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2: Bueno, veíamos recién como Colegiales intentó por fin atacar a San Martín, pero la verdad que sigue sin poder pasar tres cuartos de cancha de manera limpia. El Santos, sin tanto, terminó llegando al área, terminó pateando el arco, teniendo jugadas claras, pero todavía no puede encontrar el primer gol.
0: Tanque reventada esa pelota para que la pegue Jorge Juárez, que sí la termina bajando para Gonzalo Rodríguez, que no podía. ¿Por qué? Porque rechazaba Janaciro. Janaciro dice pase en largo, en profundidad, para que corra el número 7 González, pero no llegaba. Ya la tiene San, que la toca en corto con Rodríguez. Este es Laureano, ahora revienta esa pelota para que llegaba Juárez, pero ya la pierde porque Castillo reventaba esa pelota y ahora está en manos de San Martín. Darío San, que tiene que reventar esa pelota para que nuevamente lo busque a Jorge Juárez para que gane de cabeza. No la ganaba Castillo, sí, la tiene que bajar esa pelota. Salazar, que peleaba perfectamente esa pelota y se le escapa por el lateral, y esto va a ser reposición de manos para Colegiales.
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2: Cómo se regala la pelota entre ambos, Andy, ¿no? Es impresionante, Colegiales, que todo el tiempo se le va la pelota afuera. Como te decía, no puede pasar tres cuartos de cancha sin perder la pelota. Y San Martín, que intenta, por ahí cuando llega también al área el rival, termina perdiendo la pelota. Pero como te decía, tuvo para patear el arco y tuvo sus ocasiones para meter primero. Atención, que iba Gonzalo Rodríguez, que no podía ganar esa pelota. Se le escapa por el fondo de la cancha y va a ser saque de arco para Colegiales.
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0: Pedían penal en el área de Colegiales y nada, dice el juez, va a ser amonestado. Y presentamos la primera tarjeta amarilla para Colegiales.
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2: Es el segundo amonestado en Colegiales. Nico Torres es el primero, el número 9. Y este, el número 7, Leonardo González, el nuevo amonestado que tiene el equipo de Munro. Se tiró solo, Sam. Se tiró, buscó el penal. La banda, el tricolor, que pedía justamente el penal, pero a mi entender no pasó nada, y al entender del árbitro tampoco, porque le terminó sacando una amarilla por fingir. Y ya juega el fondo Darío San, va a buscar nuevamente a Farás, pero no llegaba. Llegaba Rivero, sí, que revienta esa pelota para que llegue Tolosa. La bajaba de cabeza Guillermo Rodríguez. Ya la tiene Trinidad y juega hacia la izquierda. Ya la tiene Castillo. Castillo, que la juega para Janaciro. Vamos a ver qué hace Janaciro. Pasa perfectamente por detrás Castillo. Castillo, que tiene que tirar ese centro para Tolosa. Rebotaba la pelota en uno de los centrales de San Martín. Y esto va a ser tiro de esquina. Punta izquierda para Colegiales.
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2: Es el primero para Colegiales. Irá el número 10, Lucio Castillo, para patearlo.
0: Bien, ahora sí lo va a hacer Castillo. Castillo, que levanta las manos. Se va a venir la jugada preparada. Atención en el área, que tiene que advertir Jiménez. Se viene del centro al área. Rechazaba Lucas Díaz. Salazar, que pelea esa pelota. Sigue en manos de Colegiales. Ya la tiene Castillo. Castillo revienta perfectamente Parnizari para que corra Gonzalo el Churro Rodríguez. A ver en esta. A ver si llega Gonzalo. No llegaba porque rechazaba bien Ortiz. Ortiz, que levanta esa pelota para que la jueguen en la mitad de la cancha. Castillo, que no podía bajar esa pelota, y ya recupera el Santo. Lo bajaban a Briñones, y esto va a ser tiro libre, sector derecho. ¿Para quién? Para el Santo.
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2: Pacu. Sí, sabes que me está gustando Santiago Briñones, y parece que Hernández Camilo también, porque recién le decía, muy bien Santi, seguí así.
0: Y ya tiene Darío Santi, tiene que jugar en corto, ya la tiene Laureano Rodríguez, abre hacia la derecha, ya la tiene Guillermo. Vamos a ver qué hace Rodríguez con Rodríguez. Este es Laureano, toca hacia atrás, ya la tiene el capitán, la tiene Darío Santi, tiene que ir acelerado un poquito, lo va a buscar en alto Arfaraz, que no va a usar una sola pelota desde el juego aéreo. Vamos a ver si lo hace ahora en esta. No, ya la tiene Marín, que rechazaba de cabeza, ya la tenía Tolosa, que la juega para atrás. Este es Castillo, que le viene por la banda izquierda. Solo juega Colegiales ahora. Ya la tiene Janaciro, que vuelve hacia el medio. Ya la tiene Castillo, que va por la izquierda. Ya la tiene Trinidad, que viene hacia el medio ahora y repone y juega en el fondo Colegiales, Johnny.
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3: Bueno, ya seguimos acá en el Estadio Libertarios Unidos, donde se ha alargado un poco la lluvia en Munro, y bueno, se mantiene el partido 0-0. La más clara la ha tenido San Martín de Tucumán en un pasaje de Diarte para Santiago Brignoni, que la mandó por arriba del travesaño, pero hasta ahora se mantiene un partido dinámico, discreto, de los mejorcitos en San Martín. Santiago Brignoni se siente más cómodo con un compañero a la par en el doble 5, y bueno, todavía no podía hacer pie el equipo de Munro, por lo menos en el área, pero ha manejado el balón y tiene ciertos criterios. En el banco de Camilo, muy contento tal vez con el hermetismo, ¿no?, que está viviendo San Martín, teniendo la pelota, siendo protagonista, presionando en ciertos sectores. Y del otro lado, Leo Fernández, un poco más calmo, dando indicaciones a sus jugadores que sostengan la pelota, porque hasta ahora el dominador lo está haciendo San Martín y ha tenido una sola llegada clara, que era la que te mencionaba, de Santiago Brignoni.
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0: Presentamos el tiempo y marcador del partido, Johnny.
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0: Tenemos 27 minutos de este primer tiempo con este marcador.
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0: Por el momento sigue 0-0, Colegiales de San Martín.
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2: Veremos qué pasa ahora. Hay un tiro libre lindo para San Martín. Lo va a patear el Cuco Castro. También vemos que se para también otro jugador.
0: Juárez.
2: Es el Tucu Juárez. Así es, Jorge Juárez. ¿Qué hace? Esta va a advertir en el área que se están agarrando Jiménez. Vamos a ver qué hace San Martín en esta. Tuvo la más clara, como dijo Franquito Rueda. Levanta la mano así ahora el Cuco. Vamos a ver qué hace en esta. Tiene que hacer una buena jugada colectiva el Santo ahora, mientras que tenemos tiempo para vender, Johnny.
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0: Tira de ese centro al área, lo perdía Guillermo Rodríguez por fuera, muy lejos del travesaño, y va a reponer el fondo, Colegiales.
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0: Bien, se equivocaba en este y va a haber un amonestado con la número 2 por el sector izquierdo. Tiro libre peligroso ahora sí para Colegiales.
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0: Johnny, presentamos la tarjeta amarilla, si querés.
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0: Primer amonestado en San Martín, Guillermo Rodríguez, camiseta número 2, tras una dura falta que hizo al borde del área.
2: Una dura falta, Santi.
0: La verdad que sí. Y ahora veremos quién lo va a patear. Se posiciona. Vemos que sigue tirando el piso el número 10, que es Lucio Castillo, que por lo general es quien se encarga de la pelota parada. Veremos si es él o si es su compañero que ya está acomodando la pelota en el césped. Veremos si de acá puede sacar algo. Veo dos jugadores, tres que están en el área. Ahora dos que están bien posicionados en el punto de penal para recibir un centro. Pero después hay varios jugadores que están afuera del área. Veremos qué es lo que pasa, veremos cuál es la jugada preparada que tendrá el tricolor, pero es bastante raro el panorama.
2: Bien, ahora sí se preparan para tirar ese tiro libre cerquita del área, sector izquierdo para Colegiales. Vamos a ver si Tolosa logra abrir el marcador para Colegiales. Atento tienen que estar los centrales de San Martín en esta, mientras que Jiménez habla con la barrera que va a tener el Santo, que hablamos de Juárez y Salazar. Se va a venir del centro Jiménez, que se acerca a hablar con uno de los jugadores, Santi. así es, se acerca a charlarle a los jugadores que están en el área, les dice, al primer roce, penal, así que tengan cuidado.
0: Y viene el tiro libre al corazón del área, rechazaba de cabeza Guillermo Rodríguez en esta, pero sigue en manos de Colegiales, va a atacar Juárez por el sector derecho, tiene que tirar ese centro, rebotaba en Diarte, Diarte ahora sí que rechaza y la rebota en Juárez, y se gana un saque de arco, y repone en el fondo San Martín.
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0: Bien, Darío San, que tiene que levantar esa pelota, prefiere jugar en corto con Parnizari. Ahora sí, Ezequiel, el vikingo, levanta la cabeza para jugarla en largo para Arfaraz. Arfaraz que no podía ganar la de cabeza, pero ahora sí la baja Laureano, la tiene Rodríguez, Rodríguez para Briñone. Ahora vamos para el sector derecho, acelera Jorge Juárez en esta, tiene que pasarlo para Salazar, Salazar, perfecto, pase el medio para Juárez. Juárez que le pega al arco, rebotaba ese Ortiz, pero sigue el ataque del Sando, que ahora la pierde en mitad de cancha con Torosa. Se viene el ataque de Colegiales en esta, ya la tiene con la número 10 Castillo, la tiene Luz, sigue Castillo por la banda izquierda, tiene que defenderlo entre dos Juárez y Salazar, seguía Castillo, tiraba un centro fallido atrás de la tribuna, la mandaba Castillo y va a ser reposición de fondo. ¿Para quién? Para San Martín.
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0: Bien, ya la jugaba Darío San en corto. Este es Guillermo Rodríguez, que lo quería buscar a Gonzalo Rodríguez, que no podía llegar a esa pelota. Este es Salazar, Salazar al piso, perfectamente llegaba, pero va a cobrar. Va a cobrar y contraatacar ahora Colegiales con este tiro libre. Y va a ser tiro libre, sí, sector izquierdo y una amarilla. Y va a jugar tarjeta titanio, Rayoni.
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0: Nuevo estado en el Santo Tucumán, es el segundo, el número 4, Víctor Salazar. Bien, ahora sí vamos a tener el tiro libre para Colegiales y bueno, la hinchada de a poquito se está prendiendo del equipo local, Santi.
2: Vemos la banda del tricolor ahí alentando al equipo, trata de animarlo, recién veíamos una linda escapada que hacía Lucio Castillo, que es sin duda el jugador a seguir en Colegiales. Veremos qué es lo que pasa, recién pasó uno, dos o tres, cuando quiso tirar del centro, la terminó la tercera bandeja.
0: Bien, ahora sí la tiene Castillo por la banda izquierda, tiene que atacar ahora Colegiales, la tiene Canallero que tira ese centro, rebotaba en Briñones y va a ser lateral ofensivo para el equipo local.
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0: Bien, ya juega del fondo y va a ser tiro de esquina. ¿Para quién? Para Colegiales.
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2: Es el segundo córner para Colegiales. Se pondrá el número 10 nuevamente, Lucio Castillo.
0: Bien, ya se prepara Castillo, levanta la mano, se viene el centro del corazón del área. Rechazado de cabeza el turro, Gonzalo Rodríguez la manda lateral y va a reponer de manos ofensivamente el tricolor.
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0: La hace Castillo ahora nuevamente, se viene el ataque de Colegiales por la izquierda, tiene que volverla hacia atrás. ¿Con quien la juega? Con Ortiz. Ortiz que levanta la cabeza y levanta ese centro para que venga el ataque de Colegiales. Tolosa que le pega el arco, al palo Tolosa, pero sigue el ataque de Colegiales de Salva San Martín. Perfecto en esta jugada que tira el centro, pasadito y se pierde por el fondo, desviado ese centro. ¿Por qué? Porque tenemos tiro de esquina para Colegiales.
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2: Es el tercero, ahora será desde la otra banda, irá nuevamente Lucio Castillo. Qué linda jugada recién la que armó Colegiales, que de un lindo centro, la tuvieron que volver para atrás y cuando tiró el centro la bajó Tolosa. Se le encontró de frente Lucio y cuando terminó de patear, reventó el palo y se terminó yendo justamente al córner. Pero fue linda, la más clara del partido hasta ahora tiene Colegiales.
0: Bien, se va a venir del centro del corazón del área de Castillo, prefiera jugarla en corto, no se entendieron en esta, llegaba perfectamente Laureano Rodríguez y va a ser lateral ofensivo para Colegiales.
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2: La verdad que viendo nuevamente, estamos viendo la repetición de la jugada y fue bastante clara, por fin que pudo hacer pie en el área rival el equipo de Colegiales, que esto es lo que está buscando con estas asociaciones rápidas, con estos pases, con las jugadas preparadas como recién las que vimos en el córner que no se terminaron de entender, pero es lo que pide Leo Fernández a sus jugadores.
0: Si quiere venir a la calle de San Martín, en esta la tiene Arfaraz, Arfaraz que abre la cancha con Briñones, Briñones que perfectamente tocaba para el turbo de tres dedos, se viene Gonzalo que le pega de afuera, cerquita, cerquita del arco, pero Santi se están apurando un montón, una barbaridad, lo que se apresuran San Martín para atacar.
2: Tenía tiempo, muchachos, se apresuraban, ¿sabes a quién vas a correr?
0: ¿A quién?
2: A Nacho Meija.
0: Ah, bueno, Nacho Meija, que le mandamos un abrazo a nuestro colega y amigo Nacho Meija, pero se va a venir el ataque nuevamente de San Martín. Ya la tiene Santiago Briñones en esta de mitad de cancha. Levanta la cabeza y se hace con Castro. Castro que no podía. Pero García tiene Briñones que le pega al arco nuevamente. Ay, no se le clava ni idea. Apenas baja la pelota uno y quiere patear al arco, Santi.
2: Parala, muchachos, parala que tenés tiempo. Parala que tenés tres adelante tuyo. Se viene San Martín, intenta buscar y cuando llega el rival, patea desesperado cuando tiene dos o tres pases más para dar, donde la jugada va a continuar y puede terminar siendo una jugada bastante más peligrosa de lo que ya es.
0: Le queman la pelota en los pies a los jugadores.
2: Te diría eso, es el Turbo Rodríguez y el Tucu Juárez, Jorge Juárez son los dos que estoy viendo que le pegan de lejos cuando tienen posibilidad de pase, como por ejemplo lo tiene Alfaraz que está todo el tiempo solo.
0: Y se va a venir la refunción de manos, Johnny, para Colegiales.
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0: Bien, ya lo va a hacer en corto con la número 4 malagueño. Va a venir un centro, ahora sí con las manos. Toma carrera malagueño. Se va a venir el centro. Vamos a ver qué hacen esta. Lo va a buscar a todos. Se tienen que pelear con Guillermo Rodríguez a las manos. A las manos, Dario San. Va a jugar desde el fondo San Martín.
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0: La tiene Vikingo, la tiene Parnizari, levanta la cabeza, va a ver con quién se asocia, juega hacia atrás, ya la tiene Darío Sanenista. Ahora vamos a ver a quién va dirigido ese pase de Darío San, lo va a buscar en largo para que vaya Arfaraz nuevamente de cabeza, pero a nadie ese centro, pero si la recupera Sara Sanenista, ataca San Martín, si viene Juárez por la derecha, que no llegaba ese pase largo, y va a ser saque lateral para Colegiales.
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2: Se siguen apurando, Facu, siguen habiendo estos pases. Que recién yo les pedía pases, pero tampoco pedía que la tiren afuera, muchachos. Si viene San Martín, cada vez la tiene más a la pelota, es dueño de la posesión del partido. Pero la verdad es que cuando llega a tres cuartos de cancha, como que se le nula la cabeza, se le nula la vista y no saben qué hacer. O patean desesperadamente o tiran un pase mal a sus compañeros. La verdad es que tiene que arreglar eso Hernández Camilo para que en el segundo tiempo puedan meter los goles.
0: Y mientras que se venía el cabezazo de Castillo, que no llegaba nada y la tiene en sus manos de San, y va a retrotraer una acción el árbitro Jiménez, y tenemos tiro libre defensivo ahora San Martín.
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0: Bien, ya quería jugar Lucas Diarte, que la pierde la pelota de acá ahora. González por la derecha y va a rebotar en Diarte y tenemos lateral ofensivo para Colegiales.
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0: Se va a venir malagueño en esta, vamos a ver si lo busca Tolosa, va a hacer un centro con las manos, toma carrera malagueño, ahora sí lo hace, Tolosa que la quiere bajar de cabeza, pero no podía, y va a llegar a las manos de Darío San, ¿seguro? Porque el arco está seguro, Johnny.
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0: Ya lo hace Darío San desde el fondo, la tiene Parnizari en esta, levanta la cabeza ahora y vuelve a asociarse con Darío San. San que tiene que jugarla en cortito para Guillermo Rodríguez, ahora sí que va por el sector derecho y va a jugar en largo para Gonzalo Rodríguez, que no llegaba, pero Juárez sí punteaba esa pelota, pero llega a la mano de Janagiro. Ahora tiene Juárez, atención el ataque de San Martín, que viene Lucas Arfaraz, Arfaraz que acelera con Gonzalo Rodríguez, no se entendieron ahí, y de las manos de Di Fulvio, y repone el fondo el equipo local.
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0: Ya la tiene Castro en esta, perdió la pelota con González. Ahora sí la tiene Malagueño, que se mete por el medio campo, tiene que abrir la cancha. Sigue Malagueño, toca Malagueño en esta, autopase y sigue el número 4 de Colegiales. Ahora sí la tiene Trinidad y ese centro a las manos de Dios, salen dos tiempos y va a reponer el fondo el Santo.
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2: Más de lo mismo, recién San Martín desesperado buscando el primer gol, pero por el lado de Colegiales de a poco, con algunos destellos de sus jugadores, en este caso fue Malagueño, recién fue Lucio Castillo, están encontrando los espacios. La tiene Castillo por el sector izquierdo, entre dos los marcan al número 10, rechazaba Parnizari tras el centro fallido de Castillo, la manda lateral y recupera de manos Colegiales.
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0: Bien, mientras que le cometía una falta Jorge Juárez al número 10, por el sector izquierdo tenemos tiro libre para el equipo local.
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2: Se prepara para este tiro libre el dueño, la pelota parada en Colegiales, será el número 10 de Lucio Castillo. Veremos qué es lo que pasa en esta gran jugada que tendrá Colegiales en ofensiva.
0: Y se va a preparar Castillo mientras que Jimena advierte a los jugadores en el área, se viene el centro del corazón del área para remisar y de cabeza rechazaba. Atención con esta, le queda en los pies de Malagueño, sigue el ataque de Colegiales, o sea, hace el número 4 mientras que levanta la mano el juez y dice que hay tiro libre defensivo para San Martín.
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0: Explícame, Santi, ¿por qué empata San Martín por el momento?
2: ¿Cómo te decía recién?
0: Uy, ¿qué pasó ahí?
2: ¿Qué pasó ahí?
0: ¿Qué pasó ahí?
2: Cancha. No pasó nada. Como te decía recién, Colegiales se intenta con un par de destellos, Lucio Castillo, Malagueño, son los jugadores a seguir en el equipo tricolor. Y por el lado de San Martín, no pasa nada por el momento. Ataca bastante, tiene la posesión, un par de pases rápidos. Cuando pasan tres cuartos de cancha, ahí empiezan los problemas. Tendrá que tratar de encontrar la solución Hernández Camilo, porque cuando pasan al ataque sus jugadores, se nubla de vista.
0: Atención que viene Arfara de primera, atajaba. El rebote le queda a Juárez, se puede venir el primero de San Martín, ataja. Di Fulvio perfecto en esta, se salva Colegiales. Primera jugada clarísima del partido para el Santo, pero viene Arfara que lo bajan al piso y tiene que ser tiro libre, pero nada, dice Jiménez. Sigue el ataque ahora del Santo, recuperado y arte. Ahora esta sí la cobra. Esta sí la cobró Jiménez y va a ser tiro libre para Colegiales.
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2: Bueno, ya arranca el show del árbitro porque recién veíamos la jugada, ya estaría en el pasón de esa jugada, pero quiero hablar un poquito del árbitro que recién cobró la falta para Colegiales, pero no cobró antes la tarjeta para el futbolista del tricolor, porque era tiro libre para San Martín. Lo taraban de abajo, llegaba primero Arfaraz y no terminó cobrando nada, dijo siga, siga, y terminó cobrando después una falta para Colegiales. Como digo, arranca el show del árbitro, esperemos que no haya sido todo el partido, porque hasta recién venía bastante bien cobrando la falta, las tarjetas amarillas. Cuando vemos que está revoleando un par de tarjetas, me parece que es para el banco de San Martín.
0: Pero fíjame la jugada, Santi, casi se viene el primero del Santo y una perfecta atajada de Di Fulvio.
2: Así es, una doble atajada de Di Fulvio, porque recién veíamos a Lucas Faraz un poco más activo, como te decía, en los primeros minutos. Intentó, gambeteó y cuando logró salir hacia adentro tuvo lugar para seguir atacando y corriendo, pero decidió patear de afuera del área, lo agarró bien parado al arquero Di Fulvio, que terminó dando el rebote, un rebote que le terminó quedando a Jorge Juárez, que cuando intentó patear le terminó de atajar de nuevo. Y en el rebote supieron rechazarla, pero la verdad que fue una gran chance para San Martín, muy clara esta jugada porque fue doble.
0: Villa la recupera San Martín, está Castro que regalaba esa pelota, se viene Malagueño por el sector derecho ahora, ya la tiene Castillo, Castillo que la juega para González, González ataca, colegial ataque mientras que se caía al piso y compra el árbitro Jiménez, esto va a ser tiro libre sector derecho para colegiales.
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2: Te diría quién patea a Facu, pero me parece que ya todos sabemos quién es el que va a patear los tiros libres en colegiales.
0: Para mí no era falta, ¿no? Se tropiezan ambos y termina comprando al árbitro.
2: Como te decía, Joe del árbitro. Arranca Joe. Veremos qué es lo que pasa ahora en este tiro libre. Siempre vimos que los tiros libres, los tiros de izquierda, no lo supo aprovechar el colegiales porque tiraba el centro al top y Parnizari terminaba rechazando siempre. Veremos si esta es diferente, pero...
0: Nada, el centro del corazón del área, rebotaba la barrera, Juárez que tiene que recuperar rápido esa pelota, tenemos tiempo cumplido, se adicionó un minuto más y ahora sí Jiménez, se lleva el silbato a la boca y tenemos final de este primer tiempo, colegiales y San Martín igualan 0-0.
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0: Bueno, quiero ir con Franco Ruedas desde el estadio y quiero saber las sensaciones de este primer tiempo.
3: Hola Facu, ¿qué tal? Seguimos acá en una lluvia intensa en el estadio Libertarios Unidos. Empezamos a caer agua en la zona norte de la provincia de Buenos Aires. Pero bueno, el partido peleado, aburrido, discreto para algunas situaciones que han pasado. Creo que el árbitro está inclinando un poquito la cancha para el visitante. Después, en cuanto a las situaciones de gol, creo que la más clara de la conexión que tuvimos fue la de colegiales, el disparo en el palo, pero bueno, fue una para cada lado de San Martín. Después intentó con la doble atajada de Di Fulvio, que había disparado al arco tanto a Arfaraz como en el rebote posterior Tucu Juárez, pero bien, creo que San Martín está con otro ímpetu, por lo menos a lo que veníamos viendo, un poco más parado arriba en el terreno, presionando. Lo que te decía, Briñones creo que por ahí es más movedizo y el que intenta y el que le sienta cómodo tener un hombre al lado. Y bueno, Arfaraz peleando arriba y el Turbo teniendo insinuaciones de cara al arco como en el partido anterior, tratando de pegarle desde afuera del área. Pero bueno, un partido que creo que se va a romper en el segundo tiempo. Va a ser también parte importante la lluvia y bueno, también la velocidad, ¿no?, con la que va a correr la pelota en el campo de juego. Así que esperemos tener por lo menos goles en la segunda parte de lo que va a ser entre San Martín y colegiales, Facu.
0: ¿Cómo se lo vio al técnico de Camilo en este primer tiempo, Franco?
3: Sí, bastante intenso, dando muchas indicaciones, tanto más en el mediocampo, tratando de ordenar y de que no dejen de presionar, y también a la hora de sostener la pelota aplaudía mucho, así que yo creo que hasta ahora ha sido un rendimiento que bueno, que le ha gustado a Hernán de Camilo, y que veremos si entra alguna que otra modificación en el segundo tiempo, que no creo, por ahí capaz que Aníbal lo podríamos ver, pero después muchas cartas no tenés, también creo que Dielos puede ingresar, pero de ahí se acortan los nombres, si bien son la mayoría de chicos del club, lo pueden poner, pero no te asegura nada a tener por ahí otro nombre que en el banco decís, sí, a este lo pones y puede cambiar el partido. Eso San Martín hoy no lo tiene, pero bien, me imagino que contento Hernández Camilo con el rendimiento hasta ahora de San Martín.
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0: Bien, si te parece, vamos a la primera pausa de este entretiempo. San Martín igual a 0-0 con colegiales y ya volvemos con el segundo tiempo.
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1: Bueno, señores y señores, estamos a través de Radio Tucumán 97.1 junto al equipo Sabelo Deportivamente. Colegiales, allí en Munro, Iguala, frente a San Martín de Tucumán, 0-0. Ya entablaremos nuevamente contacto con nuestros compañeros para los segundos 45 minutos. 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Adelante, Facundo Juárez.
2: Volvemos, Johnny querido, a esta transmisión. Ya se nos viene el segundo tiempo entre Colegiales y San Martín de Tucumán. Un partido que donde fue protagonista la lluvia, donde no fueron precisos ambos equipos, pero tuvieron una cada uno, jugadas muy claras, Santi.
3: Así es, tuvo una cada uno, la de San Martín en su caso fue doble, ya que tuvo una Lucas Farás y la otra tuvo Jorge Juárez. Vemos que ya están ambos equipos en la cancha. Cuando hay un par de cambios, ya lo estaremos repasando. Por ejemplo, estoy viendo que está por ingresar el número 16 en Colegiales, Facundo Montiel, y el número 18 en San Martín, que es Monroy. Ya tenemos repasando los cambios.
2: Y mientras que ya vamos a ir confirmando los cambios de San Martín, tanto como Colegiales, se nos viene el segundo tiempo entre San Martín y Colegiales, Johnny.
1: Comienza el segundo tiempo, Colegiales 0, San Martín de Tucumán 0. 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Lo relata Facundo Juárez, lo comenta Santiago Tirapelli.
2: Y ahora sí, confirmamos los cambios y presentamos las variantes de este segundo tiempo.
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3: Ingresa con la camiseta número 16 para Colegiales, Facundo Montiel, y se va con la número 11, Enzo Trinidad.
2: Y ahora presentamos el cambio en el Santo Tucumano.
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3: Ingresa el número 18, Monroy, y sale de la cancha el amonestado Víctor Salazar.
2: Bien, ingresó Monroy nuevamente luego de tanto tiempo que no estuvo entre los convocados en la primera de San Martín, de la mano de Andrés Guiliana. Va a ser reposición de fondo, ahora sí, para Colegiales.
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2: Ya la bajaba Gonzalo Rodríguez, este Arfaraz que pelea por el medio campo, sigue Lucas, vamos a acercarse a Arfaraz, alguien tiene que pasar por la izquierda, ahora sí pasa Lucas Diarte y sigue peleando entre dos, Arfaraz y la manda lateral, y esto es la repulsión de manos para Colegiales.
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2: ya la baja Castillo, esa pelota, ya la tiene con la número 3, gana Giro, que busca el pase largo, ya la tiene Castillo que avanza por el sector izquierdo, tiene que tirar ese centro, va a pelear entre dos, lo bajan a Castillo, esto va a ser saque de arco para Mario San.
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2: 2 minutos del partido, vemos un... Por lo general, en el primer tiempo se veía un San Martín mucho más activo en ataque, donde intentaba por ahí terminar rápido la jugada. Ahora recién lo vi a Lucas Alfaraz, que intentó buscar un poquito más la banda, intentó salirse con la suya, pero terminaron cortando bastante bien y cuando se encontró en una situación desfavorable, 2 contra 1, terminó trabando y perdiendo la pelota. Cuando quisieron hacerla rápida al contraataque Colegiales, junto con el 10, Lucio Castillo, que es el distinto, no pudo concretar esa jugada porque se termina desesperando, ahora es al revés, se termina desesperando Colegiales, terminan cobrando un saque de arco cuando la terminó perdiendo Tolosa. Son ataques que quedan inconclusos, quedan sin más. Son por ahí jugadas distantes que están teniendo estos primeros minutos del segundo tiempo. No hay una posición establecida para uno de los lados. La pelota está bastante parada. De los 3 metros se jugaron uno solo. Veremos qué es lo que sucede ahora. Avanza por el sector izquierdo con el número 7 González y ahora ya la recupera San Martín. Rechaza esa pelota Guillermo Rodríguez, ahora la baja con la número 2 Rivero. Rivero y que ataca Colegiales, ¿verdad? Quería recuperar del fondo Juárez y va a ser lateral ahora sí para San Martín.
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2: Ahora tenemos el lateral rapidito que lo hace Colegiales, ataca en esta por la izquierda, ya la tiene con la número 10 Castillo, sigue Castillo, pelea en el piso, la ganaba Juárez, que está bastante caliente Juárez, Andy. Está bastante caliente Jorge Juárez, el número 11. Veremos qué es lo que pasa ahora, veremos si los cambios ayudan a ambos equipos. En el caso de San Martín veremos si Monroy, él puede ir a clave porque sacó un amonestado como Víctor Salazar. Terminó quedando Guillermo Rodríguez como el único con tarjeta en San Martín. Veremos si ahí está la clave del Santo. Y por el lado de Colegiales ingresó Facundo Montiel, lo sacó en su Trinidad. En su Trinidad me gustaba porque estaba siendo como el que más intentaba, pero era el que menos le salía. Veremos si ahora Facundo Montiel puede terminar la jugada como no podía antes de Trinidad. Y ahora tenemos la lateral ofensivo que corresponde al equipo local.
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2: La quiere recuperar del piso Jorge Juárez, que mete una patada innecesaria. La verdad que lo de Jorge Juárez, lo digo todos los partidos que me toca relatar, innecesario las peleas que se mete, y porque siempre se termina haciendo amonestar, ¿sabes? Siempre termina el partido con una amarilla. Veremos ahora, como vemos a los hinchas que están todos con el chaleco de bolsa, porque está lloviendo y se está haciendo protagonista la lluvia. Bien, ya dirige Rodríguez, levanta la cabeza, se hace con Jorge Juárez ahora, le meten un manotazo en la cara, González, vamos a ver si repercute una amarilla para el jugador de Colegiales, mientras que nada, llegaba ese centro y repone el fondo San Martín.
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2: La baja Juárez, viene por el sector derecho, sigue el ataque de Juárez, que le pega al arco desviado, muy desviada esa pelota, y va a ser saque de arco para el equipo local.
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2: Siempre juega Jorge Juárez con 1, 2 o 3 revoluciones de más. Recién veíamos cómo se hacía pelear, cómo peleaba con los jugadores, con el árbitro, esas jugadas, esas faltas innecesarias que tiene. Y recién veíamos cómo terminaba la jugada cuando no lo pedía, la había bajado muy bien, recién lo decía,
3: la bajó bien, y cuando intentó buscar un pase, al final terminó pateando él y perdió la pelota, pero era una buena jugada de ataque para el Salto Tucumano.
2: Revienta del fondo Darío Salvo, va a buscar Farás, que ganaba en esta de cabeza, pero no llegaba nadie, ese pase, reventa Ortiz para que llegue Tolosa, Tolosa que la juega de cabeza para Castillo, Castillo que la bajaba, juega con el número 3, ¿con quién? Con Hanashiro, Hanashiro que la toca hacia el medio, y ahora tiene Castillo, Castillo esa rabona perfecta para que venga por el sector izquierdo, el recién ingresado Montiel, vamos a ver qué hace Montiel entre dos, sigue Montiel, pelea con Parmizari, sigue Montiel en esta, se mete por el medio, va a ganar Riñones, le metieron una patada en el aire, y va a ser amonestado, y tiene un tiro libre para San Martín, y presentamos la tarjeta amarilla del partido.
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3: Es el tercer amonestado, el recién ingresado con la camiseta número 16, Facundo Montiel.
2: Una patada en el aire a Briñones, Andy.
3: La verdad que sí, se había terminado de enredar solito, porque la pelota la tenía él, tras un gran pase de Rabón a su compañero. No pudo, no quiso tirar el centro de zurda, es muy diestro. Cuando veis, Facundo Montiel.
2: Una patada en el aire a Briñones, Andy.
3: La verdad que sí, se había terminado de enredar solito, porque la pelota la tenía él, tras un gran pase de Rabón a su compañero. No pudo, no quiso tirar el centro de zurda, es muy diestro. Cuando

0: la tiene que rechazar esa pelota y evita lateral Jorge Juárez. Ya la tiene Brignoni, ese taquito perfecto para que salga corriendo Laureano Rodríguez, que la manda lateral y va a ser reposición de manos para el equipo local.
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0: Ataca González por el sector izquierdo, va a llegar Rodríguez nuevamente, se la regala la pelota, ataca Colegiales, la tiene Ganagiro, Ganagiro con González, este es González que quería intentar un taco y va a pelear con Jorge Juárez, que le agarraba la camiseta, tres dedos, ya la tiene Castillo, ahora tira ese centro, rebota en Rodríguez, y va a ser lateral ofensivo para Colegiales.
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0: Y bueno, había que prestarle atención al 5 de San Martín y al 10 de Colegial, Lucio Castillo, que está teniendo un partidazo. Todas las jugadas son pasan por él, todas las de ataque, todas las de defensa, todas las buenas pasan por los pies del 10. Y por el lado de San Martín, el que siempre sale jugando de manera limpia, de manera elegante, es el número 5, Santiago Brignone. Es justamente lo que estaba pidiendo recién Hernández Camilo, que sea el dueño de la pelota de San Martín. Y por el lado de Leo Fernández, le decía a Lucio Castillo que tenga él la pelota, porque es él el distinto, es él el que sabe jugar muy bien con esa zurda que tiene, el que ve a sus jugadores muy bien parados en ataque, y es el que maneja los hilos del partido. Y mientras que tenemos lateral, sector derecho para Colegiales.
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0: No llega a bajar al giro de esa pelota, se pierde por el lateral izquierdo ahora y repone desde el fondo San Martín defensivamente.
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0: Mal sacado ese lateral por parte de Jorge Juárez, ya la recuperaba rápidamente Colegiales. Ahora sí, lo baja nuevamente a Jorge Juárez y se va a venir una pelea y se ríe Juárez. Se ríe porque sabe que lo tienen que amonestar a número 10 Castillo, pero nada, dice Jiménez, y va a ser tiro libre, sector derecho para San Martín.
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0: Le fue feo, le fue de atrás a chocar directamente, lo fue a buscar esa pelota Lucio Castillo. A mi entender y al de todos era tarjeta amarilla para el futbolista de número 10 de Colegiales. No terminó sacando la tarjeta, para mí es injusto, pero le fue muy feo de atrás al Tucu Juárez. Y ya tiene Janagiro que revienta esa pelota y se va por el lateral y va a reponer de manos ofensivamente el Santo Tucumano.
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0: Lo bajaban uno de los jugadores de Colegiales y va a reponer el fondo el equipo local.
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0: Nuevamente el show del árbitro, como te decía en el primer tiempo, recién no era falta del Cuco Castro. Terminó cobrándola, fue falta para Colegiales. Pero está inclinando la cancha el árbitro, no lo quería decir, pero bueno. Ahora tiene Gonzalo Avesía, baja con el pie mano a mano y llegaba perfecto Di Fulvio y repone del fondo al equipo local.
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0: Y bueno, como te decía, lo termino de charlar. La verdad que el árbitro no lo quería decir, pero está inclinando la cancha. Esto se le va a complicar a San Martín, porque en este segundo tiempo no estoy viendo el cambio que yo pedía, así que se le va a complicar este partido a San Martín si es que Hernández Camilo no mete mano dura en el ataque del Santo. Y mientras que se va a venir un tiro libre, sector derecho para San Martín.
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0: Tiene el vikingo, la tiene para Renizari, que juega hacia atrás para Darío San. 11 que hace el arquero de Santo. Juega en corto, se asocia perfectamente con Rodríguez. Rodríguez que levanta la cabeza. La quería, lo quería buscar a Laureano Rodríguez, pero no podía. Reventó ahora sin de cabeza Rodríguez. La tiene Briñones. Briñones que tiene que jugar en largo con Alfaraz, pero no llegaba. Va, la recupera San Martín ahora en esta. La tiene Laureano. Sí, Rodríguez. Va a jugar con Gonzalo. Este es el turbo. Vamos a ver qué hace. Puntea el turbo porque la tenga Alfaraz. Y Alfaraz que tiene que tirar desde el centro. Prefiere jugar la sortida de 60 al área para Briñones, que no llegaba a las manos de Di Fulvio. Se salva Colegial en esta y sale del fondo el equipo local.
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0: Y esta fue buena para el Santo. Veremos qué es lo que pasa ahora con Colegiales. Bien, se venía el ataque, pero ya la perdía rápidamente. La tiene San Martín. La juega con quien, con Guillermo. Se va a venir ahora por la banda derecha con el Turbo Rodríguez. Ahora que hace el Turbo. La juega perfectamente. Ya la tiene Alfaraz. Alfaraz que quería tirar un autopase y rebotaba en uno de los jugadores colegiales. Iba a ser lateral ofensivo para el conjunto tucumano.
1: 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Ustedes.
0: Sí, Franco.
2: Bueno, en el lapso de este partido, más de lo mismo, un 0-0 discreto, que adelanto dos variantes, donde ingresó Diego Dielos y Caco García y termina saliendo Turbo Rodríguez y Nicolás Castro en este cambio ofensivo que intenta Hernández Camilo. Pero bueno, sigue el partido planchado, ya para un poco la llovizna acá en Munro y se prendieron las luces, ¿no? También en el Estadio Libertadores Unidos. Hasta ahora bien parado San Martín, me gustó el partido del Turbo Rodríguez y bueno, sigue siendo lo más sólido Santiago Meriñones Facu.
0: Bien, perfecto. ¿Quién presenta esos cambios?
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0: Bien, mientras que se va a venir cambios ahora en el conjunto local y lo vamos a presentar.
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3: Va a haber un doble cambio en el equipo local. Va a ingresar con la número 18 Elías Ocampo y con la 20 Rodrigo Monserrat. Y se van a retirar del campo de juego Lucas Juárez con la 8 y con el número 7 el amonestado Leonardo González.
0: Y mientras que ya repone de manos colegiales en esta, va a atacar el sector derecho, ya la tiene Monserrat y la manda al córner. Y eso será tiro de esquina, sector derecho para colegiales.
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3: Nuevo tiro de esquina para colegiales, es el primero en este segundo tiempo. Irá el número 10, irá Lucio Castillo.
0: Y se prepara Castillo. Ingresaron en San Martín Diego Dielos y Matías el Caco García. Se prepara Castillo. Vamos a ver qué hace. Se va a venir el centro del corazón del área. Jiménez que da la orden. Ahora se viene el centro cerradito con los puños de Darío San. Rebota esa pelota en el ataque de colegiales. Revienta Dielos perfectamente. Ya lo recupera del fondo colegiales. Va a tirar el centro pasadito para que juegue por la derecha malagueño. O sea, que hace el número 4, va a tirar el centro corto para el jugador y va a cobrar posición adelantada, invalidado ese tiro de Ortiz y va a ser reposición de fondo para el conjunto tucumano.
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3: Recontra, no sabe, estaba el futbolista número 16, Facundo Montiel, cuando veíamos una nueva asociación entre los jugadores del equipo local, un lindo centro de malagueños cuando en realidad tendría que haber tocado el pase al medio.
0: Así es, mientras que ya se viene Darío San con la pelota, no llegaba ese ataque por parte de Tolosa, ya lo hace rápido San, ya la va a jugar con Guillermo Rodríguez, este es Laureano, la juega hacia el medio para el Caco, y ya devuelve esa pelota para Rodríguez, este es García, vuelve para Laureano, ataca en esta San Martín, se va a venir por el medio campo, abre la cancha para Lucas Díaz, se va a venir Luquitas que tira ese centro para Bielo, rechazaba de cabeza Rivero, pero queda para Laureano que le quiere pegar al arco, rebotada esa pelota y Villarte que vuelve a tirar un centro, pifiaba esa pelota queda en el aire, se va a pelear Briñón en esta, gana la pelota Malagueño, Malagueño que viene por la derecha y sale jugando el conjunto local.
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0: Se viene Jorge Juárez que llega exigido a ese pase, pero llega perfectamente para evitar el lateral. Se la tiene con la número 18 el jugador Matías García. Se va a venir Monroy y ahora tiene Dielos. Dielos que la juega para Juárez. Juárez que tiene que pensar a ver qué hace. Prefiere jugar con Dielos. Dielos que tiene que abrir la cancha perfectamente para Lucas Díaz. Se puede venir el ataque de Santos que va a tirar el centro al corazón del área. Rechaza Ortiz. Casi le queda esa pelota a Dielos. Y Juárez sale jugando de atrás el conjunto local.
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3: Y ahora la pelota va de un lado al otro, por lo general por los aires, no la pelota por el piso. Cuando vemos que por ahí San Martín es el que intenta ahora un poquito más. Pero Colegiales intenta buscarlo. Veremos si en este tiro libre puede conseguir algo.
0: Atención con esta, se va a venir el tiro libre para Colegiales. Tenemos 19 minutos, ya lo iremos presentando. Se preparan los jugadores, se prepara Malagueño para ese tiro libre. Toda la hinchada de Colegiales alentando al equipo de Munro. Necesita los tres puntos para poder despegarse de la zona de abajo. Sí, decime Santi.
3: Irá el número 18 para patearlo el Elías Ocampo. Veremos si aquí está la clave.
0: Se viene Castillo y se centra el corazón del área. Quiere el primero, Colegiales. Gol de Colegiales, lo hizo Rivero, el ex San Martín, por eso pide perdón. A los 20 minutos se adelanta el equipo local en el marcador. Colegiales 1, San Martín 0.
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3: Fue lindo el centro de Díaz Ocampo, pero el que salió bastante mal fue Darío Sand. Salió a buscar la pelota y la verdad que terminó llegando bastante tarde. Cabeció muy bien Facundo Rivero, que desde atrás perdió la marca el vikingo Parnizari. Entre los dos, fue Guillermo Rodríguez y Parnizari los dos que marcaban el defensor central de Colegiales. No lo pudieron terminar de marcar. Cabeció muy bien el futbolista Facundo Rivero, que pone el 1-0 para Colegiales en un segundo tiempo donde no pasaba nada. Si bien el primer tiempo era como más para un primer gol, este segundo tiempo estaba mucho más planchado, no pasaba nada. Cuando vemos que también hay una tarjeta amarilla, Johnny, la presentamos.
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3: Es el primer amonestado para San Martín en este segundo tiempo, es Leonardo Monroy. Camiseta número 18, el segundo en cancha porque el primero es Guillermo Rodríguez.
0: Bien, se vino el primero nada más de Colegiales, San Martín que necesita sumar como sea. Monroy el amonestado y bueno, se le complica a San Martín el panorama.
3: Y ahora sí, se le complica porque también como te decía, como decía Franquito, la lluvia empieza a hacer su juego y el árbitro empieza a hacer el suyo. Como veíamos, se inclina un poquito la cancha y se ve un panorama desfavorable para San Martín. Veremos si puede llegar a acomodar algo, porque teniendo Diego Díaz en el ataque de punta, puedes tirar algún centro de su cabeza y que él te la termine bajando y termine metiendo un empate. Pero está difícil porque San Martín no puede hacer subir todavía sus laterales y que tienen un centro limpio, porque si no pudieron en estos primeros 22 minutos de segundo tiempo, difícil que puedan después.
0: Se va a venir el tiro libre por parte de Facundo Rivera, el autor del primer tanto del partido. Va a dar la orden Jiménez. Prefiere jugar en corto, va a hacer una jugada en largo. Prefiere tirar al arco, no llegaba nada. Pero si llega Castillo, Castillo que puede tirar el centro. Se mete por el medio, lo bajaban a Castillo. Y se va a ganar una tarjeta Juárez. Como lo hizo todo el segundo tiempo. Y se la tenía que llevar tarde o temprano Santi. Y vamos a presentar la tarjeta amarilla del partido.
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3: Juan tomó el estadio en San Martín, el tercero en cancha, el Jorge Juárez, camiseta número 11.
0: La verdad que lo de Juárez es impresionante, estuvo peleándose, la pasó nada más, peleando los manotazos con todos los jugadores rivales, y bueno, yo creo que Juárez, en vez de jugar a la pelota, tiene que ir a boxeo, que en el microestadio lo hacen. Creo que hay un puestito ahí que le pregunte a Ponce de León, la verdad, porque lo de Juárez es impresionante. Es hartante que partido tras partido haga lo mismo y se va a venir el tiro libre para Colegiales, Johnny.
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3: Veremos lo que pasa, va a cambiar el pateador, se lleva su campo nuevamente, el que va a patear.
0: Se va a venir campo y juega preparada, se va a venir el tiro de Castillo. Rechazaba esa pelota Guillermo Rodríguez, sale San Martín del fondo, pero sigue en manos de Colegiales. Se va a venir el centro del corazón del área, la tiene con la número 20, el jugador Monserrat, y pierde esa pelota. Posición adelantada, dice el juez, y hace saque desde el fondo para el conjunto tucumano.
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3: Sí, me gustó recién la preparada que hizo el equipo de Colegiales con Elías Ocampo, la linda pelota para Lucio Castillo. Se empieza a asociar bien el equipo local, que con un par de lindos pases terminó llegando al área del rival.
0: Presentamos tiempo y marcador, Johnny.
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0: Tenemos 24 minutos de este segundo tiempo con este marcador.
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0: Colegiales le gana a San Martín en Munro 1-0 de la mano de Facundo Rivero.
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3: Cuando vemos que está golpeado Santi Briñones, camiseta número 5, ingresan los médicos de San Martín para atenderlo. Lo van a sacar afuera de la cancha un segundito para poder revisarlo. Pero se lo ve bien a número 5, se lo ve que pudo salir de la cancha caminando.
0: Bien, ya se va a venir el tiro libre de Matías García, mandó a los centrales al área, se va a venir ese centro al corazón del área para que lo ganen los grandotes, se va a venir Jiménez que va a dar la orden, se viene el centro de García al área, rechazaba Ortiz en esta, pero sí, hermano de San Martín, cuando retrotrae la acción el juez y será tiro libre para el conjunto local.
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0: Se la juega Di Fulvio, la tiene Rivero que levanta la cabeza para jugar en alto para Monserrat, va a decir la baja en esta para Renizari, que no llegaba, ganaba este sí Guillermo Rodríguez, la pelota que queda aullando este en el juego aéreo, viene por el sector derecho González y se escapa, la pelota rebota, invierte, se da reposición de manos para el conjunto visitante.
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3: Sí, hay nueva variante en el Santo.
0: La presentamos.
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3: Ingresa camiseta número 15, Agustín Graneros, y se retira con el 5 por una molestia. Ojalá que no sea nada, Santiago Briñones.
0: Bien, entró Granier, uno de los pibes del club. Me sorprende bastante el trabajo de Camilo, que lo hizo ingresar a Monroy y a Graneros. A ver si los pibes del complejo Natalio Mirky le dan una nueva cara a San Martín. Se viene Diarte, que va a dar ese centro pasadito para que llegue Parnizari, pero no llegaba. La va a rechazar con la número 16 Montiel para que la vaya a buscar Monserrat, y será lateral. Lateral para San Martín.
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0: se repone del fondo de Ariosan, piden que se adelante los centrales, va a mandar un centro largo para que lo busque aquí a Jorge Juárez y no llegaba esa pelota Juárez y va a ser lateral para el equipo local.
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3: Vamos a ver ahora si los cambios de Hernández Camilo, los cuatro cambios que ya realizó, terminan siendo favorables para el equipo tucumano. Veremos si así pueden llegar por lo menos al empate en los minutos que quedan, porque quedan nada de 15 minutos, quedan 17 y lo que agregue. Veremos si en esos 17 o 20 minutos que le quedan a partido San Martín puede llegar, porque 20 minutos es un montón. Le queda tiempo todavía a San Martín para poder empatarlo, y con los cambios ya realizó 4, la mayoría en ataque. Veremos si pueden llegar por lo menos al empate. Va a venir el centro de Rivero al corazón del área, mientras que ataca ahora por el centro izquierdo Castillo, que pierde esa pelota, ahora la recupera Janashiro, la tiene Castillo, que la va a jugar con Montiel, ahora sí la recupera San Martín, a ver si la baja en esta Arfaraz, que la perdía, pero sigue en un lateral, repone de manos el Santo Tucumano.
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0: Lo sacaron del partido a Juárez Santi, que pelea cada 2x3.
3: Desde que arrancó el partido, que está fuera de la cancha Jorge Juárez, repasaremos la siguiente tarjeta amarilla. Uy, se le cayó la roja al árbitro, ¿no? Casi se le escapa, y presentamos la tarjeta amarilla del partido, Johnny.
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3: Se asustó Facundo Rivera, el autor del gol, porque se le cayó la roja al árbitro. Al final fue tarjeta amarilla para el goleador del encuentro, Facundo Rivero, el cuarto amonestado para el equipo local, tercero en cancha.
0: Se va a venir el centro. ¿Quién lo va a lanzar, Santi?
3: Será el camiseta número 16, el Caco García.
0: Se va a venir el Caco, lo van a buscar a Parnizari. Hace la madre de ese tiro libre el Caco García. Vamos a ver qué hacen esta, tira del centro para Parnizari. ¡Pasadito! No llegaba el vikingo. Se pierde por el fondo esa pelota. Y va a ser saque de arco para el equipo de Munro.
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0: Advertía a Sandy, el árbitro Jiménez, a uno de los alcanzapelotas, porque la tiraba más lejos ese balón.
3: Así es, estaban tratando de hacer tiempo los alcanzapelotas de colegiales, como es normal en toda la cancha de fútbol argentino, hacer tiempo por parte de los arqueros, los alcanzapelotas que te esconden las pelotas, te la dejan más lejos. Es parte del fútbol argentino, para mí no me gusta por ahí estos temas, pero sí es algo que está reclamando Jiménez a los alcanzapelotas.
0: Se viene Leo, se viene Monroy por el sector derecho, lo bajará al número 18 y va a ser tiro libre para el Santo Tucumano.
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0: Le va a venir el tiro libre de Caco García nuevamente, lo va a buscar a Parnizari, y levanta la mano el Caco, a ver qué hacen esta, tenemos 31 minutos, va a dar la orden Jiménez, quiere empatarlo rápidamente el Santos, viene el centro de García, a la nada, rechazada rápidamente Marín, se va a venir el ataque nuevamente de colegiales, recupera perfectamente Lucas Díaz, este es Briñones para el Caco García, ahora la tiene Leo, la tiene Monroy, abre la cancha con Matías García, la baja Bielo, esa pelota, ahora que hace el número 20, Bielo que le pega largo, despacito a la mano de Di Fulvio, y va a ser reposición del fondo para el conjunto local.
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3: Muy bien, recién veíamos la jugada Diego Bielo, que quiso terminar la jugada como buen 9. Cuando se vio por ahí un poco apretado, intentó patear el arco y terminó siendo muy débil el disparo y fácil para atrapar para Di Fulvio. Y ya tiene Darío San, juega desde abajo, la tiene el vikingo, la tiene para Parnizari, levanta la cabeza, se asocia nuevamente con su capitán. Este San abre la cancha ahora, la juega para quien,
0: para Guillermo Rodríguez. Este es el Caco, la tiene García, quiere jugar en cortito. ¿Para quién? Para Graneros. Graneros que no podía bajar esa pelota, no lo recepciona, se pelea en el área con ellos y recupera Colegiales en esta. La tiene Montiel, Montiel que ya regala esa pelota nuevamente para San Martín. Ya la tiene Dielos, Dielos que no podía conectar con Monroy y sale de abajo el conjunto tricolor.
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0: Ya la tiene Juárez por el sector derecho. Avance y ya pasa sector de mitad de cancha. Arfaraz que no va a llegar a ese pase exigido. Rivero que rechaza esa pelota. Se pierde por el costado de la cancha. Y va a ser lateral para el equipo tucumano.
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0: Presentamos el cambio en Colegiales.
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3: Y acá no estoy de acuerdo con este cambio. Entró con la número 14 Alejandro Chiavetto y salió con la número 10 el que venía siendo el mejor jugador de la cancha, Lucio Castillo.
0: ¿Quién le va a pegar ese tiro libre, Santi?
3: Le va a pegar ese tiro libre. Hay dos posibilidades, pero el que lo veo que va a patear es el número 16. Esa es al Caco García.
0: Bien, se prepara el Caco, se aleja Monroy del tiro libre, ahora se vuelve a acercar para ver qué hace, pero perfectamente lo va a hacer el Caco García, que se ofende al arco, se le escapaba esa pelota a Di Fulvio, y va a ser tiro de esquina, sector derecho para el elenco tucumano.
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3: Sí, el primer tiro de esquina para el Santo Tucumán en esta segunda etapa, le va a pegar nuevamente el número 16, el Caco García.
0: Y se va a venir el centro mientras que el arquero ya le agarró esos famosos mentirones, Andy.
3: Y me parece que sí, como te decía antes, es esto de hacer tiempo. Recién pasó con el alcanza pelotas y ahora pasa con el arquero. Veremos si esto es de verdad o no. Me parece que es un poco para enfriar el partido.
0: Bien, mientras que ya se va a venir el centro del jugador número 16, el Caco García, mientras que vemos en el monitor la jugada, que no fue nada lo del arquero mientras que lo estaban atendiendo los médicos. Se va a reanudar el juego ahora sí. Jiménez que advierte a los centrales, que pelea para iniciar en el área. Vamos a ver qué hace en esta García, mientras que siguen discutiendo, Santi.
3: Siguen peleando y el árbitro le sigue diciendo, el primer roce penal, tengan cuidado.
0: Y ahora sí se va a venir el centro, va a venir el centro del Caco García, el corazón del área. ¡Ay, que queda chilena, rechazaba Ortiz, le pega el arco! Se perdía esa chance con la número 3 y Arte. Y va a ser saque del arco para Tricolor.
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3: Fue buena esta, fue linda el Santo Tucumano, lindo tiro de esquina que la terminó peinando muy bien Diego Dielos. No llegaba por el otro lado el vikingo Parnizari para empujarla, le terminó quedando al defensor de Colegiales, que con una chilena termina rechazando la pelota y se termina salvando.
0: Atención con esta, se viene Tolosa, Tolosa que le ve y se hace espacio, filtrado al Montserrat. ¡Gol! El de Colegiales, ay, la defensa de San Martín, ay, San Martín en esta se vuelve a equivocar y en los 36 minutos el ingresado Montserrat dice Colegiales 2, San Martín de Tucumán 0.
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3: Y bueno, los goles que no se hacen en un arco, te los convierten en el otro. Lo tuvo San Martín abajo del arco, no pudo el vikingo Parnizari. Y cuando se vino a la contra, el equipo de Colegiales lo terminó agarrando mal parado a San Martín. La jugaron de un lado a otro, de izquierda a derecha. Terminó quedándole muy bien al futbolista número 20, Rodrigo Montserrat, que con un furioso disparo terminó impactando la red y poniendo el 2-0. Ya tenemos repasando el nuevo cambio en el Santo Tucumano. Pero fue muy buena la jugada rápida que hizo Colegiales, la primera vez que pueden hacer una gran sucesión. Muy linda la pelota que le puso Tolosa al futbolista recién ingresado. Es un golazo de Colegiales.
0: y me parece, Santi, que salió el 11, ingresó el 17, así que presentamos el cambio del partido.
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2: Bueno, Johnny, el segundo tanto de colegiales, en un mal rechazo de Lucas Diarte, viveza de uno de los jugadores de colegiales para ponerla dentro del área para que Montserrat, el recién ingresado el número 20, dilapide el partido para el Ciruja en un 2-0, donde, bueno, antes del segundo gol San Martín tuvo una muy cerquita de carambola dentro del área, pero bueno, es otro resultado en contra, otro papelón. Si bien en el transcurso del partido San Martín estaba bien parado, había tenido situaciones, en el primer gol total la responsabilidad del arquero de Darío San, y bueno, este segundo la desatención y mal rechazo de Lucas Diarte en dos desconcentraciones se termina poniendo arriba colegiales, que bueno, está ganando su partido, sigue invicto por ahora en lo que lleva de torneo acá, el Estadio Libertadores.
0: Bien, y ahora sí, Johnny, querido, presentamos el cambio que tuvo San Martín hace unos instantes.
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3: El quinto y último cambio en el tanto tucumano, ingresa con la 17 Aníbal Paz y se retira el amonestado con la 11 Jorge Juárez.
0: Bien, Juárez, que tendría que haber sido sustituido hace varios minutos, mientras que se viene rápido ese tiro libre por parte de colegiales. Ya recupera San Martín, ya la tiene con la número 15, San Agustín Graneros. La pierde esa pelota, pero gana un lateral que será para el Santo Tucumano.
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0: Ya la tiene Granero por la mitad de la cancha, ya la perdía, quería jugar rápido con Montiel a las manos, a ese pase para Mario San, y va a salir desde abajo el conjunto de Camilo.
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0: Ya se viene por el sector izquierdo el jugador número 17, Aníbal Paz. Ya la tiene para Diarte. Diarte, que puede tirar ese centro. Prefiere jugar en cortito con el Matías, con el Caco García. Vamos a ver qué hace en este ataco. Quiere tocar para Diarte, pero prefiere jugar solo y va a ganar un tiro de esquina. Perfecto, García. Y será córner, sector izquierdo para el Santo.
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3: El tercer córner para el Santo Tucumán en esta segunda etapa. Ya lo hizo Lucas Diarte.
0: Ya la tiene Aníbal Paz, lo hacen rápido el juego, ya recupera colegiales y viene el contragolpe. Ya la tiene Montserrat, el autor del segundo gol. Sigue solo Montserrat y mano a mano con Diarte. Vamos a ver qué hace el recién ingresado. Lo bajaban al número 20 y va a ser tiro libre para quien, y a un nuevo amonestado del partido. Presentamos la tarjeta para el Santo, Johnny.
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3: Nuevo amonestado del Santo Tucumano, Lucas Diarte, camiseta número 3.
0: Que va a venir el tiro libre para colegiales y quiere buscar el tercero el equipo local, Santi.
3: Pide tercero el equipo local, intenta buscarlo, veremos ahora si Tolosa se le da el suyo. Pero yo creo que un 2-0 ya es bastante, un resultado como que no es merecido para el equipo de colegiales, si bien las dos que tuvo, las dos las metió, era más un 1-1. Y si bien el centro, Montserrat, que no podía conectar esa pelota, iba a ser tiro de esquina porque debía emparnizar y será córner para colegiales.
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3: Nuevo córner, ahora desde el sector derecho, irá con la número 16, Facundo Montiel.
0: Bien, Montiel, que se acerca también a tirar ese tiro de esquina y lo va a hacer finalmente el jugar Ocampo. Vamos a ver ese centro, Jiménez, que le advierte nuevamente, lo alcanza pelota y lo echó.
3: Lo echó, ahora sí le alcanza pelota, se cansó de que esconda las pelotas. Veremos cómo sigue.
0: Bien, se va a venir del centro de Ocampo. Ya tenemos 42 minutos, ya iremos a repasar y a presentar lo que es el tiempo y marcador del partido. Centro de corazón del área, rezaba Parnizar Iniesta, la verdad que tiene que llegar rápidamente, ya la tiene Arfaraz. Arfaraz que se está complicando solo entre dos. Sigue Arfaraz perfectamente, sale de esta, ya la tiene Agustín Graneros, el pibe del Natalio Mirkin, ya la tiene el Matías El Caco García, va a acelerar Leo Monroy por el sector de mitad de cancha, ya la tiene Lucas Diarte, viene el ataque San Martín que quiere descontar, le va a pegar a Arco Díaz. Cerquita, cerquita del ángulo, iba a ser córner porque la sacó perfectamente Di Fulvio, iba a ser tiro de esquina, si tiro de esquina para San Martín.
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3: Nuevo tiro de esquina para el Santo Tucumano, irá a patearlo ahora sí Matías El Caco García.
0: Que va a venir García Neta, va a tirar el centro para Diego Dielos, pasadito, que no llegaba nadie ese centro. Y se va a perder por el fondo y va a hacer saque de arco, ahora sí, para Colegiales.
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3: Fue linda esta, la del Santo Tucumano, lo tuvo Lucas Vierte que intentó desde afuera. Ya tenemos repasando lo que es el último cambio del partido por parte de Colegiales, pero quería decirte, Facu, ¿lo viste ese hincha arriba de la casa?
0: Sí.
3: Está solito ahí, solito, pero alentando a su equipo que está ganando y 2-0, y está todo vestido, todo trajeado de los colores del club, y también con banderita alentando el tricolor.
0: Ahora sí, repasamos el último cambio del conjunto de Munro.
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3: Mauro Albertengo, camiseta número 19, ingresa como el último cambio del partido, ingresa por el amonestado número 9, Nico Plosa.
0: Bien, se va a venir el ataque de Colegiales, se viene Montiel, Montiel por el sector izquierdo, quiere tocarla para Monserrat, perfectamente quería dejar ese pase para Ocampo, pero ya tiene Villar, se viene el contragolpe de San Martín con Lucas Arfaraz por el sector derecho, el 9 que no es 9, vamos a ver qué hace en este autopase, sigue Arfaraz que le pega al arco, desviada esa pelota. Y va a ser saque desde el fondo para el conjunto local.
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3: Polina, esta es la jugada. La verdad que Alfaraz tuvo un discreto segundo tiempo por ahí en esa banda, muy metida en la banda derecha. Tuvo un par de apariciones buenas, pero nunca asociativas. Siempre quiso terminar él como la camiseta, como el número de su camiseta lo indica, la camiseta número 9. Recién tuvo el pase al medio, pero no lo hizo.
0: Ya la tiene Diarte, quería tirar ese centro, pero no podía. Ya la tiene Malagueño. Malagueño que tiene que reventar esa pelota para que la tenga Monserrat. Ya la tiene Albertengo. Este es el número 19. Perfectamente recuperaba arriba. La tiene Paz. Vamos a ver qué hace. La toca para Agustín Granero. Se viene por la mitad de la cancha. Se mete por el medio. Ya levanta la cabeza y se asocia con Matías El Caco García. Vamos a ver qué hace en esta San Martín. Ya tenemos tiempo cumplido. ¿Cuánto más se va a jugar, Santi?
3: Cuatro más,
0: iremos hasta los 49 minutos, ataca San Martín en esta, la tiene Leo Monroy, levanta la cabeza, se asocia con García, este es Granero, Granero para Dielo, Dielo que le puede pegar al arco, Dielo que se demoró, ahí Dielo, espera al arco, travesaño, perfecto el tiro de Granero, queda bollando esa pelota en el área, atención con esta, rechaza ahora sí Ocampo, y va a ser lateral para San Martín en esta.
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3: Y lo tuvo el chico de las inferiores, Martín Granero, lo tuvo ahora sí Diego Díaz, los primeros y después el número 15, terminó reventando el travesaño. Se salvó Colegiales, lo tuvo San Martín, era el descuento para el Santo.
0: Se viene Marín para el sector derecho, ahora toca para Albertengo. Quiere el tercero Colegiales que puede tirar el centro para Monserrat. ¡Atajo San! ¡Perfecto San que lo salva en esta San Martín! La manda al córner Guillermo Rodríguez. Va a ser tiro de esquina, ahora sí para Colegiales.
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3: Nuevo tiro de esquina, es el cuarto en este segundo tiempo, lo va a hacer ahora sí con un ritmo bastante lento, al final dio un lateral para el equipo de Colegiales.
0: Explícame esa jugada, Santi.
3: te la explico, pero si es que se puede, porque la verdad fue toda de Darío Sanz, terminó salvando él una gran jugada que hizo del equipo local por la banda derecha, terminó sacando el centro y abajo del arco entre los tres palos a metros del arco, terminó salvando a Darío Sanz lo que era el tercero para Colegiales.
2: Se viene ahora San Martín por el sector izquierdo, viene Aníbal Vázquez, va a tirar ese centro a las manos de Di Fulvio, desaprovecha esa oportunidad del Santo y va a jugar desde el fondo Colegiales.
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3: Vamos a ver ahora qué es lo que pasa ahora en estos últimos minutos, porque para mí ya el partido ya acabó, está planchado el encuentro. Veremos ahora si las variantes de San Martín pueden al menos hacer un gol o terminar el partido de la mejor manera.
2: Se viene Montilla, la jugada para Malagueño, se viene por el sector derecho, ya la tiene con la número 18, Campo que puede tirar desde el centro al corazón del Arecibo, Campo mano a mano con Díaz, rebotada esa pelota en el número 3, y va a ser lateral, ahora sí, ofensivo para Colegiales.
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2: Quería tirar ese centro, pero no podía. Monserrat lo bajaba a Lucas Diarte en esta. Sector izquierdo va a ser tiro libre. Ahora sí para el Santo.
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2: Bien, ya estamos llegando a un poco cumplido, sí.
3: Con esta derrota el Santo Tucumano queda con 22 puntos, séptimo en la tabla, y Deportivo Maipú, si llega a ganar, termina quedando por delante del Santo, y si San Martín de San Juan hace lo propio, también estaría pasando a San Martín y estaría quedando noveno afuera de los 8 clasificados.
2: Dura actualidad de Santos, Andy.
3: La verdad que sí, si es que gana San Martín del San Juan y Deportivo Maipú sus respectivos partidos, el Santo Tucumano estaría quedando afuera de los 8 clasificados.
2: Cuando el árbitro del partido, Jiménez, se lleva el silbato a la boca, tenemos final del partido. Ha caído nuevamente derrotado San Martín. Nuevamente San Martín pierde con los últimos de la tabla de posiciones. Y vamos a ver quién será el nuevo director técnico del Santo, qué van a salir a hablar durante la semana los dirigentes, quién será el nuevo técnico que estará al mando de este plantel, porque tiene una segunda rueda bastante difícil si San Martín quiere ser candidato del partido. Ha ganado Colegiales, quería ganar este partido para despegarse de la zona roja de abajo y lo hizo contra un San Martín que carece de ideas futbolísticas. Ha ganado Colegiales 2-0 a San Martín en Tucumán.
1: Lo relató Facundo Juárez, lo comentó Santiago Tirapelli.
2: Bueno, quiero ir a la zona baja y preguntarle, Santi, decime cómo se retira San Martín.
3: Se retira bastante rápido, caliente por el resultado, un 2-0, que Colegiales tuvo 3 chances claras, aprovechó 2 y una terminó salvando Darío Sanz, y es lo que entienden los jugadores, y por eso van bastante calientes del campo de juego.
2: Bien, por parte de Colegiales.
3: No, es pura felicidad del equipo de Colegiales que termina saliendo del fondo de la tabla con este gran resultado, con esta gran victoria. Recién nos felicitaban a Rivero y a Monserrat por los goles y se lo ve bastante contento festejando con su gente.
2: Bien, una transmisión más de Salud Deportivamente. Ya estaremos en conexión directa con Franco Rueda, que está allí en el estadio, para hablar con los protagonistas, para que dé su punto de vista de lo que fue el encuentro. Por nuestra parte, nos despedimos. Muchas gracias a los que estuvieron ahí del otro lado escuchando una nueva transmisión de Salud Deportivamente. 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Nos despedimos, Johnny, y ya nos conectamos con Franco Rueda del estadio.
1: Muy bien, muchísimas gracias, Facundo. Ya entablaremos contacto con Franco Ruedas. 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Adelante, Franco.
2: Hola, Johnny, ¿me recibís bien?
1: Perfecto, dale, te escucho.
2: Listo, bueno, finalizó el partido por la fecha 18 de la Primera Nacional, donde, bueno, otra derrota de San Martín y Iván, la cuarta en el campeonato, 5 sin ganar, pero bueno, algo que tal vez hoy no lo esperaba tanto, por el tema del cambio de técnico, capaz que había una energía diferente, otra iniciativa.
1: Franco.
2: Sí, decime.
1: Vamos con el comentario final, te presento, ¿puede ser?
2: Dale, presentamos el comentario final.

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2: Bueno, como lo mencionaba, el partido 2-0 ganó Colegiales ante San Martín de Tucumán, fecha 18 de la Primera Nacional. Más de lo mismo, cuarta derrota en lo que va del año para San Martín, 5 partidos sin ganar. Bueno, algo que termina dilapidando, ¿no? Por lo menos el rendimiento, la energía del equipo. Hoy tal vez no lo esperaba, a una derrota de 2-0 tan abultada, pero por el simple hecho del cambio de técnico, capaz que había otra energía, otra sintonía en cuanto también al armado del equipo. Pero bueno, San Martín lo termina perdiendo. El primer tiempo fue parejo. San Martín tuvo 3 situaciones de gol. La más clara la tuvo Colegiales, que pegó en el palo. Pero tampoco hubo mucho vuelo futbolístico del lado del visitante. San Martín estaba bien ordenado, había salido a presionar. Creo que el 4-3-3 es la formación habitual y lo que más le queda cómodo. Pero bueno, termina siendo el primer tiempo nada que ver al segundo. El segundo, San Martín tal vez intentó con un poco más de intensidad, con algunos cambios, pero bueno, termina en 2, que se termina quedando dormido el elenco Ciruja. El primer gol, la mala salida, soy prensa, pero ahora te muestro la credencial. Justo acá con el policía que no me deja pasar, se va a mostrar la credencial. Pero bueno, siguiendo el primer gol, de que termina siendo la mala salida de Darío San. Creo que totalmente la responsabilidad del arquero San Martín en el primer gol, y el segundo, el mal rechazo de Lucas Diarte, que termina dilapidando en el segundo gol de Colegiales. De ahí en más, San Martín sin reacción, tuvo otro disparo desde afuera del área, tuvo una carambola, pero termina siendo un partido que bueno, sigue siendo la misma energía, el mismo equipo que no tiene respuesta. Y bueno, te dejo, Johnny, porque necesito hacer notas. Ahora conectamos, presento la credencial acá con el cuerpo policial y salimos de nuevo en un ratito.

0: 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Nos vamos a una pausa, ya volvemos.
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5: Johnny. Bueno, seguimos acá, Johnny, en el Estadio Libertadores Unidos, a la par del micro, esperando obviamente que los jugadores y el técnico interino Hernán de Camilo salgan a dar sus declaraciones correspondientes. Pero bueno, nos encontramos acá esperando a la respuesta de los jugadores. Veremos si hablan o directamente suben al micro y no dan ninguna palabra. Pero bueno, esperemos tener respuesta.
6: Bueno, Franco, sí, te escucho.
5: ¿Ahora sí me recibís, Johnny?
6: Sí, perfecto, perfecto.
5: ¿Lo de hace ratito salió al aire también o no?
6: Sí, sí, salió al aire, salió al aire.
5: Listo, listo, bueno, no, porque estaba... tenía la música de fondo y no sabía si estaba saliendo al aire.
6: Bueno, no somos robots, viste, somos seres humanos. Bueno, sí, decime.
5: Bueno, esperando acá la palabra de interino, veremos si habla. Y si alguno de los jugadores, estamos acá a la par del micro, fuera del estadio, esperando obviamente las palabras de alguno de los protagonistas. Dudo que la den porque los últimos partidos no venían hablando. Pero bueno, capaz que por ahí Hernández Camilo, con la vinculación que tiene el club, pueda darnos un panorama del partido de hoy, el panorama de este San Martín que no tiene técnico. Pero bueno, también yendo un poquito también con el análisis, que quedó un poco corto, pero necesitaba cortar y volver a conectar con el tema de la presentación de la credencial. Un equipo que sigue en la misma sintonía, con la flechita para abajo, que no encuentra respuestas, que no tiene soluciones. Ha tenido hoy creaciones, ha tenido situaciones en el área como para ponerse arriba al marcador, después tal vez rascando algo como para empatar o descontar. Pero bueno, un equipo que esperábamos una cosa distinta y termina siendo lo mismo, desconcentraciones. Creo que lo mencionaba también la mala salida de Darío Sanz, que lo noto muy cabizbajo, muy en otro planeta, no en San Martín, porque te cuento también y le cuento a la gente, la 97.1, hacer el saludo final, que siempre se juntan los jugadores en el círculo central, estaba todo el plantel en el círculo central y él totalmente relegado, separado y lejos de sus compañeros. De hecho, Diarte lo tuvo que acercar, pero bueno, también nota la bronca y la responsabilidad que ha tenido en el primer gol, saliendo a buscar una pelota que no la entiendo. Hay veces que sale bien, hay veces que sale mal, sí, puede pasar, pero ya viene como teniendo un poco de otra mentalidad, no lo veo muy metido en el mundo San Martín. Pero bueno, también fue el primero en irse al vestuario, no compartió mucho con sus compañeros y termina dejando en evidencia, ¿no?, que uno de los líderes o el capitán no haya estado a la altura hoy y que no se haya despedido o no haya mantenido una forma grupal con sus compañeros.
6: Sí, a ver, por ahí algunos comentarios que pude ver en las redes de los hinchas de San Martín, que obvio están acá en la provincia de Tucumán, escucharon el partido y todo, para ellos es el peor momento de San Martín referente al juego desde el 2018 aproximadamente. O sea, sí, en 2018 San Martín pasó más o menos a una etapa como esta, como la que está pasando ahora. Hacía tiempo que San Martín no pasaba momentos como estos lamentables.
5: Sí, sí, bueno, por ahí haciendo el recuerdo, haciendo memoria, haciendo alusión a los últimos malos momentos, ¿no? Creo que sí, este es el peor porque no se encuentra en los primeros puestos, porque el equipo no responde, porque ya se ha quedado sin técnico, porque también la economía del club no es adecuada, el presente institucional tampoco, y termina siendo comprometedor para este San Martín que bueno, no le encuentra respuestas, no hay solución. Veremos si la solución es un nuevo técnico. También hay jugadores que te das cuenta de que no están metidos tanto. Se hablaban de algunas posibles salidas y si este es el momento de que hay algunos jugadores que se quieran ir, que lo hagan, ¿no? Porque tienen que estar pura y exclusivamente enfocados en el presente y en este equipo, en San Martín, no pensar en otras cosas. Entiendo también la presión, el fastidio de que no salgan las cosas, pero bueno, ellos son los primeros responsables en este mal presente y también los primeros responsables en tratar de darlo vuelta, porque ellos son los que juegan al fútbol, son los que entran los 11 iniciales, obviamente el plantel es de 30 jugadores, pero poner también ese foco en salir de este pozo, que por ahí uno dice o se compara con otros equipos o alguno habla con otros colegas de este presente y dice, bueno, pero San Martín está en zona de reducido. Más tarde juega San Martín y San Juan con Gimnasia de Jujuy. En caso de ganar, pasaría la línea de San Martín y San Martín se metería octavo. Mañana juega Deportivo Maipú contra Tristan Suárez. En caso de ganar Deportivo Maipú y con el empate de Deportivo Maipú, San Martín queda fuera de zona de reducido. Y ya no hay excusa de, bueno, estamos entre los clasificados y estamos ahí. Va a quedar totalmente, y también recordar que San Martín y San Juan tienen un partido menos. Entonces, en caso de ganar hoy, en caso de empatar, con el partido menos también, ese suspendido que tiene con Chicago, también lo manda fuera de reducido San Martín, algo que no ha pasado, salvo el año pasado que estuvo ahí, también de salir de zona de reducido, también de no clasificar a la Copa Argentina, pero termina siendo extraño porque se arma el plantel para otra cosa. Hoy no están a la altura, sí son resultados consecuentes porque son correlativos, 5 partidos sin ganar, no hay respuesta, de local tampoco hace mucho.
6: Franco.
5: Pero bueno, yo creo que el fastidio de la gente es correcto. Sí,
6: mira, a ver, más allá de todo lo que vos estás diciendo, que es algo real y muy cierto, también tenemos que tener en cuenta que Güemes, que está en el puesto número 16, sí, tiene 19 unidades, Patronato que todavía no jugó también, tiene 19, y hay varios equipos que le pueden dar alcance a San Martín y si se descuida un poquito más y se va al fondo de la tabla.
5: Sí, sí, bueno, eso es por ahí la preocupación, ¿no?, que tiene el hincha por la tercera categoría del fútbol argentino, que no ha costado muchísimo salir de ahí en el año 2015, pero creo que de eso San Martín está muy lejos, por lo menos con este plantel o con esta dirigencia, yo lo veo lejos de que pueda pasar tranquilamente, porque esto es fútbol.
6: O sea, yo te estoy hablando desde la parte de vista matemática, ¿no?
5: Sí, sí, no, está muy cerca de esos puntos del fondo. Entonces es entendible la postura. Yo lo veo lejos, pero a la vez cerca, porque las estadísticas y los puntos te terminan marcando que estás es reducido, pero también como estás cerca del puntero, que ahora ya no lo estás tanto, también estás muy cerca de los dos últimos, que de hecho hoy jugó con uno de los peores equipos de la zona.
6: Seguro.
5: Y uno de los peores equipos de la zona te termina ganando 2-0, tal vez con poco y nada, pero entiende el contexto de cómo se juega este partido. Eso es lo que San Martín no está entendiendo, el contexto. Colegiales es un equipo humilde, con jugadores comprometidos, que no la viene pasando bien de visitante, pero de local no había perdido. Entonces, que San Martín venga y no se plantea querer pasarlo por arriba y a especular, creo que las especulaciones te terminan marcando muchas cosas y más en este resultado. Se está acercando el DT interino, vamos a tratar de ver si podemos tener la palabra de Hernán de Camilo, lo estamos acomodando acá, está acomodando el prensa oficial a Hernández Camilo para sus palabras y lo vamos a escuchar, Johnny.
6: Perfecto, adelante.
3: La derrota de San Martín de Tucumán, con nuevo técnico en tu caso y el equipo sigue sin levantar.
7: Sí, lamentablemente, bueno, el resultado vuelve a ser desfavorable. Entendemos que, o a simple vista, después lo vamos a analizar, hicimos un muy buen primer tiempo, todo lo que creíamos que podía llegar a pasar en el corto plazo que pudimos estar con el grupo o al frente del grupo, sucedió, tuvimos las opciones más claras, y bueno, lamentablemente cada vez que nos equivocamos los últimos partidos, la terminamos pagando caro, y eso después se hace cuesta arriba, el grupo le cuesta 10, 15 minutos en reaccionar, pero bueno, son cosas que pasan y hay que seguir para adelante, dar vuelta a la página y en carácter de urgencia levantarse para salir de este pozo.
8: ¿Qué pasó entre el primer tiempo y el segundo? La pregunta es, coincido con vos que el primer tiempo fue aceptable. ¿Qué cambió entre el primer y segundo tiempo? Porque cayó a nivel de San Martín.
7: Sí, a ver, los primeros 10 minutos del segundo tiempo era un partido muy parejo, se había tornado chato, estaba totalmente controlado, no sufríamos tampoco.
8: Fue aceptable. ¿Qué cambió entre el primer y segundo tiempo? Porque cayó a nivel de San Martín.
7: Sí, a ver, los primeros 10 minutos del segundo tiempo era un partido muy parejo, se había tornado chato, estaba totalmente controlado, no sufríamos

0: San Martín entró en una meseta y hay que sacarlo lo más pronto posible para nada, volver a ponernos firme en el campeonato.
1: Hernán, ¿qué pudiste hablar con Darío San? Porque bueno, lo vi un poco cabizbajo después de saludar a con sus compañeros en el círculo central, estuvo muy apartado de la mayoría de sus compañeros, no sé si pudiste hablar con él, o cómo lo ves al líder, que en este caso termina siendo parte importante del primer gol también.
0: Sí, no hablé con Darío todavía, no lo vi a los chicos. Sí, salí ahora para hablar con ustedes. Vuelvo a repetir, acá entramos 11, salimos 11, ganamos y perdemos todos. Bueno, es fútbol, son cosas que pueden pasar, hay que revertirlo. Hay que revertirlo con cabeza y pensando siempre en el escudo. San Martín tiene que ser protagonista. Creo que hoy hicimos un buen primer tiempo, no se nos dio. Podríamos haber lastimado al rival. Y nada, hay que seguir.
2: ¿Más en lo psicológico que en lo futbolístico o luego de 5 jornadas sin poder conjugar el oro o ganar?
0: No tengo dudas. No tengo duda que hay que trabajar en esa parte. Que el grupo vuelva a creer. Que quien llegue como entrenador en algún momento pueda lograrlo, y nosotros los días que nos toque también enfocarnos ahí. Hay buen plantel, hay jugadores de jerarquía, los chicos del club están muy bien, hoy a algunos le tocó tener minutos, lo han demostrado, es juventud y nada, mirar para adelante al 100% pensando en San Martín siempre.
2: Pero el equipo se cayó en la parte final, ¿qué pasó?
0: Sí, coincido. Por ahí voy a ser repetitivo. Creo que el primer tiempo fue muy bueno. Todo lo que hemos planificado ayer sucedió. Atacamos a la espalda, a los costados, perdón, del volante central. La toma de decisión final por ahí nos faltó, porque si acertábamos una o dos veces, podríamos haber terminado ganándolo el primer tiempo. Y el segundo tiempo, vuelvo a repetir, era un partido muy parejo, un partido chato hasta el gol. Y a partir de ahí, bueno, lamentablemente nos costó reaccionar hasta que nos volvimos a ser dueños de la pelota, creamos un par de situaciones, lamentablemente, bueno, no se nos dio.
2: ¿Cómo tomaron los jugadores la partida de Iliana? Y, bueno, ¿cómo estás vos, digamos, cómo te sentís para seguir colaborando, dando una mano en este momento?
0: La partida de Andrés son cosas que suceden, no es la primera ni la última vez que va a suceder. Seguramente si pasó es porque, bueno, había algo que no estaba bien o que no estaba fluyendo, y los jugadores son profesionales, viven de esto, no es la primera vez que cambian de entrenador, y nosotros somos parte de la institución, y vamos a dar lo mejor, cuando nos toque, en el momento que nos toque, vamos a estar presentes, pero bueno, hay que unirnos, hay que hoy aceptar la realidad, y mirar para adelante, que es lo más importante.
3: Muchas gracias. ¿Qué información vos nos podés llegar a aportar sobre tu continuidad? Si hablaste algo con la dirigencia, están pensando en algún entrenador, si vas a continuar en el cargo del equipo.
0: No, nosotros estamos hasta que los dirigentes nos digan. Sí, somos empleados de la institución, vamos a estar mientras San Martín nos necesite, y después los encargados de tomar las decisiones nos las van a compartir. La decisión que tome, sin duda, va a ser lo mejor para San Martín. Es lo que hay que buscar. Que sea lo mejor para San Martín. No sabemos todavía cómo continúa todo, es reciente, pero vuelvo a insistir, que sea siempre lo mejor para San Martín.
3: Muchas gracias.
1: Bueno, guardale. Finalizó la conferencia con Hernán de Camilo, y bueno, ha dejado el análisis de que también creo que compartió la misma visión que terminé viendo. El primer tiempo San Martín bien parado, presionando, ha tenido situaciones, pero después se terminó cayendo en el segundo tiempo y no le encuentra respuesta. Se menciona también de lo psicológico, de que el plantel por ahí está un poco bajo, pero bueno, lo va a tener que trabajar con el próximo director técnico y ver qué soluciones le puede dar de cara a toda la segunda rueda que termina quedando, y bueno, también de ver si Hernán de Camilo va a continuar como DT, por lo menos en el interinato ante Temperley el próximo fin de semana, y ver también si bueno, con el correr de los días van sonando también los nombres que pueden obviamente hacerse cargo del buzo de San Martín Junior.
4: Bueno, Franco, excelente labor, muchísimas gracias, te mando un gran abrazo desde acá.
1: Saludos, Johnny, un saludo también a Facu, Ale, que estuvieron en operación, y a todos los oyentes de la 97.1.
4: Señoras y señores, esto fue...

0: 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Hoy, Colegiales 2, San Martín de Tucumán 0. Lo relató Facundo Juárez, lo comentó Santiago Tirapelli, borde y campo Franco Ruedas, en la voz comercial Johnny Aragona, la operación técnica para Facundo Barraza y Alejandro Rosas, en las redes Martina de los Ríos, la dirección general del equipo Sabelo Deportivamente, Daniel Marcelo Pérez. Será hasta la próxima, muchísimas gracias.
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Y ya lo tenés, Go Thing, Fan Young Cannibals está con nosotros abriendo así esta segunda hora. Amigos, amigas, bienvenidos, bienvenidas. Tenemos unos nuevos 60 minutos para compartir con ustedes. Ahora sí, en buen viaje en este sábado. Vos que recién estás llegando, hace una hora que estamos en la radio sintonizando buenos clásicos como hacemos cada sábado y domingo en este programa que está en toda la República Argentina ahora en vivo y que los conecta a ustedes escuchando grandes clásicos. Te digo algo y te adelanto un poco de lo que va a sonar en esta hora. Mirá, nos vamos a ir un poco al año 1983. Vamos a movernos también con The Cure, In Excess, Lon Lovitch, Morrissey y muchos artistas más que suenan en esta hora también en Buen Viaje. Él es Howard Jones, se llama Things Can Only Get Better y está con ustedes acá abriendo así otra hora. Bienvenidos, bienvenidas, hay más clásicos.

están ustedes del otro lado y estamos nosotros acá sintonizando sus canciones. Íbamos a ir al año 1983 y ahora un poco más. Año 1987, esto es The Cure. ¿Qué suena? A ver, ponelo un poquito más alto. Hay más canciones que llegan a tu sábado, fin de semana, buen viaje con vos.

Something, In Excess, estuvo con nosotros también. Presenta lo que llega, Lendovich. Esto es Lucky Number. Vamos, amigos, amigas, el fin de semana continúa. Un buen viaje con ustedes en tu radio, en esta radio que sintoniza Buen Viaje cada sábado y cada domingo durante 3 horas en

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2: Every day it's like Sunday. Te decía que sonaba, te decía que llegaba. Y así cerramos este bloque, amigos. Morrissey, ya venimos.

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2: Nueva hora, bienvenidos, bienvenidas. Nuevo bloque, no nueva hora. ¡Qué bien! Esto es M-Pop Music Original. Estamos con ustedes abriendo así la segunda mitad de este viaje. Bienvenidos, bienvenidas, pasen. Tenemos más clásicos para ustedes.

Nos vamos a los 90. Claro, acá estamos con ustedes, amigos, amigas, finalizando los 80, comenzando los 90. Llegaba No Doubt, It's My Life, y así estaba sonando para vos, empezando a hacerse conocer y hoy siendo parte de los clásicos de tu vida también. Para los que están más nuevos, para los que están del otro lado también sintonizando Buen Viaje, tal vez con sus padres, tal vez con sus hermanos, No Doubt, esto es It's My Life.

Enola Gay pasaba Your Hey, The Only Truth. ¿Qué disco esto? Mira, tas, tas. Es sábado, amigos, hay más canciones para ustedes. Dale.

De las canciones que a vos te gusta escuchar y que vos solicitás, ahí se fue, ¿viste? Llega esta, que es un clasicazo, también que nos vas a acompañar ya a recibir uno más y cerrar esta segunda hora. Lo que va a sonar es Siouxsie and the Banshees, Candyman. Pero ahora nos quedamos con ese éxito que vos ya conoces, Simple Minds, Amigo Alive, Van Kicking.

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Ahora sí, nueva hora. Bienvenidos, bienvenidas a la última hora de este sábado. Slow Children's Spring in Fialta. Suena por acá para venir así estos últimos 60 minutos con ustedes, amigos, amigas. ¿Cómo están? Martín Bernal es mi nombre. Yo soy Tincho Locutor y me voy a quedar una hora más con vos recibiendo Soft Cell. Esto es It's Amongst Games. Hola.

año 1980 estamos con Split Ends, I Got You, Stay. Llega ahora Oigo Boingo. En todo el país estamos con ustedes sintonizando Buen Viaje, este programa de clásicos que sale todos los sábados y domingos por todo el país en tu radio con 3 horas de grandes clásicos para vos. Podés solicitar tus canciones en facebook.com/

0: Un bloque más que se va terminando con The BBCCU Legal Tender. ¿Hay más canciones para vos? Antes de cerrar este bloque, ¿con qué venimos?
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0: Ahora sí, amigos, amigas, este es el último. Antes de cerrar así este bloque y venir, ahora sí con el último de este sábado, suena The Beat, I Confess.

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The Cure abre con nosotros así el último bloque de Buen Viaje. Pasan ellos, hicieron The Walk, llegan The Human League. Lo tenés, mirá. Llegan ellos así abriendo este último bloque con nosotros en este sábado. Están ustedes del otro lado disfrutando de grandes clásicos. Es la última media hora que tenemos para compartir en este sábado con ustedes. Así que nos quedamos con ellos escuchando Don't You Want Me. Dale.

su voz de Motors, Angie Ginoli, está con nosotros también acá, acompañándote a vos en esta última salida que hacemos en redes para todas las personas que pasaron por facebook.com/tincholocutor. También estuvieron en Instagram, en @tincholocutor. The Police, Messages in a Bottle.

Dismiss This Charming Man. Yasuo está con nosotros. Está. Y tenemos una más, Situation. Dale, ya hacemos el cierre enseguida. Tenemos más canciones para vos, una o dos más, antes de cerrar este fin de semana. No, buen viaje, mañana tenemos otro más.

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2: Lady, lady, lady. Amigos, amigas, gracias por haber estado conmigo en este día, en este sábado que compartimos 3 horas de grandes clásicos con vos. Mañana domingo vamos a volver para seguir disfrutando de estos clásicos que llenan tu fin de semana de emociones, de recuerdos. Este programa que está en toda la República Argentina en vivo, sábado y domingo, 3 horas de grandes clásicos. Yo soy Tincho Locutor, Martín Bernal. Mañana domingo los espero y las espero para hacer otro gran programa con vos. Spagna, esto es Easy.

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Finalmente llegamos al destino. Esperamos haberte acompañado de la mejor manera. 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
1: Luis Fonsi y Fade.

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1: Romeo Santos y Prince Royce.

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2: Puesto número 26.
3: Elena Rose y Manuel Turizo, La Semana. Vamos.

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0: Vamos y volvemos rápido. Pausa justa, música al regresar. No te vayas, que el ranking sigue corriendo.
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3: 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Puesto número 23.

Louis Tomlinson.

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3: Puesto número 21.
4: Rosalía y Yaritza y su esencia, La Perla. Hola.

0: Maluma y Kenny García. Uno más uno.
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1: Blackpink, Go.

Yami Safdie y Alejandro Sanz cuentan.

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